0: Para honrar y gloria de Dios.
1: Gloria a Dios. Alabado sea Cristo porque Él es bueno y para siempre su misericordia. Bueno, yo también deseo alabar el nombre de Dios con una alabanza en esta noche. Queremos alabarle, queremos glorificarle. Quiero cantar Peregrinos y Extranjeros.

0: Gloria a Dios, aleluya. ¿Cuántos queremos ir a la patria celestial con Cristo y a su nombre? Gloria. Y estamos en victoria. Gracias al Señor que nos permite alabar su nombre y nos permite estar aquí unidos, alabando y glorificando su santo nombre. Vamos a seguir adelante y ya vamos a tener la oración por el mensaje de esta noche. Le vamos a pedir a Mateo Sánchez que pase aquí al frente para que tenga la oración por el predicador de esta noche.
1: Gracias, Padre Celestial, Dios amor, misericordia. Te doy gracias por todo, perdona mis faltas y errores cometidos delante de ti, Señor. Te pido que por favor ayudes al predicador, que te use a ti y que pueda edificar a las demás personas, Señor. Que pueda usar que venga tu espíritu y que pueda edificar a otras personas, Señor. Protégelo y cuídalo, Señor. Ayuda también al predicador, dale sabiduría, Señor, para que pueda glorificar y edificar a otras almas perdidas, Señor, en este mundo de tanta tristeza y maldad, Señor. Por favor, ayúdanos, viene pronto tu venida, Señor. Señor, ayúdanos y protégenos, bendice al predicador. Todo te lo pido en el nombre de Cristo Jesús, amén. Padre nuestro que estás en los cielos, santificado sea tu nombre, venga a tu reino,
2: sea hecha tu voluntad, como en el cielo, así también en la tierra. Danos hoy nuestro pan cotidiano y perdónanos nuestras deudas, como también nosotros perdonamos a nuestros deudores. Y no nos metas en tentación, mas líbranos del mal, porque tuyo es el reino, el poder y la gloria por todos los siglos. Amén.
0: Tomen asiento los congregados. Qué bueno es cuando adoramos y glorificamos a Dios de una manera especial. Queremos ubicarnos en la palabra de Dios, en el Evangelio de San Juan 3:16. Dice así la palabra de Dios: porque de tal manera amó Dios al mundo que ha dado a su Hijo unigénito para que todo aquel que en él cree no se pierda, mas tenga vida eterna. Gloria a Dios. Bueno, quiero traer un mensaje bajo el título: que Cristo siempre esté presente en tu vida. Que Cristo siempre esté presente en tu vida. Es bonito cuando Cristo está presente en nuestras vidas. Esto es lo más hermoso que puede existir, cuando tenemos a Cristo. Cuando no está Cristo, el hombre trata de llenar ese vacío con otras cosas, de otras maneras, con vicios, con cosas que corrompen el alma. Muchas personas acuden a los brujos, muchas personas acuden a la brujería, a la hechicería, pero cuando llega Cristo a nuestras vidas cambian, nuestra vida tiene paz. Y esto sucede porque nosotros ponemos nuestras cargas y nuestros problemas en Cristo. Cuando nosotros llegamos y ponemos nuestra carga y nuestros problemas en Cristo, en la casa no puede haber nada, pero si está Cristo, todo es más llevadero. Muchas veces nosotros escuchamos, o el diablo nos viene a hablar de una manera silenciosa a nuestra vida, sacándonos que no tenemos esto, que te dices que eres hijo de Dios y no tienes esto, no tienes aquello, Y escuchaba un testimonio en cierta oportunidad de una sierva de Dios que tenía los zapatos rotos. Y ella dice que fue a un sitio donde a una persona le dieron una bendición especial. Y ella venía tan contenta porque esa persona había recibido una bendición especial. Pero el enemigo en ese momento le habló en el oído y le dice, bueno, esa persona que tú vienes diciendo que Dios lo bendijo, que tiene tantas cosas, y tú con los zapatos rotos. Y esa persona respondió, Cristo que lo tiene todo, Cristo que no le hace falta nada, está conmigo, aún con mis zapatos rotos. Y esto nos deja una gran lección en nuestra vida. Que Cristo, aún en la situación más terrible que nosotros podamos estar, Él dejó todo lo que tenía para estar con nosotros. Y esto es algo importante que nosotros debemos valorar cada día. Y por eso debemos tratar de que Cristo viva en nuestra vida. A veces es lamentable que nosotros nos acordemos de Dios cuando lo necesitamos. Tenemos un Dios condicional. Tenemos un Dios condicional que Él solamente llega a nuestras vidas cuando yo lo necesito. Apenas tengo un problema, acudo a Cristo. Presento ayuno. Hago esto. Apenas se va el problema, vuelvo a las mismas andanzas. Y en esto podemos pasar toda la vida en el camino cristiano. Podemos

es donde yo voy a buscar de Dios. Eso no es lo que quiere Dios. Dios quiere que nosotros tengamos una relación, una intimidad con Él, que aún en medio de los problemas yo pueda buscar de Cristo, aún cuando yo no tenga problemas, yo pueda estar aferrado a Cristo. Eso es lo que quiere el Señor en nuestra vida. Que nosotros tengamos una relación, que nosotros no lo busquemos cuando lo necesitemos, sino que yo pueda tener una relación con Él, que mis problemas estén llevados por Él. Eso es lo que quiere el Señor en nuestra vida. Qué bonito es cuando Cristo viene a mi vida. Cuando Cristo está en mi vida. Dice la palabra de Dios: he aquí, yo estoy a la puerta y llamo. Si alguno oye mi voz, yo entraré y cenaré con él. Qué hermoso es nuestro Dios. Cuando tú le das la puerta, cuando tú abres la puerta para que Él entre, imagínate que Él toca. Él no entra arbitrariamente a nuestra vida. Él toca la puerta. Y si tú escuchas y abres la puerta, Él entrará y cenará contigo, dice la palabra del Señor. Entonces, cuando Cristo está tocando la puerta de tu corazón, ¿qué haces? ¿Haces caso omiso? ¿Te haces el loco? ¿Qué haces cuando Cristo está tocando la puerta de tu corazón? ¿Qué haces? Hay un coro de niño, cantábamos, dice: si el diablo toca tu corazón y te dice déjame entrar, y nosotros decíamos, dile no.

a ti. Yo creo que eso es lo más lindo cuando Cristo está en nuestro corazón. El Señor no nos ha mandado a pelear contra el enemigo. Es una cosa que nosotros debemos tener presente, el cristiano. El cristiano, Dios le ha mandado a resistir. Resistid al diablo y de vosotros huirá. No tenemos chance a pelear con él de frente. Pero sí podemos resistirlo. Porque al final la decisión de tu adicción, de tu problema, la tomas tú. Son decisiones que tú tomas. Tú decides si dejar entrar a Cristo o no. Tú decides si dejar entrar al diablo o no. Y hoy, en esta noche, ya para concluir, quiero decirte que dejes que Cristo entre a tu vida y transforme tu corazón. Deja que Cristo obre poderosamente en tu vida. Deja que Cristo transforme tu corazón. Y hoy tú serás tocado y transformado porque has decidido a Cristo. Y cuando nosotros decidimos por Cristo, todo lo que hacemos es por Cristo y para Él. Gloria a Dios. No somos nada. No podemos hacer nada sin Él, pero con Él lo tenemos todo. Así, querido amigo que me estás escuchando, que el Señor siga bendiciendo tu vida y que cuando escuches que la puerta la están tocando, es Cristo. Tú vas a sentir una paz cuando esa puerta la esté tocando Cristo. Tú vas a sentir una tranquilidad porque llegó Jesús y quiere cenar contigo y Cristo quiere entrar en tu corazón y transformar al hombre. Esa es la gran misión, que Cristo no quiere que el hombre se vaya detrás de sus pecados, de sus delitos, de sus cosas extrañas, sino que el hombre sea restaurado para que nuevamente pueda ser como al principio, libre de pecado. Y esa es la diferencia. O ¿cómo podemos decir? La diferencia que nos quita la mente, lo de Dios, es el pecado. Dios no quiere nada con el pecado. Dice la palabra de Dios: abandone el hombre su pecado y vuélvase a Cristo. Y hoy estás a tiempo de volverte a Cristo.

0: Sí, querido amigo, querido hermano que nos estás escuchando a través de la radio y los hermanos que estamos aquí presentes, que el Señor siga bendiciendo tu vida poderosamente. Queremos terminar este mensaje sin antes saludar a los hermanos que están conectados en la radio, a los hermanos que están en Changuinola, a Abel González, que nos está escuchando, que el Señor siga bendiciendo tu vida y que el Señor siga haciendo grandes cosas de una manera especial, y todos los que están en la radio conectados, que el Señor les bendiga y les guarde. Para terminar este programa vamos a hacer una oración especial por los que están conectados, por la congregación de Santiago y por los que estamos aquí presentes en el templo. De pie y oremos. Bendito Dios y Padre Santo, humillado y arrepentido delante de ti, te pido que me perdones y escuches mi oración que elevo al trono de tu gracia. Te presento, Dios mío, los hermanos que están conectados. Como caso especial quiero presentarte a Abel González, Dios mío, que está conectado en Changuinola, Dios mío, que hasta allá llegues tú, Dios mío, a tocar su corazón, Dios mío, obra con poder en su vida, permite que él siempre pueda tenerte presente en su corazón. Los hermanos que están conectados, Señor, tú los conoces, bendícelos y guárdalos. Te presento la congregación de Santiago, en tus manos está, Señor, bendice a cada miembro, Dios mío, obra con poder en su vida, Dios mío, ten misericordia. Te presento, Señor, los que estamos aquí en el templo, ayúdanos a buscarte más y a tenerte presente en nuestro corazón. Todo te lo he pedido en el dulce nombre de Jesús, amén. Ahora que el amor de Dios, la gracia y la paz de nuestro Señor y Salvador Jesucristo, la compañía y comunión del Espíritu Santo, que es nuestro Consolador, sea con todos sus hijos, nos guarde hoy por siempre. Amén. Bueno, hermanos, que el Señor les bendiga y les guarde. Muchas gracias por estar en sintonía en este pequeño programa que ha sido transmitido desde la congregación de Santiago. Mañana vamos a disfrutar a las 10:30 el programa del Santo Sábado, desde acá, desde este lugar. Que el Señor les bendiga y les guarde. ¡Feliz sábado!
1: Es algún asomo de tristeza en el rostro de los jóvenes cuando descubras el rastro salobre que las lágrimas han dejado en las mejillas del adulto. Cuando el débil sollozo del anciano llegue a tus oídos desde el oscuro rincón, no calles, comparte la vida. Tú puedes ser el instrumento en las manos del Maestro. Conviértete en el mensajero del Príncipe de Paz. Ahuyenta los lamentos nocivos de la soledad, inundando tu hogar de la dulce presencia del Consolador, el Espíritu Santo de la promesa hecha por Jesús, que aún resuena con acento de ferviente amor. No os dejaré huérfanos, querido hermano, comparte la vida.

En un frente de batalla en la guerra, un soldado le dice a su teniente: mi amigo no ha regresado del campo de batalla, señor. Solicito permiso para ir a buscarlo. Permiso denegado, replicó el oficial. No quiero que arriesgue su vida por un hombre que probablemente haya muerto. El soldado, haciendo caso omiso de la provisión, salió y una hora más tarde regresó mortalmente herido, transportando el cadáver de su amigo. El oficial estaba furioso. Ya le dije que estaba muerto. Dígame, ¿merecía la pena ir allá para traer un cadáver? Claro que sí, señor. Cuando le encontré todavía estaba vivo y pudo decirme: estaba seguro que vendrías por mí. Un amigo es aquel que llega cuando todo el mundo se ha ido. Nuestro mejor amigo es Jesús. Él siempre estará con nosotros. Y para ti, ¿quién es tu mejor amigo?

Señor, el trono de nuestro corazón es para ti, hoy y siempre. Toma hoy, Señor, tu lugar. Toma el primer lugar.

0: donde el rey reina. El reino del rey es donde el rey reina. Y quizá usted se encuentra aquí en esta noche. Usted sabe que Jesús no reina en su corazón. Pero quisiera informarle que no tiene que salir la misma forma que entró. Que nuestro Jesús está aquí hoy. Y la Biblia dice que le da gozo de poder darle el reino, establecer su reino en su corazón. Si usted está aquí hoy y nunca ha recibido a Jesús como su Señor.
1: Glorificado es el nombre del Señor. Y así como este lugar, la tierra de Gosén, tiene su historia, una historia que pudiera yo decir santa, que nos toca, que nos conmueve, que nos hace glorificar a Dios porque pertenecemos al pueblo de Dios. Hay una historia que hace algunos meses también escuché y tocó mi corazón. Por eso presentamos al obispo David López para que nos testifique con algo parecido, ¿verdad? Más o menos. Escuche, nueva generación, escuche este testimonio para que tú también lo pases a la otra generación.
2: Saludo para la iglesia. Realmente estamos comprometidos, la iglesia de hoy está comprometida, pero sabemos que el Dios que ayudó a las otras generaciones nos ayuda, hay promesa para nosotros hoy. Y como dice esta preciosa alabanza, lo hará otra vez. Quiero aprovechar este momento para saludar a mis hermanos con un abrazo sincero y fuerte. A muchos no los hemos podido saludar y también felicitamos a nuestro querido hermano Josué por esta obra tan preciosa que Dios le está concediendo. La bendición en el día de hoy de su Hijo con el don del Espíritu Santo. Una gran recompensa, una gran obra de Dios. Y quien ha comenzado a hacer la obra, pues es muy fiel en terminarla. Sigamos orando por nuestros hijos, nuestros nietos, estas nuevas generaciones, para que Dios la siga levantando con poder de su Espíritu Santo. Yo no sabía la historia de Gosén y me alegró mucho escucharla. Lo que voy a contar también tiene que ver con un milagro con el agua. Era el verano del año 72. Yo vivía en la región oriental en Cuba. En ese tiempo, pues, la iglesia tuvo la oportunidad de dar 3 conferencias, una en cada región. En la de nosotros no teníamos templos muy pequeños, templitos malos, así por ahí. Esas eran las iglesitas que teníamos en aquella región. Pero a nuestros directores se les ocurrió la iniciativa y a nosotros por allá por las tunas, de con sacos de esos rústicos de azúcar hacer una carpa. No habían carpas como techo, lonas como esas no existían. Entonces compramos como 200 sacos de eso y lo abrimos y los cosíamos unos con otros y en el patio de las tunas hicimos un techo. Gran parte del dormitorio de la mayoría de los que participábamos de la conferencia era debajo de ese techo, que si caía un poquito de agua, ya todo, y no había para dónde ir. Allí sí no había para dónde ir, ahí todo se iba a mojar, todo lo que, los instrumentos, todo se iba a mojar. A nosotros no se nos ocurrió pensar que iba a llover, que podía llover en esos días. Sin embargo, se nubló la tarde y amenazó agua fuerte en los alrededores. Recuerdo, era un joven de unos 17 años y se hizo una oración especial para que Dios detuviera el agua. Yo lo recuerdo, no es algo que se nos contó, es algo que yo vi. Allí no cayó una gota de agua. Recuerdo que se hizo la oración, pero a mediados del programa comenzaron a llegar muchos hermanos que estaban atrasados. Y sus palabras eran: pero aquí no llovió. Si llevamos a una cuadra

maravillosas, porque podemos decir donde quiera que estamos que nosotros tenemos un Dios santo, un Dios de poder. Nuestro deseo es que de este sencillo testimonio el nombre de Dios sea glorificado.

0: He aquí, un sembrador salió a sembrar, y mientras sembraba, parte de la semilla cayó junto al camino. Y vinieron las aves y se la comieron. Y parte cayó en pedregales, donde no había mucha tierra, y brotó enseguida porque no tenía profundidad. Mas cuando salió el sol, se quemó, y se secó porque no tenía raíz. Y parte cayó entre espinos, y los espinos crecieron y la ahogaron. Y parte cayó en buena tierra, y dio fruto, cual a ciento, cual a sesenta, y cual a treinta por uno. Quien tiene oídos para oír, oiga.
1: ¿Por qué les hablas por parábolas?
0: Porque a vosotros os es concedido saber los misterios del reino, pero a ellos no. Porque a cualquiera que tiene, se le dará y tendrá más abundancia. Pero al que no tiene, aun aquello que él tiene, le será quitado. Por eso les hablo por parábolas. Porque viendo, ellos no ven. Y oyendo, no oyen ni tampoco entienden. Así se cumple en ellos la profecía de Isaías que dice: de oído oiréis, y no entenderéis. Y viendo vosotros veréis y no percibiréis. Porque se les ha engrosado su corazón, y con los oídos oyen pesadamente, y han cerrado sus ojos, no sea que vean con los ojos, y oigan con los oídos, y entiendan con el corazón, y se conviertan, y yo los sane. Pero bienaventurados vuestros ojos, porque ven, y vuestros oídos porque oyen. Porque de cierto os digo que muchos profetas y justos desearon ver aquellas cosas que vosotros veis, y no las vieron. Y oír las cosas que oís y no las oyeron. Oíd entonces la parábola del sembrador. Cuando alguno oye la palabra del reino y no la llega a entender, viene el malo y arrebata lo que fue sembrado en su corazón. Este es el que fue sembrado junto al camino. Y el que fue sembrado en pedregales, este es el que oye la palabra y de inmediato la recibe con gozo. Pero él no tiene raíz en sí, sino que es temporal. Y cuando viene la aflicción o la persecución por la palabra, enseguida se ofende. Y el que fue sembrado entre espinos, este es el que oye la palabra. Pero el afán de este mundo y el engaño de las riquezas ahogan la palabra y se hace infructuosa. Mas el que fue sembrado en buena tierra, este es el que oye la palabra y la entiende. Y el que da fruto y da uno a ciento y otro a sesenta y otro a treinta.

Señor, el trono de nuestro corazón es para ti, hoy y siempre. Toma hoy, Señor, tu lugar. Toma el primer lugar.

0: donde el rey reina. El reino del rey es donde el rey reina. Y quizá usted se encuentra aquí en esta noche. Usted sabe que Jesús no reina en su corazón. Pero quisiera informarle que no tiene que salir la misma forma que entró. Que nuestro Jesús está aquí hoy. Y la Biblia dice que le da gozo de poder darle el reino, establecer su reino en su corazón. Si usted está aquí hoy y nunca ha recibido a Jesús como su Señor.
1: Bendito.

Después del 11 de septiembre, una compañía invitó a los miembros que quedaban de otras compañías que habían sido afectados por el ataque de las Torres Gemelas para compartir su espacio disponible de oficinas. En una reunión de la mañana, el jefe de seguridad contó historias de por qué esa gente estaba viva. Y todas tenían que ver con pequeños detalles. Al director de la compañía se le hizo tarde porque era el primer día de escuela de su hijo. Una mujer se retrasó porque su despertador no sonó a tiempo. A alguien se le hizo tarde porque se quedó atorado en la carretera en la que había un accidente. A otro se le fue el autobús. Alguien le tiró comida encima y tuvo que tomarse el tiempo para cambiarse. Uno tuvo un carro que no arrancó. Una se regresó a contestar el teléfono. Otra tuvo un bebé. Otro no consiguió un taxi. El que más me impresionó fue un señor que se puso un par de zapatos nuevos esa mañana. Pero antes de llegar al trabajo, le había salido una ampolla, por lo que se detuvo en la farmacia por una curita. Y por eso está vivo hoy. Ahora cuando me quedo atorado en el tráfico, pierdo un elevador, me regreso a contestar un teléfono. Todas esas cosas que me desesperan, pienso, este es el lugar exacto en el que Dios quiere que esté en este preciso momento. La próxima vez que tu mañana parezca enloquecedora, los niños se tarden en vestirse, no logras encontrar las llaves del coche, te topas con todos los semáforos en rojo, no te enojes ni te frustres. Recuerda que Dios está trabajando, cuidándote. Que Dios siga bendiciéndote con todas esas pequeñas cosas desesperantes y que logres recordar el propósito que tiene en tu preciosa vida.

Después del 11 de septiembre, una compañía invitó a los miembros que quedaban de otras compañías que habían sido afectados por el ataque de las Torres Gemelas para compartir su espacio disponible de oficinas. En una reunión de la mañana, el jefe de seguridad contó historias de por qué esa gente estaba viva. Y todas tenían que ver con pequeños detalles. Al director de la compañía se le hizo tarde porque era el primer día de escuela de su hijo. Una mujer se retrasó porque su despertador no sonó a tiempo. A alguien se le hizo tarde porque se quedó atorado en la carretera en la que había un accidente. A otro se le fue el autobús. Alguien le tiró comida encima y tuvo que tomarse el tiempo para cambiarse. Uno tuvo un carro que no arrancó. Una se regresó a contestar el teléfono. Otra tuvo un bebé. Otro no consiguió un taxi. El que más me impresionó fue un señor que se puso un par de zapatos nuevos esa mañana. Pero antes de llegar al trabajo, le había salido una ampolla, por lo que se detuvo en la farmacia por una curita. Y por eso está vivo hoy. Ahora cuando me quedo atorado en el tráfico, pierdo un elevador, me regreso a contestar un teléfono. Todas esas cosas que me desesperan, pienso, este es el lugar exacto en el que Dios quiere que esté en este preciso momento. La próxima vez que tu mañana parezca enloquecedora, los niños se tarden en vestirse, no logras encontrar las llaves del coche, te topas con todos los semáforos en rojo, no te enojes ni te frustres. Recuerda que Dios está trabajando, cuidándote. Que Dios siga bendiciéndote con todas esas pequeñas cosas desesperantes y que logres recordar el propósito que tiene en tu preciosa vida.

Solo hay que creer.

Jesús, necesitamos ser como tú. Haz nuestro carácter más como el tuyo. Ayúdanos. Levante sus manos y dígaselo al Señor.

apláudale a él. Oh, tuyo es la gloria, Señor. Apláudale a él, él es digno. Santo eres tú, Señor.

Jesús, necesitamos ser como tú. Haz nuestro carácter más como el tuyo. Ayúdanos. Levante sus manos y dígaselo al Señor.

levanta esas palmas al rey, al que está coronado en majestad. Aleluya, te adoramos, Dios. Aleluya.

Un hombre tenía dos hijos, y el menor de ellos dijo a su padre: Padre, dame la parte de los bienes que me corresponde. Y le repartió los bienes. Y no muchos días después, juntándolo todo, el hijo menor se fue lejos a una provincia apartada. Y allí desperdició sus bienes, viviendo perdidamente. Y cuando todo lo hubo malgastado, vino una gran hambre en aquella provincia y comenzó a pasar necesidad. Entonces fue y se acercó a un ciudadano de esa tierra, que le envió a su hacienda a apacentar cerdos, y deseaba llenar su vientre con las algarrobas que comían los cerdos, pero nadie se las daba. Y volviendo en sí, dijo: Los jornaleros en casa de mi padre tienen abundancia de pan. Iré a mi padre y le diré: Padre, he pecado contra el cielo y contra ti. Ya no soy digno de ser llamado tu hijo. Hazme como uno de tus jornaleros. Entonces se levantó y fue a su padre. Y cuando aún estaba lejos, lo vio su padre y fue movido a misericordia. Y corrió y se echó sobre su cuello y le besó. Y el joven le dijo: Padre, he pecado contra el cielo y contra ti, y ya no soy digno de ser llamado tu hijo. Pero el padre dijo a sus siervos: Sacad la mejor ropa y vestidle, y poned un anillo en su mano y sandalias en sus pies, y matad el becerro gordo y comamos y hagamos fiesta. Porque este mi hijo, muerto era y ha revivido, se había perdido y ha sido hallado. Y comenzaron a regocijarse. Y su hijo mayor estaba en el campo. Y cuando llegó cerca de la casa, oyó la música y las danzas. Y preguntó a uno de los criados qué era aquello. Y él le dijo: Tu hermano ha venido, y tu padre ha hecho matar el becerro gordo por haberle recibido sano y salvo. Entonces el hermano mayor se enojó y no quería entrar. Salió por tanto su padre y le rogaba que entrase. Pero él, respondiendo a su padre, dijo: He aquí tantos años hace que te sirvo. No he desobedecido jamás tu mandamiento, y nunca me has dado ni un cabrito para alegrarme con mis amigos. Pero cuando este, tu hijo, volvió, que ha consumido tus bienes con rameras, has hecho matar para él el becerro gordo. El padre entonces respondió: Hijo, tú siempre estás conmigo, y todas mis cosas son tuyas. Pero era menester hacer fiesta
y regocijarnos. Porque este, tu hermano, muerto era y ha revivido. Se había perdido y ha sido hallado.

Levanta las manos al cielo conmigo y repite: Señor, levanto mis manos, aunque no tenga fuerzas, aunque tenga mil problemas. Confiésalo con tus labios. Todo el mundo cantando conmigo.

La Biblia dice en Efesios capítulo 2, versículo 10, porque somos hechura suya, creados en Cristo Jesús para buenas obras, las cuales Dios preparó de antemano para que anduviésemos en ellas.

Hay un anhelo en nuestro corazón de rendirnos y de ser guiados por ti, Señor.

Levanta las manos al cielo conmigo y repite: Señor, levanto mis manos, aunque no tenga fuerzas, aunque tenga mil problemas. Confiésalo con tus labios. Todo el mundo cantando conmigo.

0: Salmo del mes de julio. Salmo 64. Escucha, Dios, la voz de mi queja. Guarda mi vida del miedo al enemigo. Escóndeme del plan secreto de los malignos, de la conspiración de los malvados, que afilan como espada su lengua. Lanzan como una saeta suya la palabra amarga para disparar a escondidas contra el íntegro. De repente le disparan y no temen. Obstinados en su perverso designio, tratan de esconder los lazos y dicen: ¿quién los ha de ver? Planean maldades, hacen una investigación exacta. El íntimo pensamiento de cada uno de ellos, así como su corazón, es profundo. Pero Dios los herirá con saeta. De repente llegarán sus plagas, sus propias lenguas los harán caer. Se espantarán todos los que los vean. Temerán entonces todos los hombres y anunciarán la obra de Dios y entenderán sus hechos. Se alegrará el justo en Jehová y confiará en él. Se gloriarán todos los rectos de corazón.
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buscando afanosamente en mi cofrecito donde guardo riqueza espiritual, encontré para ustedes, mis oyentes, una perla de mi tesoro. Soy Judith Stone y hoy es julio 25 del 2026. El título de la perla de hoy es Una cita de amor. Desde muy pequeña aprendí de mis padres el valor de observar el séptimo día de la semana y usarlo para reposar de toda labor material y dedicarlo para compartir en familia el adorar a Dios y cantar alabanzas, leer su palabra y glorificar su santo nombre. Y qué bendición tan grande ha sido esto en mi vida. Es un testimonio que les puedo compartir porque comprendí su verdadero significado siendo aún una niña y que Dios lo había apartado para que nosotros, sus criaturas, descansáramos de nuestros trabajos y nos regocijáramos en la comunión de su presencia, un descanso para el cuerpo y un descanso para el alma. Un día especial, un día para dejarlo todo a un lado, gozarnos y reposar nuestros cuerpos, mente y corazón. Y que cada sábado es una cita de amor que Dios nos extiende. Él nos invita a alejarnos del ruido del mundo para escuchar su voz, disfrutar su presencia y recordar que nuestra mayor riqueza no está en lo que hacemos ni en nuestros logros, sino en la relación que mantenemos con Él. Cuando observamos el sábado con un corazón dispuesto a recibir bendición, descubrimos que Dios renueva nuestras fuerzas, fortalece nuestra fe y nos recuerda que sin tomar en cuenta nuestras faltas y debilidades, somos sus hijos amados. El reposo sabático nos enseña a confiar en Él, a dejar nuestras cargas, tristezas y preocupaciones en sus manos y a prepararnos para comenzar una nueva semana con esperanza y renovada fortaleza. En este mundo lleno de compromisos, distracciones y preocupaciones, con muchos planes que no incluyen a Dios, el sábado para el creyente es la cita de amor con su Creador y Salvador, pues nos brinda la oportunidad de hacer una pausa para abrir la Biblia con calma, compartir con la familia, elevar oraciones de gratitud, servir al prójimo y contemplar la obra maravillosa del Creador. Es además un anticipo del descanso eterno que Dios ha prometido a los fieles. Quien aprende a reposar en Dios encuentra paz para el presente y esperanza para el futuro. Pensamiento: no olvides tomar el tiempo para esperanza para el futuro. Pensamiento: no olvides tomar el tiempo para aceptar esa cita de amor que Dios ha prometido.

Vivimos en tiempos finales y es necesario que la familia se alimente espiritualmente a través del maná celestial, que es la palabra de Dios. Así tendrá comunión íntima con su Padre Celestial para vencer todas las pruebas de la vida diaria. Establezca el altar familiar. No permita que los afanes diarios le impidan gozar de estos maravillosos momentos con nuestro Dios. Por el contrario, edifique una muralla espiritual que proteja a su familia de los dardos del mal.

ayuno es entrega, es rendir nuestros deseos a Dios. El ayuno crea humildad. Mas yo, cuando ellos se enfermaron, me vestí de saco, afligí con ayuno mi alma. Salmos 35:13. El ayuno trae respuestas. Y los hombres de Nínive creyeron a Dios, y pregonaron ayuno, y vistiéronse de sacos desde el mayor de ellos hasta el menor de ellos. Jonás 3:5. Ayunamos pues, y pedimos a nuestro Dios sobre esto, y Él nos fue propicio. Esdras 8:23. El ayuno trae sanidad y liberación, mas este linaje no sale sino por oración y ayuno. Mateo 17:21. Repetimos las palabras de Dios a través del profeta Joel. Pregonad ayuno, llamad a congregación, congregad los ancianos y todos los moradores de la tierra en la casa de Jehová, vuestro Dios, y clamad a Jehová. Cosas grandes suceden cuando el pueblo se une y demanda el socorro divino en oración y ayuno.

0: Muy buenos días, gloria a Dios, mis queridos hermanos, toda la familia radial, los que ya están en sintonía desde tempranito, en esta mañana ya, 25 de julio. Se nos está acabando el mes, estamos en este sábado ya glorificando el nombre de nuestro Dios, todos desde sus hogares o desde donde estén pasando este día de reposo. ¿Qué les pareció la perla de esta mañana? Una cita de amor. Es lo que es una delicia para el hombre reposar el sábado, porque cesa toda actividad, cesa todo aquello que nos entretiene, que nos envuelve, y a veces sin siquiera sentirlo, pero estamos envueltos en muchas cosas, pero llega el sábado y toda rutina se tiene que romper o suspender. Y debido a eso, pues nos damos esta cita de amor que nos la provee nuestro Padre Celestial. ¿Qué les pareció la perla? Muy bonita, edificante. Gracias, hermana Judith, por compartirnosla todos los días. Así es que vamos a saludar ya a todas las familias y dando gracias a Dios por este bello amanecer que nos regala nuestro Dios. Tenemos temperaturas, oscilan entre los 3 grados y los casi los 2 grados, a veces allá ocasionalmente, pero orando siempre para que Dios nos proteja. Vamos a ver quién tenemos ya en la sintonía. A ver, vamos a ver. Tenemos aquí a nuestra hermanita Silvia Kiel, quien nos dice buenos días Jesús, hermano Miki y hermano Juan y toda la hermandad. Saludos y bendiciones. Feliz y bendecido día de reposo. Gracias a Dios por otro hermoso amanecer. Y le sigue ahí nuestra hermanita Enid Barroso. Buenos días, hermano Juan Rosas, Mervalia y toda la familia de la radio presente en sintonía con mi mamá Romelia Araúz. Saludos con mucho cariño para nuestras hermanitas que ya están aquí bien presentes en el devocional. Amén, preciosa perla. Dios le siga bendiciendo, hermana Judith, le dice nuestra hermanita Silvia Kiel. Y José de Ramos. Buenos días, hermano Juan y hermana Rosa y toda la hermandad de Dios. Toda la hermandad. Dios lo bendiga siempre en sintonía con Alan. Ahí está Alan también, que no se pierde un devocional. Bendecido siempre por nuestro Dios. Amén. Alexis Cisneros. Buenos días, hermano Juan, hermana Rosa y Mervala y todos mis hermanos. Feliz sábado, precioso perla. Buen alimento de mañana. Gloria a Dios, así es. Con esto nos estamos, como quien dice aquí, nuestro hermanito Alexis. Nos estamos desayunando. Así es. Muy buen desayuno. Y tenemos también a nuestra hermanita a Maribel Fife, que nos dice buenos días y bendiciones. Patricia Favela, presente, gloria a Dios. Mervalia Ramírez, buen día, mi hermana Rosa, y hermano Juan y bella familia radial. Feliz y bendecido día de reposo. Aquí estamos, full sintonía. Amén, gloria a Dios. Cecilia López, buenos días, Dios les bendiga siempre. Necesito oración por mi salud, por favor, gracias. Claro que sí, ya las peticiones, cuando nosotros las mencionamos, ya están siendo presentadas para la hora de la oración. Si no nos recordamos, ya sabemos que todos estamos en las peticiones. Benita Bozzo, buenos días, hermano Juan y Miki, Dios los bendiga aquí en sintonía, agradecida de Dios por este nuevo amanecer, inmerecido, pero Dios es bueno. Esa es una palabra muy clave en nuestra vida. Dios es bueno y su bondad se refleja sobre todos nosotros. La familia Moracén está presente. Mirla Rollero, buenos días, hermanos Miki y Juan. Muchas bendiciones para todos. Glorioso sábado. Amén. Gracias, Mirla, por estar reportando sintonía. Buenos días, Dios los bendiga, hermanos. Nos dice aquí un número que no tengo memorizado, pero bueno, gloria a Dios que está aquí presente. Jessica Ostaiza, buenos días, hermana Rosita y hermano Juan, hermana Mervalia, a la hermandad. Feliz Santo Sábado. Bendiciones para todos en sintonía. Gloria a Dios. Y Delia Susana Castro nos dice buenos días, hermano Juan y hermanita Miki. Toda mi hermandad en sintonía. Gracias a nuestro Padre Celestial por permitirnos seguir aquí Recibiendo palabra de Dios en este bendecido devocional. Amén. Feliz santo sábado de reposo. Tengan todos mis amados hermanos. Amén. Y también Nelson se une a la sintonía y nos dice: buenos días, familia. Bendiciones. Eunice Pérez. Buenos días, Jesús amado. Buen día, hermanos Miki, Juan y Mermalia. Buen día para todos los hermanos en sintonía. Feliz santo. Feliz día. Sábado. Bendiciones. Amén. Gracias a Dios que ya estamos llegando muchos. Yo pensé que éramos más poquitos, pero no. Ya veo que hay una buena audiencia ya en esta hora. Migdalia Ayala, buenos días, Jesús, Miki, Juan, Merma y gran familia de la radio. Sábado y presente. Eunice Pérez, pido oración por mi salud, mis fuertes dolores de cabeza. Gracias. Claro que sí, las peticiones llegando al trono de nuestro Dios. Nelson Baires, bella perla, recibimos esa invitación con agradecimiento, gozo. Gracias, hermana Judith, por tan bello escrito. Que continúe Dios bendiciendo tu vida. Es mi oración. Moracén, hoy es el cumpleaños de Mireya. Amén, gloria a Dios. Tenemos a nuestra hermanita Mireya, ya de cumpleaños, aquí anunciada por nuestro hermanito Moracén. Gracias por dejarnos saber en nuestras oraciones y en la felicitación. Ena Mata, buenos días para todos. Delia Susana Castro, preciosa perla, gracias hermana Judith, Dios la siga bendiciendo. Job Castañeda, buenos días, un fraternal y caluroso saludo a todos los miembros del club de los AI. Ay, me duele, ay, me molesta, ay, no me puedo mover. Es una broma. Dice, así dice. Ya yo no tengo citas de amor, todas son citas médicas. Mucha razón tiene nuestro hermano Job. Cuando se llega a cierta edad ya estamos más con el médico que con las citas. Pásenlo bien. Una especial felicitación a Mireya López en su cumpleaños. Gloria a Dios. Ok. Lidia Cabrera, buenos días, hermana Miki y hermano Juan, toda la familia radial, feliz santo sábado. Elka Barroso se une a la sintonía. Buenos días, hermana Miki y hermano Juan y familia de la radio. Dios les bendiga. Feliz santo sábado. Saludos. Así es que, mis hermanos, vamos para acá. Lisset Corrioso se encuentra en sintonía. La familia Corrioso nos saluda siempre y siempre está atenta. Buenos días, Juan y todos los hermanos. Feliz sábado. Bendiciones. Eso nos dice Lisset, saludos a la familia Corrioso. Y tenemos también, ¿a quién tendríamos también? A Cachita Vázquez. Gracias a Dios que estamos todos presentes y los que localmente están presentes, mis hermanos, ya saben, siempre orando los unos por los otros. Dios les bendiga a todos los que están presentes desde aquí de cerquita y a lo lejos, Dallas, Houston, todas las localidades. Así es que mis hermanos, vamos a dar inicio a nuestra programación, que de hecho ya estamos en ella, elevando nuestra plegaria al cielo para pedir el auxilio divino, que Dios tome el control, Dios derrame de su bendición sobre todos los que estamos presentes. Bendito Padre Jehová, Dios de amor y eterna misericordia, una vez más me humillo y me arrepiento, suplicando en tu grande amor me escuches y me perdones por todas mis faltas y mis errores cometidos delante de ti. Te doy gracias infinitamente por este nuevo día que nos regalas, porque vemos la naturaleza que tú nos has regalado, el aire que no ni siquiera tomamos en cuenta, pero que nos das todos los días para respirarlo, para seguir sobreviviendo en este mundo que cada vez se colapsa más. Pero nosotros estamos gozosos que tú estás con tu pueblo, tú estás derramado en nuestros corazones y nos sostiene. Gracias te damos por todas las bondades repartidas entre todos nosotros. Te pedimos encarecidamente por todos y cada uno de los miembros de tu iglesia y también todas las familias presentes, con sus peticiones, con sus preocupaciones. Quizá hay escasez, quizá hay problemas. Nuestro cuerpo se duele también. Necesitamos sanidad. y no tenemos a nadie a quien recurrir, porque solamente tú tienes palabras de vida eterna y bendición para tu pueblo. Gracias te damos también por todas y cada una de las familias que desde lejanos lugares se unen a la sintonía. Te damos gracias también por los niños, los ancianos, los jóvenes. También te pedimos que sigas derramando de tu bendición con mucho éxito en esta reunión de la juventud que se está llevando a cabo en Conyers, allí en localidad de Atlanta, Georgia. Están siendo bendecidos. Hemos visto cómo te manifiestas en ellos, en los mensajes, en las charlas, en todo lo que están llevando a cabo, las programaciones de mucha bendición para todos tus hijos. Te pedimos también que todos aquellos que escuchan desde diferentes lugares, aunque sea en un lejano lugar donde no hay nadie, solamente puede haber una persona. Todos hemos estado en situaciones así, pero tú no nos olvidas ni nos dejas solos. Siempre estás presente. Gracias por este día de reposo que nos regalas, que es una delicia para nosotros cesar de toda actividad. Y también te pedimos por todos los hermanos que traen su petición delante de ti, ya sea chica o ya sea grande. Para ti es lo mismo. Tú eres el poderoso, tú eres el médico divino, tú eres nuestro libertador, nuestro abogado. Te damos gracias porque estás con nosotros. En el nombre de Cristo Jesús, te lo he suplicado todo. Amén. Padre nuestro, que estás en los cielos, santificado sea tu nombre. Vénganos tu reino. Sea hecha tu voluntad, como en el cielo, así también en la tierra. Danos hoy nuestro pan cotidiano y perdónanos nuestras deudas, como también nosotros perdonamos a nuestros deudores. Y no nos metas en tentación, mas líbranos del mal, porque tuyo es el reino, el poder y la gloria por todos los siglos. Amén. Gloria a Dios. Vamos a continuar ya trayendo una alabanza, no sin antes saludar a nuestra hermanita Mireya González. Buenos días, hermano Juan. Feliz sábado. Elba Barroso también está en la sintonía con toda la familia radial. A toda la familia radial nos desea bendiciones. Y Mirla, felicidades, Mireyita. Muchas bendiciones del cielo para usted. Amén. Mireya González, gracias por sus felicitaciones. Hoy cumplo 77 por la gracia de Dios. Amén. Miren, 77, doble 7. Gloria a Dios. Que ya estamos aquí celebrando otro cumpleaños. Lidia Cabrera, feliz cumpleaños, mi querida hermana Mireya. Dios le conceda las peticiones de su corazón y mucha salud. Pásalo lindo, Mireya. Oh, Castañeda. Felicidades, Mireyita. Dios te siga bendiciendo. Pastel de cumpleaños te ofrecemos en este día y que se rompa la piñata. Gloria a Dios. Esas famosas piñatas. Eunice Pérez, muchas felicidades, mi querida prima Mireya. En tus cumpleaños, Dios te regale un bonito día, mucha salud y las más ricas bendiciones. Recibe mi abrazo. Job Castañeda, no digas la edad, si pareces de 55. Gloria a Dios. Mervalia Ramírez, Santo Cristo, ay de vosotros, ay de nosotros, que vamos reuniendo los requisitos para ingresar a ese club. Y sí, mucha razón nuestra hermanita Mervalia Ramírez. Y se ríe Job por lo que acaba de decir nuestra hermanita Mervalia. Elba Barroso, feliz cumpleaños, Mireya, bendiciones. Eunice Pérez, amén, amén. Elsa Saborín, bendiciones, buenos días, Miki, Juan y la familia radial. Elcita en sintonía. Nelson nos dice, hermanos Mireya, hermanita Mireya, que Dios bendiga su vida en este día, que cumpla muchos años más bajo sus alas de misericordia. Y Amelia nos dice, buenos días, Dios les bendiga. Amén, estamos leyendo mensajitos porque quizá no tengamos otra oportunidad por la cuestión de que estamos limitados de tiempo en este día, pero aprovechando, buenos días, hermano Juan, hermana Miki, toda la hermandad radial, saludos y muchas bendiciones para todos. Feliz sábado. Silvia Kiel, amén, bendita oración, gloria a Dios. Joseph de Ramos, bendita oración, gloria a Dios. Hilda Santana, amén. Gloria a Dios, poderosa oración. Gracias, mis hermanos. La gloria siempre para nuestro Dios, que la merece toda en todos los momentos de nuestra vida. Confiando en Cristo, ese es nuestro lema. Confiando en Jesús.
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0: Gloria a Dios. Bueno, escuchamos esta bonita alabanza, confiando en Jesús. Sus promesas son fieles y verdaderas, y las cumplirá. Bendito sea y glorificado su nombre por siempre y para siempre. ¿Ok? Nos dice nuestra hermanita Mervalia. Gracias a Dios por esta fecha especial. Dios Todopoderoso le siga llenando de ricas y abundantes bendiciones, con Cristo siempre de la mano. Pase un maravilloso día. Lo bueno es que el hermano Job lo tiene cerca y de seguro la llevará a comer en la noche para celebrar su cumple. Ya comprometieron a nuestro hermanito Job. Así es que agárrese, hermanito Job. Benita Bozo, feliz cumpleaños, hermana Mireya, que Dios les permita llegar a cumplir muchos más. Y yo ya subí el piso 7. Ay, ay, ay. Benita Bozo ya pasó esa cifra. El Cabarroso, feliz cumpleaños, hermanita Mireya. Dios te bendiga y te permita cumplir muchos años más de vida con salud. Migdalia Ayala, feliz cumpleaños, querida Mireya. Que tengas un excelente día, cargado de bendiciones del cielo, y Dios te conceda tus peticiones. Nelson, ¿cuál es la edad de entrada para ese prestigioso club? El hermano Job es el presidente, de seguro él tiene los requisitos. Gloria a Dios. Dejen de relajo, que esto es en serio, y se ríe. No, no, no es en serio, Job. Por cuanto usted empieza, ¿cómo se va a poner serio ahora? Así es que bueno, sigamos nuestra programación. Seguro que es el creador fundador, jaja. Ja. Amelia, muchas felicidades, hermanita Mireya. Gloria a Dios. Así es que nos vamos a referir ya a la reflexión y después seguimos con la programación. No codiciarás. Vamos a ver qué nos trae esta reflexión.
1: El escrito para hoy 25 de julio, de la pluma de nuestro hermano Benjamín Cárdenas, lo tenemos bajo el título No codiciarás. Cada criatura ha sido dotada de algún talento que le sirva para sostenerse a sí misma y ser útil al sistema. El ser humano es la figura más importante de nuestro planeta, y el Creador nos ha concedido talentos y virtudes. Sin embargo, es muy común ver a los humanos mirar al huerto ajeno y codiciar. De esta actitud totalmente errónea han surgido envidias, celos, contiendas, engaños y un sinnúmero de males. El décimo mandamiento resumido dice: No codiciarás. Si el huerto o el jardín de tu prójimo lucen más exuberantes, es porque no diste tú al tuyo toda tu devoción. Si lo haces, lo verás muy pronto brillar con destellos preciosos. Pero codiciar los bienes de tu prójimo solo puede acarrear tristeza y dolor. Él, ella, no tuvo más suerte que tú. La suerte es un invento de la mente extraviada. Tal vez eligió mejor los elementos que necesitaba, puso empeño en la labor y obtuvo esos resultados. Quizás tú fuiste más descuidado al comenzar la partida, pero con amor y sacrificio esto se puede arreglar. Mira más hacia adentro. Pon más empeño en tu labor y verás logros extraordinarios. Suelta la pesada piedra de la codicia que solo está entorpeciendo tu trabajo. La base bíblica la encontramos en el libro de Proverbios, capítulo 1, versículos 18 y 19. Dice así su santa palabra: Pero ellos a su propia sangre ponen asechanzas, contra sí mismos tienden la trampa. Así son las sendas de todo el que es dado a la codicia, la cual quita la vida de sus poseedores. Que el Señor nos bendiga a través de su divina palabra leída.
0: Amén. Amén. Importante reflexión que nos dice sobre una de nuestras deficiencias humanas, que no debemos dejar lugar a nada de esto en nuestros corazones, que no suba nuestro pensamiento en nuestra mente y que no anidemos pensamientos mezquinos. Es lo que nos quiere decir la reflexión. ¿Y qué es la codicia? Bueno, no codiciarás el último escalón ahí en el decálogo, en la ley dada por mano de Dios, escrita por mano de Dios y dada a Moisés, bien recalcada, porque sabía Dios de lo que los seres humanos somos capaces. ¿Y qué es codiciar, mis hermanos? Cada quien tiene una definición de codiciar. Bueno, sería, por ejemplo, podía yo en cierto momento, por ejemplo, si mi hermano tiene un carro bien bonito o tiene una bicicleta, si a mí me gusta ni anhelo una bicicleta, o cualquier cosa, podré desearla porque es de humanos, pero no relacionar ya ese deseo con la envidia, porque siendo envidia ahora se convierte en codicia. Es lo que yo me parece más o menos que viene siendo una definición de lo que es el codiciar. Sí hay que, sí podemos desear, pero no poner en nuestros corazones la envidia, porque una vez que envidiamos estamos dando lugar a cosas ya terceras que no tenían cita en esta resolución de nuestro corazón. Sube a nuestro pensamiento, ya se nos anida en el corazón. Ahora lo envidio, ahora lo deseo a costa de lo que sea. No debemos dar lugar a esos pensamientos bajo ninguna circunstancia. Somos humanos, pero sabemos bien en nuestra mente, en nuestro interior, qué es lo bueno, qué es lo malo. Todos lo sabemos. Codiciar, desear, dice nuestra hermanita Mervalia. Codiciar, desear con vehemencia el bien adquirido de otra persona. Muy bien, esa definición también. Desearlo con fuerzas a costa de lo que sea. No podemos entrar en ese terreno, mis hermanos, y todos lo sabemos, porque una vez que entremos a eso, nos referimos directamente al mandamiento que nos dice bien clarito: no codiciarás. Controlemos nuestra mente. Y fíjense lo que es, miren. Diferente es robar. Podemos robar, podemos hacer, tomar lo ajeno, lo que no es de nosotros. Eso sería como un acto físico. Agarro esto que no me ve nadie ahorita y lo corro y nadie me vio. Y con, como decimos, con suerte me salgo con la mía. Puedo esconderlo, puedo irme y después en regresar y aquí no ha pasado nada. ¿Tú viste esto? No, yo no vi nada. Pero para llegar a codiciar no necesitamos entrar en el acto físico. Es espiritual, es mental. Y eso hace en muchas ocasiones más daño que si hubiéramos tomado un objeto y lo robáramos. El codiciar se puede anidar con más intensidad, con más apego, crear raíces más grandes. Lo físico se va a perder. Lo sentimental, lo que es espiritual, se va a quedar ahí. ¿Quién sabe por cuánto tiempo? Entonces, vamos a leer lo que nos dice la escritura de esta mañana en Proverbios 1, 18 y 19. Pero ellos a su propia sangre ponen acechanzas, contra sí mismos tienden la trampa. Miren, aquí nos da a entender que ni siquiera en las familias, si no viene el respeto, la codicia es algo que se ve muy a menudo en las familias, sobre todo en los acaudalados, en los que van a heredar algo. Y ya desde antes de que lo hereden, ya están con planes de codicia. Y entonces cuando se viene el hecho encima, hay disensiones, hay pleitos, hay iras, hay contiendas. Miren todo lo que engendra la codicia. Es una palabrita, no codiciarás, pero engendra más malos sentimientos como no, sin límite. Y se vuelve un caos, un hogar, una familia, una sociedad. Se vuelve un caos cuando hay codicia. Se pierde el respeto, se pierde todo si ya atesoramos algo bueno, en esos momentos de codicia, lo podemos perder todo. Y dice así, así son las sendas de todo el que es dado a la codicia. Gloria a Dios. Así son las sendas de todo el que es dado a la codicia, la cual quita la vida de sus poseedores. Miren, por codiciar, ¿hay quien pudiera perder la vida? Claro que sí, porque eso nos lo dice también la Santa Biblia, las Escrituras. Aquel que codiciaba no acababa bien. El pecado de codiciar conlleva muchas cosas, porque puede empezar en eso, pero después hay que ir tapando todos los portillos, todos los hoyos que vaya dejando eso, porque más adelante habrá acusaciones y podemos negar, y ese es otro pecado, que no es un mandamiento, pero está incluido ya en negar, y así sucesivamente. Y para tapar esa mentira que ocasionó la codicia, podemos mentir. Ese sí es un mandamiento. Podemos hasta matar. Ese es otro mandamiento. O sea que la codicia inicia una cosa y no para ahí. Seguirá su curso. Hay codicias que pueden durar 10 años el daño. Pueden durar 20 años el daño. Y para algunos seres humanos les puede durar toda la vida. Roguemos a Dios que no entremos en ese terreno, porque sin sentirlo podemos entrar. Pues no codiciar, nadie me es. Yo lo puedo estar haciendo en un momento y nadie lo puede saber, porque no se lo estoy diciendo a nadie y no estoy manifestándolo, pero ya está en mi corazón. Así es que antes de que eso pase, como decimos, reprendamos eso en nombre del Señor y pidamos y digamos, Dios, quítame esto del pensamiento que acaba de entrar, porque no puede estar ahí. Yo soy tu hijo, no puedo estar en medio de dos aguas, en amarga y dulce. Tiene que estar en la dulce siempre. Así es que, mis hermanos, libertémonos, liberémonos con la poderosa ayuda de Dios de lo que es la codicia, que solamente va a engendrar enemistades, males, en mentiras. Todo, todo se deriva de allí. Así es que ese pecado es señalado en el decálogo de la ley. Este ocupa el último mandamiento y abre detalladamente lo que no se debe codiciar. Amén. Muy bien, es correcto, nos dice nuestro hermanito Job, y esa fue la aportación de nuestra hermanita Mervalia Ramírez. Así es que, mis hermanos, de esto hay mucho tema, pero tenemos poquito tiempo. Así es que Dios tome siempre contentamiento de su palabra, donde nos aclara cómo liberarnos de estas cosas, porque ahí nos dice una advertencia o nos dice una afirmación, pero en cierta parte de la Biblia encontraremos la solución, la recomendación para no entrar en esos terrenos. Así es que esta ha sido la reflexión de esta mañana. Vamos a continuar, mis hermanos. Rápidamente, se nos acaba el tiempo. Tenemos una alabanza o un par de alabanzas para compartir. Un suspiro. Y Mirla también me ha aportado un suspiro. Ese lo vamos a poner mañana, cuando tengamos más tiempecito. Hoy escogí uno que es bien cortito, o lo más cortito que se pueda. Y también nuestro hermano Job nos ha aportado reflexiones. Ya pusimos o puso Mickey un ayer. Tenemos dos para entre semana, para gozarnos, mis hermanos. Así es que ya orando por todas nuestras peticiones. todo lo que tengamos delante de nuestro Dios ya en esta hora. Bendito Padre Jehová, Dios de amor y eterna misericordia, delante de tu divina y augusta presencia, una vez más, me humillo y me arrepiento, suplicando en tu gran amor me escuches y me perdones. Te doy gracias también en esta mañana porque nos permites leer de tu palabra, leer las reflexiones, aprender de ellas, ser edificados, que es nuestra meta espiritual. Damos gracias porque nos permites a todas las familias en este momento estar reunidas, orando los unos por los otros, trayendo nuestras peticiones delante de ti, que no tienes límite para bendecirnos. Eres grande y poderoso, omnipresente, y eres sanador de todas nuestras heridas. Te damos gracias porque nos libras de todo problema, nos llevas siempre por senda de luz. Que pongamos nuestra parte para ver esa luz siempre reflejada en nuestras vidas, en nuestros caminos, para poder continuar sin problemas y si los hubiere, poder en tu nombre poderoso vencerlos. Te doy gracias en esta mañana por todos los que tú estás sanando, todas aquellas personas que con sus peticiones venimos delante de ti. Las enfermedades son muchas y son penosas muchas veces, pero tú eres poderoso. Para ti es fácil y sencillo decir, quiero, sé limpio, quiero, sé sano. Son palabras que salen de ti, Dios mío, para nosotros. Y nosotros creemos firmemente que tú nos puedes libertar y liberar de cualquier enfermedad y de cualquier problema. Te damos gracias también por todas las personas que escuchan en este día, por primera vez, la palabra que llegue efectivamente hacia ellos. Todo es amor de parte tuya. Hay mandamientos, hay lo que pudiera ser una sentencia, pero sabemos que tú la das con mucho amor, recomendando que el hombre se arrepienta, que podamos todos reparar en nuestras vidas y volvernos a los buenos caminos, donde reina la justicia. Te pedimos por todos aquellos que se reportan con enfermedades. Quizá hay cáncer, enfermedades del corazón, hay diabetes, hay enfermedades que no vemos, pero que se sienten, Dios mío. Te suplicamos encarecidamente, nos libertes a todos. Si hay enfermedades mentales, depresión, te damos gracias porque tú contiendes también con eso y los quitas, Dios mío. Nada imposible hay para ti. Toda la enfermedad que tengamos la ponemos delante de ti. Todas nuestras peticiones en esta mañana, hay muchas en el chat. Te pedimos, Dios mío, que te manifiestes con toda familia en todo momento. Si es tu divina voluntad, la esperamos, la escuchamos. Te damos gracias también y te pedimos por este evento en Georgia que se está llevando a cabo de la juventud. Manifiéstate, que cada uno regrese a sus lugares, como se dijo anoche en las recomendaciones, el apóstol o el obispo Miguel, que todos regresen a sus lugares no siendo los mismos, edificados, para que puedan hacer el cambio en sus comunidades, en sus familias. También te pedimos que tú llenes de consolación, llenes de resignación, llenes de amor y fortaleza divina, sobre todo a la familia de nuestra hermana Clondy, que ha tenido una pérdida terrible. Te pedimos te manifiestes con ellos, dales el consuelo debido, dales, Dios mío, fortaleza que necesitan y que pasen este pasaje, Dios mío, con tus cuidados. Sabemos que si estamos bajo tu amor, estamos llenos de amor, estamos llenos de bendición, estamos llenos de fortaleza. Seremos débiles físicamente, pero espiritualmente tú sostienes a todo aquel que se allega, sobre todo en estos momentos. Te damos gracias también por todas las peticiones contestadas y que lo que nos falta, tú sabes el tiempo. En el poderoso nombre de Cristo Jesús te doy gracias por todo. Y también te pido en esta ocasión por el cumpleaños de nuestra hermanita Mireya. Gracias porque le has permitido llegar hasta este día con salud. Quizá hay pruebas, quizá hay achaques, pero con mucha bendición, pues no se cumplen fácilmente. 77 años. Gracias porque le has dejado llegar hasta aquí con mucha bendición. Deseamos que tu bendición no sea parte de ella, de los suyos, de ese hogar. y que le permitas un día lleno de felicidad y bendición. También por todos aquellos que cumplen y no se han mencionado. Toma tú el contentamiento de todas las vidas. Te damos gracias también si hubiera un matrimonio en necesidad o en aniversario. Quédate con todos nosotros. En el poderoso nombre de Cristo Jesús, nuestro amado Redentor, te lo he suplicado todo. Amén. Que el bendito amor de Dios, la gracia y paz de nuestro Señor y Salvador Jesucristo, la compañía y comunión del Espíritu Santo, nuestro eterno Consolador, sea con todos sus hijos, desde ahora y para siempre. Amén.

corramos con paciencia. Los que corren en el estadio, todos a la verdad corren, pero solo uno se lleva el premio. Corred de tal manera que lo obtengas. Los que somos cristianos, corremos para llegar a la meta, nuestra morada eterna, que Cristo nos pueda preparar en la mansión celestial. No corramos con mucha velocidad, para que no nos cansemos y desistamos de seguir la carrera, ni tan lento que no alcancemos a llegar a la meta, pues la carrera es más bien de resistencia, no de velocidad. Es de los que corren con firmeza y constancia. Corramos con paciencia, mirando a Jesús como el blanco de nuestra soberana vocación. Los que corren en el estadio lo hacen con alegría y sintiendo palpitar sus corazones, felices porque, al final, cuando lleguen a la meta, van a recibir una corona hecha por manos de hombres, que es corruptible. Pero los que corremos la carrera para el reino eterno, recibiremos una corona incorruptible, la cual nos entregará Jesús, el Rey justo. Hermano, no te detengas en el camino, ni te rindas. Continúa hasta que recibas el premio. Unámonos todos y corramos, pero corramos con paciencia. Suspiro del alma por Migdalia Ayala.

Gloria a Dios, corramos la carrera con paciencia y con su poderosa ayuda llegaremos. Ese es el título de la alabanza y claro que sí, la vamos a compartir. Y bueno, ya se nos acaba casi el tiempo, vamos a poner una felicitación también cortita, pero antes de eso, hay muchos mensajitos que me gustaría leer, pero por falta de tiempo, bueno, los leeré después de la programación. Nos dice nuestro hermano Nelson, hermanita Mermalia, recuerde. Si no deseamos sus panes, entonces no vende. Así es que un poquito de deseo por lo menos está bien cuando se hable de sus deliciosos panes. Bueno, Nelson, claro que sí. Podemos desear. No es malo desear. Lo malo es cuando yo desee lo que sea, como cuando estábamos chiquitos que veíamos los mangos ahí y deseábamos esos mangos estar comiéndolos. Deliciosamente, pero el pecado estaba cuando se quería yo un mango, le pegaba la agarrada y salía corriendo. El deseo se convertía en robo, que no lo hice, pero eso pudo ser un ejemplo de lo que es desear con mala intención. Así es que ni Migdalia se salva, tiene un GPS para todos, jaja, dice nuestro Jova. ¿A qué se refiere? Bueno, ahí hay muchos comentarios, pero también los vamos a leer más al ratito. Saben que me gustaría tener más tiempo en esta mañana, pero aún tenemos la felicitación. Así es que sigan compartiendo comentarios, mis hermanos. Vamos a poner la felicitación y si podemos leer un poquito más, pero ya casi nos tenemos que ir. Estoy buscando la felicitación, a ver qué le ponemos a nuestra hermanita Mireya. Que Dios te bendiga en este cumpleaños.

Gloria a Dios, ahí quedó la felicitación para nuestra hermanita Mireya González. Que Dios le conceda todas las peticiones de su corazón. Salud, bendición, pastelito, buena comidita, todo lo que vaya a disfrutar en este día, te lo deseamos de todo corazón. Así es que nos estamos dando cuenta, bueno, hermanita Mervalia, aparte de las felicitaciones, bueno, que ya están aquí nutridas para nuestra hermanita Mireya González, también hay comentarios de comida. ¿Será que nuestra hermanita Mervalia podrá preparar panes para 100 gentes? Porque miren, veo que está ya bien anunciada y publicada como con esos famosos panes que nos imaginamos, no conocemos, pero díganos, hermanita Mervalia, ¿nos prepararía para 100 si nos damos cita en Panamá? ¿A quién le gustaría darse cita en Panamá? Ahí con nuestra hermanita Merva y la tropa. Saborear esa mesa llena de panes. Gloria a Dios. Yo me los imagino, porque me gusta mucho el pan. Así es que nuestra hermanita Mervalia nos dejará saber. Y dice que, a ver. Nuestra hermanita Mireya dice: gracias a todos por sus felicitaciones. Feliz sábado. Claro que sí, hermanita Mireya. Le deseamos de todo corazón desde aquí de nuestro hogar. Y ya vemos todos mis hermanos que están deseándole feliz y bendecido cumpleaños. Así es que, ¿qué dice hermanita Mervalia? Nos envía panes. Está bien que nos envíe uno por correo para ir probando a ver cómo quedan esos panes. Gloria a Dios por bello suspiro. Gracias, hermana Migdalia. Juan, bendiciones. Yo sé de Ramos. Bella alabanza. Gloria a Dios. Así es. ¿Se refiere a cuál? Llegaré. Llegaremos. Así es. Con la poderosa ayuda de nuestro Dios. Amén. Ok. Ahí estamos dando gracias a Dios. Y también, claro que sí, vamos a compartir lo que se nos esté solicitando. Así es que mis hermanos, está bonita la fiesta, está bonita la invitación a los panes, pero ya nos tenemos que ir. ¿Qué les parece si continuamos mañana con todo esto y la continuación de esos panes? Yo ya me interesé en eso. Me gustaría. ¿De qué los hace, hermanita Mervalia? ¿Dulces, saladitos o agridulce? ¿O cómo están esos panecitos? Yo haría el viaje solo para conocerla y claro, a ver si me traigo algo también, nos dice nuestro hermano Nelson Baires. Y sí, vale la pena visitar a nuestra hermanita Mervalia. ¿Cuánto tiempo de conocernos? Desearíamos estar allá. Me recuerdo en el tiempo de la pandemia, cómo nos comunicábamos casi diariamente, lo que se hacía. Que aún nos comunicamos, pero en la pandemia había más tiempo, había más oportunidad, hasta para enviarnos así lugares donde se pasaba el sábado, donde estaban, qué se hacía, muchas cositas, y entre eso las comidas que no faltaban. Así es que revisa su estado de WhatsApp, Juan, para que veas. A ver, ¿a qué se refiere nuestro hermano Job? No entiendo nada. Ahí se me agarró descuidado. Panes para café. Amén, gloria a Dios. Si sigue con ese extra de peso, de seguro el hermano Job lo hace miembro VIP del club. ¡Ay! Ok, bueno, hay muchos comentarios. Son una chulada esos panes. Amén. Gloria a Dios. Me imagino yo también que sí. Hay muchos panes. O muchos di diversidad de panes. Y todos sabrosos. El que es panadero complace a todo el mundo. A ver a qué se refería mi hermano Job. ¿Que también estoy en el club? ¿O qué se refiere hermano Job? Ya mañana leeremos. Miren. Creciendo en Cristo, que ya se me pasó la hora casi. Así es que queda con ustedes su seguro servidor y hermano en Cristo, Juan Manuel Hernández, para darnos cita nuevamente mañana.
Si Dios lo permite, estaremos en buenos días, Jesús. Por ahora, mis hermanos, deseándoles un feliz y bendecido día de reposo a todos sin excepción. Que Dios les bendiga grandemente y a la hermanita Mireya, que Dios le conceda bendiciones también de lo alto en este feliz día. Hasta mañana, mis queridos.

El Ministerio Internacional de Damas presenta una porción del libro Una vida con propósito, escrito por Rick Warren, para el día tercero, bajo el tema ¿Qué guía tu vida? En él encontraremos cinco circunstancias, razones o sentimientos que guían la vida. Número 1, la culpa. 2, la ira y el resentimiento. 3, el temor. 4, el materialismo. 5, la necesidad de ser aceptados. Día 3, ¿qué guía tu vida? Vi además que tanto el afán como el éxito en la vida despiertan envidias. Eclesiastés 4:4, Nueva Versión Internacional. Thomas Carlyle dijo, el hombre sin propósito es como un barco sin timón, un soplo, nada, nadie. Todos tenemos algo que guía nuestras vidas. Los diccionarios definen el verbo guiar como mover, conducir o empujar. Ya sea que conduzcas un automóvil, claves algo o golpees una pelota de golf, eres tú quien guía, empuja o mueve ese objeto en ese instante. ¿Qué es lo que guía tu vida? Quizás lo que te guía en estos momentos sea un problema, un plazo o una exigencia. Puede que seas guiado por un mal recuerdo, un temor constante o una costumbre involuntaria. Hay cientos de circunstancias, razones y sentimientos que guían tu vida. A continuación, te presento los cinco más comunes. A muchos los guía la culpa. Se pasan toda la vida huyendo de sus errores y ocultando su vergüenza. Quienes cargan con culpas son controlados por sus recuerdos. Permiten que su futuro sea controlado por su pasado. Sin darse cuenta, se castigan a sí mismos saboteando sus propios logros. Cuando Caín pecó, su culpa lo separó de la presencia de Dios y el Señor le dijo, «En el mundo serás un fugitivo errante». Eso describe hoy a la mayoría de la gente que va por la vida sin propósito alguno. Somos el resultado de nuestro pasado, pero no tenemos que ser prisioneros del mismo. El propósito de Dios no está sujeto a tu pasado. Él, que convirtió a un asesino llamado Moisés en un líder y a un cobarde llamado Gedeón en un héroe valiente, también puede hacer cosas increíbles con lo que te queda de vida. Dios es experto en proporcionarle un nuevo comienzo a la gente. La Biblia dice, «Feliz el hombre a quien sus culpas y pecados le han sido perdonados por completo». A muchos los guía la ira y el resentimiento. Se aferran a heridas que nunca logran superar. En vez de deshacerse del dolor por medio del perdón, lo mantienen una y otra vez en sus mentes. Los que viven motivados por el resentimiento se enclaustran e interiorizan su ira. Otros estallan y explotan ante los demás. Ambas reacciones son dañinas e inútiles. El resentimiento siempre te daña más a ti que a la persona con la que estás resentido. Mientras la persona que te ofendió quizás olvide la ofensa y siga su vida, tú continúas hirviendo de dolor, perpetuando el pasado. Escucha bien, los que te hicieron daño en el pasado no pueden seguir haciéndotelo a menos que te aferres al dolor por medio del resentimiento. Lo pasado, pasado está. Nada lo podrá cambiar. Te estás haciendo daño a ti mismo con tu amargura. Por tu propio bien, aprende de eso y libérate. La Biblia dice, entregarse a la amargura o a la pasión es una necedad que lleva a la muerte. A muchos los guía el temor. Sus temores pueden ser el resultado de una experiencia traumática, de falsas expectativas, de haber sido criados en un hogar de disciplina rígida o incluso de una predisposición genética.
Cualquiera que fuera la causa, las personas condicionadas por el temor pierden oportunidades porque temen aventurarse a emprender cosas. Van a lo seguro, evitando riesgos y tratando de mantener el status quo. El temor es un tipo de cárcel que tú mismo te impones, impidiéndote llegar a ser lo que Dios desea que seas. Debes reaccionar contra eso con las armas de la fe y el amor. La Biblia dice, la persona que ama no tiene miedo. Donde hay amor, no hay temor. Al contrario, el verdadero amor quita el miedo. Si alguien tiene miedo de que Dios lo castigue, es porque no ha aprendido a amar. A muchos los guía el materialismo. El deseo de adquirir se convierte en la meta principal de sus vidas. Este deseo de querer siempre más se basa en la idea equivocada de cuanto más tengas, serás más feliz, más importante y vivirás más seguro. Pero los tres conceptos son erróneos. Las posesiones solo proveen felicidad temporal. Como las cosas no cambian, tarde o temprano nos aburrimos de ellas, entonces queremos otras nuevas, más grandes y más modernas. No deja de ser un mito eso de que mientras más tenga, más importante soy. Cuánto valemos como persona y cuánto valemos por lo que tenemos no es lo mismo. No se puede determinar cuánto vales por las cosas que posees. Y Dios dice que las cosas más valiosas en la vida no son los bienes que posees. El mito más común respecto al dinero es que cuando más tengas, más seguro estarás. No es así. Se pueden perder las riquezas por muchas razones que están fuera de tu control. La verdadera seguridad se fundamenta solo en algo que no te pueden quitar: tu relación con Dios. Nada es más importante que conocer los propósitos de Dios para tu vida, y nada puede compensarte por no conocerlos. A muchos los guía la necesidad de ser aceptados. Permiten que las expectativas de sus padres, cónyuges, profesores o amistades controlen sus vidas. Muchos adultos siguen tratando de ganarse la aceptación de sus padres, a quienes es imposible agradar. A otros los guía la presión de los amigos, preocupándose siempre por el qué dirán. Tristemente, aquellos que siguen al mundo, por lo general, se pierden en él. Desconozco todas las claves para el éxito, pero tratar de agradar a todo el mundo es una de las claves para el fracaso. Ser influenciado por la opinión de los demás te garantiza perder los propósitos de Dios para tu vida. Jesús dijo, nadie puede servir a dos señores. Hay otras influencias que pueden guiar tu vida, pero todas terminan en un callejón sin salida. Por ejemplo, potencial sin poder usarlo, estrés innecesario y una vida vacía. Esta jornada de 40 días te enseñará a llevar una vida con propósito, una vida guiada, controlada y dirigida por los propósitos de Dios. Nada es más importante que conocer los propósitos de Dios para tu vida, y nada puede compensarte por no conocerlos, ni siquiera el éxito, la riqueza, la fama o los placeres. Sin un propósito, la vida es una marcha sin sentido, un movimiento sin dirección y sucesos sin motivos. La vida sin propósito es trivial, insignificante e inútil. Beneficios de una vida con propósito. Hay 5 grandes beneficios de vivir una vida con propósito. Conocer tu propósito le da sentido a tu vida. Fuimos creados para tener significado. Por esa razón,
los métodos que utiliza la gente para encontrarlo, como la astrología o los psíquicos, son absurdos. Cuando la vida tiene sentido, puedes soportar cualquier cosa. Cuando no la tiene, resulta insoportable. Un joven de 20 y tantos años escribió: «Siento que soy un fracaso porque intento llegar a ser algo, pero no sé qué es. Solo he aprendido a vivir resolviendo con lo necesario. Algún día, si descubro mi propósito, me sentiré como si comenzara a vivir». Sin Dios, la vida no tiene propósito. Y sin propósito, la vida no tiene sentido. La vida sin sentido no tiene significado ni esperanza. Muchos que no tenían esperanza lo expresaron así en la Biblia. Isaías se quejó diciendo: «En vano he trabajado, he gastado mis fuerzas sin provecho alguno». Job dijo: «Mis días se acercan a su fin, sin esperanza, con la rapidez de una lanzadera de telar». Y también: «Tengo en poco mi vida, no quiero vivir para siempre. Déjenme en paz, que mi vida no tiene sentido». La tragedia más terrible no es morir, sino vivir sin propósito.

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0: para traerte un mensaje del amor de Dios para contigo. Porque eso es lo más hermoso de poder anunciar la buena nueva de salvación. Y si Jesús nos lo dijo, id y predicad el evangelio a todos, creo que de cada cristiano creyente del evangelio de Jesucristo es el compromiso y el deber de hacerlo. Por eso es que nos sentimos comprometidos al haber aceptado a Cristo como nuestro Salvador, y nuestro lema, nuestro objetivo es hablar de Jesús, hablar del amor de Jesucristo, nuestro Salvador, que un día fue crucificado en la cruz del Calvario, murió inocentemente por toda una humanidad pecaminosa, llena de pecado y de maldad, cual él no era responsable, pero lo hizo por amor, para que hoy en día podamos tener oportunidad de salvación y vida eterna en Cristo Jesús, Señor nuestro. Y por lo tanto, vamos a entonar alabanzas, alabanzas al Rey de Reyes y anunciar la buena de salvación. Tendremos himnos especiales por voces que el Señor ha dotado. Es un privilegio de que Dios en su misericordia nos ha dado esta capacidad de poder alabar su nombre. Hay muchos que quizás no han podido tener este privilegio de entonar una alabanza, quizás porque su voz no le da, no tiene el oído para entonar una alabanza, un himno. Y bueno, en su misericordia Dios nos lo ha permitido, y por eso lo vamos a hacer, como dice, que todo lo que respire alabe a Jehová. Así que no hay límite para decir no cuando Dios nos ha dado la capacidad para poder hacerlo. Así que a Dios sea la gloria, la honra. Vamos a... Gloria a Dios, vamos a escuchar a nuestros hermanos en esta alabanza especial en esta mañana. Tenemos un hermano que yo lo felicito por su capacidad, cómo Dios lo ha llenado de sabiduría. No ve, es una persona vidente, y él cómo se aprende las alabanzas especiales de memoria. De memoria él se la aprende, y eso es porque Dios ha sido con él, le ha ayudado de una manera especial. Y ese es nuestro hermano Alfonso Coronel, y cada tiempo que canta en este lugar, y muchos lo escuchan cómo canta, pero quizás no saben que él no ve, pero se aprende la alabanza de una manera especial. Y esa es la misericordia de Dios. Y lo hace con esa entonación y con esa alegría, que es lo más hermoso para Dios. También tenemos a nuestro hermano Manuel. Manuel con nosotros. Cada sábado está aquí, siendo el de esta comunidad de Panamá Viejo. Muchos lo conocen. Manuel Arce, yo sé que muchos lo conocen de este lugar, y él se siente muy alegre de estar aquí con nosotros cada sábado participando de esta mañana con Jesús. Vemos cómo viene alegre con su bastón, y ese motivo de darle gracias a Dios. Manuel Arce, gloria a Dios, él ha tomado la mejor parte, que es buscar de Dios. La mejor parte que él ha tomado es de seguir a Cristo. Gloria a Dios. Vamos a tener la oración para dar inicio a este programa de la mañana con Jesús. Vamos a pedirle a nuestro hermano Ali para que pase adelante y ore en favor de este programa, para que Dios tenga su misericordia, nos cubra y podamos sentir su presencia. Gloria a Dios.
1: Amado Dios y eterno Padre que moras en los cielos, al invocar tu santo nombre, Yo me arrepiento de todos mis pecados, hasta el polvo de la tierra. Te damos gracias por esta oportunidad maravillosa que nos permite estar aquí en este lugar para predicar tu palabra, para anunciar tu evangelio, esperando, Señor, que los mensajes a través del canto, a través de tu palabra, a través del mensaje, todo lo que se ha de presentar sea dirigido por tu Espíritu Santo. Reprende toda obra del mal, todo mal pensamiento, todo obstáculo del enemigo, pero que el mensaje llegue fluido, claro, a las almas, en el nombre y por la sangre de tu Hijo amado Jesús. Amén.
0: Gloria a Dios, amén. Ya después de haber tenido la oración, vamos a entonar una alabanza, 166, las promesas de Jesús. Todas las promesas del Señor Jesús son apoyo poderoso de mi fe. Son apoyo poderoso de mi fe. La promesa de que Él ha de regresar a la tierra. La promesa que Él está, el Espíritu Santo estaría con nosotros. El Jesús, Jesucristo, ascendió a los cielos. Pero el Espíritu Santo, nuestro, el Consolador, estaría con nosotros. Y todo eso creemos según las promesas de Jesucristo, según la fe. Porque si no tenemos fe, imposible, no podemos agradar a Dios. Gloria a Dios. Entonemos esta alabanza con mucho amor y alegría, porque es para nuestro Padre Celestial y beneficio para los oyentes.

0: Oh, gloria a Dios, aleluya, qué bueno, así es. Qué bueno es las promesas del Señor. Y una de esas promesas hermosas, que dice el Señor, y estas señales seguirán a los que creen en mi nombre. En mi nombre pondrán la mano sobre los enfermos y sanarán. Y sigue hablando. Y si comiere cosa mortífera, no le dañará. ¡Wow! ¡Qué promesa! ¿Y qué sucede? ¿Qué está sucediendo entonces en estos tiempos? ¿Qué está sucediendo? ¿Qué sucede cuando ponemos la mano sobre un enfermo y no es sanado? ¿Qué será? Si Jesús dijo, mi paz os dejo, mi paz os doy. Entonces, ¿qué estará pasando? ¿No hay paz en nuestro corazón? Ojos abiertos, oídos. ¿Qué sucede? Entonces, Señor, ayúdame, porque yo quiero hacer tu voluntad para que tu promesa en mí se cumpla. Si no, de vano en vano sería. Qué bonito es cantar la alabanza y decir, todas las promesas del Señor serán gozo y fuerza en nuestra vida terrenal. Pero eso va acompañado mucho más allá de las obras, mucho más allá del ser cristiano, porque ser cristiano es ser semejante a Cristo. Y de nada vale si no vivimos conforme a Cristo. En vano sería lo que anunciamos cada sábado. En vano sería. Pero Dios nos ayude a que podamos ver la obra de Dios en nuestra vida, transformándonos y haciendo su voluntad para que su promesa se cumpla en nuestra vida. Vamos a escuchar a nuestro hermano Alfonso cariñosamente con una alabanza especial. Gloria a Dios. Viene nuestro hermano Alfonso llegando. Como se los dije, es un hermano que no tiene la visión, no ve, pero él está alegre. Siempre lo veo sonriente. Y quizás vemos nosotros con nuestros ojos y a veces estamos amargados. Cualquiera cosa nos hiere, cualquiera cosa nos sentimos. Y este hermano está feliz, aunque no ve. Pero él alaba a Dios con su corazón. Y eso es lo más hermoso.
1: Gloria a Dios.
0: Gloria a Dios. Escuchemos a nuestro hermano Alfonso Corneli.
1: Para la honra y gloria del Señor.

Gloria a Dios, así es, sígueme. Dice la palabra del Señor: si alguno quiera venir en pos de mí, niéguese a sí mismo, tome su cruz y sígame.

que es tomar la cruz entonces. Aquella pesada cruz, la lucha, las dificultades, las aflicciones. No sé cuál será tu cruz, pero quiero decirte que Jesucristo quiere que tome su cruz. Toma tu cruz y sígueme. Y la alabanza dice: sígueme, sígueme. Pero primero tienes que renunciar al mundo y quizás a ti mismo, porque a veces el yo personal, el quererme superior, no te deja crecer. El quererte superior más no te deja crecer, y no puedes seguir a Cristo, porque Cristo, siendo el superior, vino a nacer en un pesebre, en lo más humilde de todo, para darnos a nosotros entender que ante todas las cosas, primeramente la humildad sobre todo. Y eso fue lo que hizo. Si alguno quiere venir en pos de mí, niéguese a sí mismo, tome su cruz y sígame. Te lo dejo solamente de reflexión. Salmo 121. Dice la palabra del Señor: alzaré mis ojos a los montes, ¿de dónde vendrá mi socorro? Mi socorro viene de Jehová, que hizo los cielos y la tierra. No dará tu pie al resbaladero, ni se dormirá el que te guarda. He aquí, no se adormecerá, ni dormirá el que guarda a Israel. Jehová es tu guardador, Jehová es tu sombra, tu mano derecha. El sol no te fatigará de día, ni la luna de noche. Jehová te guardará de todo mal, Jehová te guardará de todo mal. Él guardará tu alma, Jehová guardará tu salida y tu entrada desde ahora y para siempre. Aleluya. Amén, gloria a Dios. Que Dios nos bendiga a través de su santa palabra leída. No es del momento, ¿no? Es desde ahora y para siempre. Cuando ponemos a Jehová sobre, primeramente sobre todas las cosas, queremos que Él nos guarde, nos cuide y nos proteja. Pero ¿qué tenemos que hacer? Buscar primeramente el reino de Dios y su justicia, para vivir cubierto bajo la bendición de la gracia de Dios. Y que donde estemos, donde vayamos, por la gracia y misericordia de Dios, las cosas nos salgan bien. Proyectos y planes que nos salgan bien. Cuando ponemos primeramente a Dios, primeramente sobre todas las cosas. Porque si algo no es para nuestra edificación, algo no es para nosotros, entonces Dios detiene aquello. Porque no quiere el mal para ti, sino el bien. Y por eso que tan bueno es Dios, que nos ama. Y Él quiere lo mejor para nosotros. Hermano Rando, con una alabanza especial en esta mañana.

0: si pongas la mirada en su Hijo Jesucristo y puedas tener salvación y vida eterna.
1: Gloria a Dios. Escenificado, alzaré mis ojos a los montes, ¿de dónde vendrá mi socorro? Mi socorro viene de Jehová, que hizo los cielos y la tierra. Cuando se llama de alzar, es levantarse. Levántate y mira. Mira, no te quedes postrado allí. Es tiempo de levantarte. Y mira los cielos. Y clama. Clama a Dios. De lo que estés pasando, la lucha que tengas, la enfermedad que te esté agobiando, acuérdate que mi Cristo vive. Y tienes que clamar y pedirle a Él con mucha confianza, con fe, con esa seguridad que Él lo puede hacer en tu vida. Te puede sanar, te puede cambiar, te puede ayudar, puede bendecir a tu familia. Si estás pasando un momento dificultoso que no sabes qué hacer, no tienes trabajo, las deudas te cubren, la enfermedad te ayuda, vamos a decir de esta manera, para terminar de ahogarte, y clamas a Dios y Él dice, clama a mí y yo te responderé. Gloria a Dios. Vamos a tener otra alabanza congregacional. Vamos a cantar el número 177, Lluvias de Gracia, de nuestro himnario, Voz de los Soldados de la Cruz de Cristo. Dios nos ha dado promesa, lluvias de gracia enviaré, dones que os den fortaleza, gran bendición os daré. ¿Queremos la bendición de Dios? Claro que sí. Cada día queremos la bendición de Dios. Por eso vamos a entonar esta alabanza con esa alegría. Y tú que estás escuchando también en la radio allí, únete a nosotros y libremente canta. Que estás allá en tu casa, canta también, querido vecino.

Gloria a Dios, aleluya, así es, el Consolador consuela nuestras almas, consuela nuestra vida, consuela nuestro ser y también te quiere consolar a ti, pero tienes que acercarte a Él, querido oyente, querido hermano, tienes que acercarte de una manera de encontrarte con Jesús. Para que Él pueda consolar el mal que tienes. Si Él lo hizo ayer, lo hizo en los tiempos pasados, lo vuelve a hacer de nuevo. Pero tienes que encontrarte con Él para que tu vida pueda cambiar. De otra manera, si tú no reconoces que tu milagro viene de parte de Dios, viene de parte de aquel que todo lo puede y te rinde a sus pies, ¿cómo vas a encontrar el consuelo? Por eso voy a entonar una alabanza en esta hora. Te necesito ahora. Gloria a Dios. Aleluya. Porque tanto necesitamos de Dios, querido amigo, querido vecino. Necesitamos de su misericordia.

Gloria a Dios, así es. Aviva, oh Señor, el fuego en mi corazón. Que toda tibiez, todo aquello se vaya en tu nombre. Toda apatía huya. Que la sombra de la oscuridad huya.

Te necesito ahora, Señor. Ven, abrázame. Consuela mi vida. Y quiero decirte que lo que estés pasando, la lucha que tengas, clama al Señor y dile: Señor, te necesito. Porque sin ti nada puedo hacer. Y yo sé que tu palabra se cumple. Y dices tu palabra: que el que habita al abrigo del Altísimo morará bajo la sombra del Omnipotente. Y yo lo creo, Señor. La familia, el hogar, todos sean bendecidos bajo la protección de Dios. Dios te bendiga, hermano. Vamos a tener ahora la lectura donde estará basado el mensaje para esta mañana. Gloria a Dios. Nos vamos al Evangelio según Mateo, el Evangelio. Capítulo 8.

0: Capítulo 8, 16 y 17. Dice la palabra del Señor. Y cuando llegó la noche, trajeron a él muchos endemoniados, y con la palabra echó fuera a los demonios y sanó a todos los enfermos, para que se cumpliese lo dicho por el profeta Isaías, cuando él dijo: Él sí mismo tomó nuestras enfermedades y llevó nuestras dolencias. Que Dios nos bendiga a través de sus palabras leídas. Vamos a escuchar ahora el mensaje a través de una sierva del Señor, nuestra hermana Isabel Samaniego, en el nombre de Jesucristo. Vamos a escucharlo.
1: Buenos días, queridos vecinos, queridos hermanos. Le damos la honra y la gloria a quien se lo merece, que es ese Dios todopoderoso. Ese Dios que nos amó primero. Ese Dios que un día miró la necesidad que tenía la humanidad, que no era del pueblo de Dios. A ese hoy le rendimos nuestra alabanza, nuestra honra, nuestra adoración y nuestro todo. En esta mañana yo quiero hablarles de un tema muy especial. Y es que en la vida diaria existe una palabra que solamente tiene 5 letras. Una palabra que solamente tiene 5 letras y la cual todos le tenemos pavor, le tenemos, se puede decir, hasta fobia, le tenemos miedo. ¿Y por qué le tenemos miedo? Es una sola palabra. Porque esta palabra ha hecho tanta destrucción. No sé si ya usted sabe qué palabra es, pero esta palabra te lleva a destruir a tu familia, a tus amigos, a tus hermanos, y hasta te lleva a la muerte. Esta palabra es deuda. Yo sé que todos tenemos deudas. Todos tenemos, existe esta palabra a diario en nuestra vida, la deuda. ¿Cuántas personas se han acabado con su vida a causa de una gran deuda? ¿Qué tal si esa deuda que tienes, ya sea con prestamistas, si esa deuda que tienes, ya seas con algún familiar? Hay personas que tienen una deuda, pero hay personas que tienen muchas deudas y embargan su casa y embargan su carro y deben todo. Y la situación se complica tanto que ya no saben qué hacer y mejor terminan con su vida. Yo te quiero decir, ¿qué tal si en esta mañana alguien tocara tu puerta y te dijera: voy a pagar todas tus deudas? ¿Qué debes? Dime, ¿qué debes? Dame la lista, que aquí estoy con todo el dinero que tú necesitas para pagar todas tus deudas. Y no solamente eso, sino que te voy a dar también una cuenta en el banco para que tengas por el resto de tu vida y puedas criar a tus hijos y puedas criar a tu familia y puedas tener para ayudar a muchas personas. Yo estoy segura que usted agarra a esa persona y usted la pone en un pedestal. Esa persona va a ser para siempre su amigo. Esa persona que llegue a su vida a pagar todas sus deudas y a darle ese dinero por el resto de su vida, usted no va a saber dónde ponerlo. Usted lo va a invitar a su casa en todos sus cumpleaños. Usted lo va a tener presente todos los días. Si es posible, lo llama: ¿cómo estás? Si esa persona se llegara a enfermar, usted iría inmediatamente a ayudarlo. Si esa persona se le poncharía una llanta, así sea en otra provincia, usted iría corriendo a atenderlo. Yo sé que sería así. Ahora, ¿qué tal si en esta mañana yo te digo que nosotros teníamos una deuda grandísima por causa del pecado? Tú y yo la teníamos. Escúchame bien, teníamos una deuda que no existiéramos. Que ese trabajo que tienes, igual aunque trabajaras ibas a morir. No tenías esperanza de vida eterna. No tenías esperanza de felicidad. No tenías esperanza de nada. Dice que íbamos a ser como ese pájaro herido que se muere en el suelo, que llegan las hormigas y se la comen. No teníamos esperanza porque teníamos una deuda que solo Jesús pagó. Y el título del mensaje en esta mañana es: Jesús se encarga. Jesús se encarga de tu problema. Jesús se encargó de tu deuda. Y no fue con dinero, fue con su propia vida, fue con su propia sangre. Una deuda que le hizo sufrir demasiado a nuestro querido Jesús. Una deuda que por nuestra culpa lo escupieron, lo maltrataron, se desangró. Y no solamente eso, sino que también cargó una cruz pesada después de haberle dado muchos latigazos. Una persona débil. Y de repente usted dirá, pero era Jesús, él podía. No. La Biblia claramente dice que él se hizo hombre. Así que él sintió lo mismo en su carne. Le pusieron una cruz a cargar de aproximadamente de 60 a 110 libras según los estudiadores. Yo quiero que en esta mañana usted se imagine ese cuadro. Usted se imagine ese cuadro de Jesús con la cruz, desangrado, caminando, cayendo por su debilidad, desangrándose. Y no solamente fue de aquí a la esquina. Aproximadamente, según los estudiadores, fue de 600 metros a un kilómetro de distancia. Gracias a Dios existió Simón, que lo ayudó un rato, porque los soldados ya veían que Jesús no podía más. Ese Jesús llegó al lugar, le pusieron clavos en sus manos. No solo eso, le pusieron una corona de espinas y nunca abrió su boca, solo para decir: tengo sed. Y yo sé que tú te sabes la historia porque año tras año la vemos en Semana Santa. Yo sé que tú te sabes la historia claramente porque muchos la han dramatizado y han hecho películas de esto. Yo quiero decirte que ese Jesús que murió en la cruz pagó tu deuda. Ese Jesús que le pusieron una corona de espinas dijo: Padre, perdónalos porque no saben lo que hacen. Ese Jesús se encargó de que tú y yo tuviéramos esperanza de vida eterna. Y así como el ejemplo que te dije al principio, ¿qué harías si una persona paga todas tus deudas? Y yo sé que tú lo vas a poner en un pedestal. ¿Qué te impide poner a Jesús en un pedestal? ¿Qué te impide poner a Jesús en primer lugar si Él pagó tu deuda? Si Él llevó tus enfermedades, si Él sufrió tus dolores. Solo tú sabes qué te impide. Pero yo te quiero decir en esta mañana que aún hay esperanza, aún hay una oportunidad, y por eso estamos aquí para decirte, aún hay una oportunidad, y por eso estamos aquí para decirte que Jesús se encargará de ese obstáculo.

viendo. Y ya estaban ellos con miedo porque la barca se hundía. Pero se levantó Jesús y le dijo a la tempestad: calla, enmudece. Y se hizo grande bonanza. Asimismo el Señor puede obrar en tu vida en esta mañana. No dudes, cree en Jesús, cree en el Señor, que Él se encarga. Que Dios tome la honra y la gloria.

0: Dios, aleluya.
1: Gloria a Dios. El mensaje ha sido dado y claro. Como cordero que he llevado al matadero, como oveja delante de sus trasquiladores, simplemente enmudeció y no dijo nada.

0: El amor que sufrió callado por amor a ti y a mí. Así que podamos nosotros vivir ese amor de Jesucristo en nuestras vidas. Y no solamente que haya sido un mensaje que ya se ha dado más y otro que pase, sino que quede ahí anclado en nuestro corazón, en nuestra mente, y saber que el amor todo lo sufre, todo lo soporta. Así es el amor de Dios, dando a su Hijo en la cruz del Calvario por toda una humanidad, para que todo aquel que en él cree no se pierda, mas tenga vida eterna. Aleluya. Gloria a Dios. Y con ese amor que tenemos en Cristo, vamos a orar por toda la comunidad, igualmente los que nos escuchan, por la lucha que tenga, por la enfermedad que tenga, por el proceso que estés pasando. No lo conozco yo, pero Dios sí lo sabe. Quizás quieres salir de ese lugar donde te encuentras, pero no puedes por tus fuerzas. Dios te puede ayudar, porque Él quiere ayudarte, porque el amor de Dios es así. Vamos a pedir a nuestra hermana, predicadora de la palabra, María Sánchez, para que pase adelante y tenga esta importante oración a favor de todos. Cierra tus ojos y ahí donde te encuentras, cree, ten fe en el Señor, y verás que Dios en su misericordia te dará la fuerza para salir del lugar donde te encuentres y a la lucha que llevas. Oremos.
1: Señor, aquí delante de ti me arrepiento de mis pecados. Te pido que me perdone el error, falta que cometí delante de ti. Damos gracias, Señor, en esta ya este programa de avivamiento terminado. Te pedimos a favor de la comunidad, que tú lo ayudes, el que está pasando prueba o lucha, que se acerque a ti, que venga a ti, Señor, ahora que están las puertas abiertas. Toca a aquellas personas que tienen problemas, necesidades, enfermedades, Señor. Tú eres el médico que curas, Padre. Ayuda a todos los radioescuchas también, cualquier problema, necesidad, ayúdale, Señor, que te pidan, que tú estás presto para darnos, Señor. El tiempo de los milagros existe, Señor. Tú estás dando mucho milagro, así que todos los hermanos, amigos, Señor, que te pidan para que solucionen sus problemas y reciban grandes bendiciones acercándose a ti, Señor. Ayúdalo y bendícelo a cada oyente, Señor. Ahora que el amor de Dios, la gracia y la paz de nuestro Señor y Salvador Jesucristo, la compañía y comunión del Espíritu Santo, el Consolador, sean con todos sus hijos desde ahora y para siempre. Amén.
0: Amén, gloria a Dios. Igualmente quedas cordialmente invitado. Aquí está el templo. A las 10 de la mañana daremos inicio al programa. Estás invitado, querido vecino, querido oyente. Yo me alegré con los que me decían, a la casa de Jehová iremos. Así que están las puertas abiertas. Vengan todo el que pueda y aquí serán bienvenidos a la casa de Dios. Gloria a Dios. Así que Dios te bendiga. Gran manera, y somos la iglesia Soldados de la Cruz de Cristo, con mucho cariño para ustedes, llevando el mensaje que sana, salva y liberta. Dios te bendiga.

pero no se las damos. Yo quiero invitarte a que hagamos guerra por unos momentos. Quiero invitarte a que hagamos guerra por unos momentos. Quiero que te unas conmigo para cantar acerca de aquel que venció sobre Satanás en la cruz del Calvario. Él es el poderoso de Israel. Que se oiga.

Él es tu puerta, Él es tu salida. Todo aquel que necesita que Jesús sea su puerta, levanta tus manos al cielo. Dile, Señor, ayúdame, Jesús.

Gloria a Dios. Bueno, bendecimos y glorificamos el nombre de Dios, porque Él es bueno y para siempre es su misericordia. Ya daremos inicio a nuestro programa del Santo Sábado desde Santiago de Veragua, a través de la señal Soldado de la Cruz de Cristo Radio Panamá y la Internacional. Vamos a comenzar nuestro programa del Santo Sábado. Y al hacerlo, le pedimos a los hermanos que entremos en un momento de adoración. Vamos a rendirle culto a Dios. Y cuando nosotros le rendimos culto a Dios, tenemos que hacerlo de una manera especial, porque nos vamos a encontrar o vamos a adorar al Rey de Reyes y Señor de Señores, el Creador de todo el universo. Y vamos a adorarle como Él se lo merece, con un corazón contrito y humillado. Vamos a adorarle de una manera especial. Vamos a dejar los problemas afuera del recinto y vamos a tener una actitud reverente a nuestro Dios. Por eso vamos a glorificar a Dios, y vamos a hacerlo y es cantando el himno número 239, Santo, Santo, Santo. De pie y cantemos. Vamos a cantarle a ese Dios santo. Sé santo porque yo soy santo. Primera de Pedro 1:16 dice la palabra de Dios.

0: Gloria a Dios, vamos a permanecer en pie y le pedimos a nuestra hermana, miembro de la Brigada de Luz, Mervalia Ramírez, para que tenga la oración de apertura.
1: Querido Dios y Padre Santo, al invocar tu nombre en esta hora, Señor, ruego del perdón de mis pecados, faltas y errores cometidos ante ti. Padre, te damos gracias por este gran privilegio que nos concedes de estar reunidos en tu casa de oración, con nuestras cargas, con nuestros pesares, pero también con nuestro corazón, Señor, sumiso a ti, a tu voluntad. Rogamos, Señor, una bendición especial por cada uno de los hermanos que has traído a tu templo, Señor, porque ha sido tu Espíritu Santo quien los ha movido a estar acá en este lugar, Señor. Que no salgan como entraron, Señor, sino henchidos sus corazones de tu divina presencia y de tu propósito en ellos. Gracias por los hermanos que estén conectados, Señor, los distintos países. Permite que puedan recibir bendición de lo alto, porque nos enseña tu palabra que donde hubieren dos o tres congregados en tu nombre, allí estarías en medio de ellos, Señor. Gracias. Gracias por moverte en medio de tu pueblo. Bendice al hermano en la dirección, la predicación, cada alabanza, cada escrito, Señor, que todo sea para exaltar tu divino nombre. Oh, Padre, ayúdanos y no nos abandones. Te necesitamos cada día más, Señor. Te lo rogamos en el dulce nombre de tu Hijo amado, Cristo Jesús. Amén.
0: Amén, gloria a Dios. Tomen asiento los congregados. Qué bueno estar en la casa de Jehová, alabando y glorificando su nombre, estar delante de su presencia. Sé que muchos han hecho su esfuerzo por venir a la casa de Dios, y quiero decirle que su esfuerzo será recompensado con el amor de Dios en su vida. A la final, el ser humano, el hombre, es el más beneficiado de buscarle, y nosotros, cuando le buscamos, el mayor beneficiado somos nosotros. Por eso estamos aquí en esta mañana glorificando y alabando el nombre del Señor. Vamos a pedirle a nuestra hermana Edigna que pase para que tenga la lectura en Génesis 1. Vamos a leer en Génesis 1 la historia de la creación. Va a estar proyectada. ¿Sí? Va a estar proyectada. Vamos a leerlo de manera unida.
1: Dice así. Dice así su santa y bendita palabra. En el principio creó Dios los cielos y la tierra.
2: Y la tierra estaba desordenada y vacía, y las tinieblas estaban sobre la haz del abismo, y el Espíritu de Dios se movía sobre la haz de las aguas. Y dijo Dios: sea la luz, y fue la luz.
1: Y llamó Dios a la luz día, y a las tinieblas llamó noche, y fue la tarde y la mañana un día.
2: Y dijo Dios: haya expansión en medio de las aguas, y separe las aguas de las aguas.
1: E hizo Dios la expansión, y apartó las aguas que estaban debajo de la expansión de las aguas que estaban sobre la expansión, y fue así.
2: Y llamó Dios a la expansión cielos, y fue la tarde y la mañana el día segundo.
1: Y dijo Dios: júntense las aguas que están debajo de los cielos y en un lugar, y descúbranse las secas, y fue así.
2: Y llamó Dios a la seca tierra, y a la reunión de las aguas llamó mares.
1: Y dijo Dios: produzca la tierra hierba verde, hierba que dé simiente, árbol de fruto que dé fruto según su género,
3: que su simiente esté en él sobre la tierra, y fue así. Y fue la tarde y la mañana el día tercero.
4: Y dijo Dios: sean lumbreras de la expansión de los cielos para apartar el día y la noche, y sean por señales y para las estaciones y para días y años.
3: Y sean por lumbreras en la expansión de los cielos para alumbrar sobre la tierra, y fue así.
4: Y hizo Dios las dos grandes lumbreras, la lumbrera mayor para que señorease el día y la lumbrera menor para que señorease la noche. Hizo también las estrellas.
3: Y puso las Dios en la expansión de los cielos para alumbrar sobre la tierra y para señorear en el día y en la noche, y para apartar la luz y las tinieblas, y vio Dios que era bueno. Y fue la tarde y la mañana el día cuarto. Y crió Dios las grandes ballenas y toda cosa viva que anda arrastrando, que las aguas produjeron según su género, y toda ave alada según su especie, y vio Dios que era bueno. Y Dios los bendijo diciendo: fructificad y multiplicad, y henchid las aguas en los mares, y las aves se multipliquen en la tierra. Y fue la tarde y la mañana el día quinto. Y dijo Dios: produzca la tierra seres vivientes según su género, bestias y serpientes y animales de la tierra según su especie. Y fue así. E hizo Dios los animales de la tierra según su género, y ganado según su género, y todo animal que anda arrastrando sobre la tierra según su especie, y vio Dios que era bueno. Y señoreé en los peces de la mar, y en las aves de los cielos, y en las bestias, y en toda la tierra, y en todo animal que anda arrastrado sobre la tierra. Y crió Dios al hombre a su imagen, a imagen de Dios lo crió, varón y hembra los crió. Bendijo Dios y dijoles Dios: fructificad y multiplicad, y henchid la tierra y sojuzgadla, y señoread en los peces de la mar, y en las aves de los cielos, y en todas las bestias que se mueven sobre la tierra. Y dijo Dios: he aquí, he dado toda hierba que da simiente, que está sobre la haz de la tierra, y todo árbol en el que hay fruto de árbol que da simiente será para comer. Y a todas las aves de los cielos y a todo lo que se mueve sobre la tierra en que hay vida, toda hierba verde le será para comer. Y fue así. Y vio Dios todo lo que había hecho, y he aquí que era bueno en gran manera. Y fue la tarde y la mañana el día sexto. Y fueron acabados los cielos y la tierra y todo su ornamento. Y acabó Dios en el día séptimo su obra que hizo, y reposó el día séptimo de toda su obra que había hecho. Y bendijo Dios al día séptimo y santificólo, porque en él reposó de toda su obra que había Dios creado y hecho. Que el Señor nos bendiga.
0: Gloria a Dios, aleluya. Qué bueno es recordar lo que Dios hace en nuestras vidas. Y una de las cosas que ha hecho el Señor, que es importante para el ser humano, que nos ha dado la oportunidad de poder tener un día para Él, tener un día para el Señor. Nosotros reposamos este día santo y glorificamos su santo nombre. Y este día se lo dedicamos a Cristo. Y nos sentimos agradecidos con Dios por esta oportunidad tan grande que Él nos da. Bueno, yo también vamos a comenzar la parte musical de este programa. Yo quiero cantar una alabanza que lleva por título ¿Cómo no amarte? ¿Cómo no amamos a Dios? ¿Cómo no podemos amar al Señor?

Gloria a Dios. ¿Cómo no vamos a amar a ese Dios poderoso que ha hecho tantas cosas en nuestra vida? Gloria a Dios. Nos ama el Señor.

0: Gloria a Dios, aleluya. Bueno, vamos a seguir dando oportunidad. Nuestro hermano Sharif Suleiman vino preparado. Gloria a Dios, con gusto lo vamos a escuchar con una alabanza en esta mañana también de adoración al Rey de Reyes y Señor de Señores.
1: Gloria a Dios, gracias a Dios estamos aquí otra vez, otro sábado, que el Señor nos permite estar unidos, estar juntos. Y como esta mañana me toca la responsabilidad de traer el mensaje, quiero hacer un abreboca con esta canción. Una canción que habla mucho sobre ese Dios que se preocupa por nosotros. Como le dije en alguna ocasión a mi papá, yo creo en un Dios que es como mi papá, que es como usted, que se preocupa por mí, que está cerca de mí, que sabe lo que los detalles, las pequeñas cosas y las grandes cosas, Él está conmigo para eso. Creo en un Dios así. Así que no duerme el que me cuida.

Gloria a Dios. Gloria a Dios, aleluya. Qué hermoso es cuando dentro de la iglesia tenemos talentos que bendicen a la feligresía. Bendice a la iglesia. Bueno, queremos darle un saludo a los hermanos que están conectados a través de la radio. Que el Señor siga bendiciendo sus vidas. Estamos transmitiendo desde Santiago de Veraguas, su humilde congregación en este lugar, trayendo el programa del Santo Sábado. Y nos sentimos agradecidos con Dios porque nos permite llegar a sus hogares desde acá, desde la provincia de Santiago, Panamá. Así que pues, felicidades a todos los miembros que están en esta mañana con nosotros. Que el Señor siga bendiciendo sus vidas poderosamente. Queremos decirle a los hermanos pues que nos sentimos agradecidos con Dios. Le invitamos a seguir participando de nuestros programas, que al finalizar este programa vamos a escuchar el mensaje en la voz de nuestro hermano Sharif Suleiman. Vamos a orar para que este mensaje sea de bendición a nuestras vidas en este lugar. Queremos decirle a los hermanos también que ya está por terminar el mes de julio. ¿Vamos a entrar a qué mes? Agosto. Y pues ya está finalizando la campaña de ayuda a beneficencia a las misiones extranjeras. Pues habíamos pedido una ayuda de $10 por hermano, para ver si con la ayuda de Dios, no sé si no completamos la meta, pudiéramos hacer una pequeña actividad para completar la meta de todos con la ayuda de Dios. Vamos a ver si Dios quiere y completamos la meta de Santiago de Veraguas. Queremos decirle a los hermanos también pues que ya se acerca la conferencia y estamos orando, pidiendo oración por este evento de la Iglesia de Panamá. Vamos a orar porque siempre en estos eventos el enemigo quiere poner sus manos, pero en el nombre de Jesús lo reprendemos y que este evento sea para bendecir la iglesia en este país. Queremos decirle también a los hermanos que ya estamos próximos a todos estos eventos y seguimos pidiendo oración. Queremos decirle también que ahí, no sé si conocen al hermano Donato, es un misionero de nuestra iglesia que está hospitalizado, está bastante grave, y también estamos pidiendo oración por este hermano que está en el hospital. Un hermano que ha dado su vida por la iglesia desde muy joven y pues la iglesia ha pedido oración por el hermano Donato. Bueno, estos son todos los anuncios. Que el Señor tome la honra y la gloria. Vamos a cantar un coro para depositar nuestra ofrenda de amor. Dios ama al dador alegre.

Gloria a Dios. Dios bendiga las manos que han ofrendado y les devuelva en ricas y abundantes bendiciones. Continuamos nuestro programa y es cantando. Vamos a cantar otro himno congregacional. Vamos a cantar Búscale, de pie y cantemos.

¿Cuánto le buscamos? Gloria a Dios. Buscando a Cristo, el Rey de Reyes.

tiempo. Vamos a seguir alabando. Vamos a seguir glorificando el nombre de Dios. Porque Él es bueno y para siempre es su misericordia. Y recordemos que estamos prestados aquí en este mundo. Somos peregrinos y extranjeros. Tú y yo.

Gloria a Dios. Alábale que Él vive y reina para siempre. Gózate en el Señor, alabando su

Gloria a Dios. Tomen asiento los congregados. Qué bueno es alabar a Dios. Y recordar que no tenemos nada. Que hemos venido a este mundo desnudo y así saldremos. Sin nada. Sin nada saldremos de este mundo. Por eso nosotros, uno de los mayores esfuerzos que nosotros debemos hacer es hablar de Cristo. Hablar de su amor. Para que Él, por medio de nuestras vidas, pueda seguir salvando al mundo. Gloria a Dios. Bueno, vamos a escuchar a los niños. Vamos a escuchar a los niños que traen alabanzas en esta... Vamos a escuchar a los niños que traen alabanza en esta mañana con su maestra, nuestra hermana Mervalia Ramírez. También pues van a traer algo especial para los niños en esta mañana. Así que pues...

0: Bueno, vamos a tener la oración a favor de nuestros niños. Vamos a pedir esta oración a nuestra hermana Dinora Jiménez, que presente a los niños en oración.
1: Padre celestial, Dios de amor, infinita misericordia, Señor. Una vez más te pido, Señor, que perdones todos mis pecados, faltas, errores que he cometido delante de tu presencia, Señor. En esta mañana, Señor, te presentamos a los niños, Señor, como dice tu alabanza. Señor, que tu corazón, nuestro corazón es tuyo, no nos pertenece, Señor. Cuídalos, Señor, derrama sobre ellos salud, Señor, que tanto necesitamos. Cuídalos, protéjalos de tanta maldad que hay en este mundo, Señor. A tu sierva, Señor, te pido que le des sabiduría de lo alto, para que sea con los niños, Señor, que les enseñen cosas que a ti te agradan, Señor. Ayúdanos, Señor, a seguir en tus caminos. Abrázanos, Señor. Todo esto te lo pido en el dulce nombre de tu Hijo amado, Cristo Jesús. Amén.
2: Gloria a Dios. Bueno, vamos a seguir adelante en nuestro programa. Y vamos a escuchar otra alabanza. Nuestro hermano Sharif Suleiman también va a traernos otro himno especial en esta mañana.
3: Gloria a Dios. La promesa de Dios es la que nos sostiene. Y la promesa de Dios es que somos sus hijos. No es algo que creemos, es algo que sabemos. Somos sus hijos. Y si bien es cierto, en esta vida tendremos aflicciones, tenemos que confiar, porque Él ha vencido. Y esa promesa está vigente. Y debe ser nuestra razón de fortaleza. Y debe ser nuestra razón de levantarnos todos los días, creer y saber que en Él tenemos autoridad.

Es el Señor quien nos da autoridad. Tenemos que saber eso. Tenemos que entender que por nosotros mismos nada podemos hacer. Incluso nosotros mismos no podemos salvarnos. Solamente estamos aquí en este camino por obediencia, por gratitud a lo que Dios ya hizo por nosotros, a lo que Jesucristo ya hizo por nosotros en la cruz. De esto se trata esta alabanza, recordarnos de que en Él podemos lograr todo, todo, por su gracia, por su amor y por su autoridad.

Gloria a Dios. Tuyo es todo el poder, Señor. Y nosotros debemos estar agradecidos porque adoramos a ese Dios todopoderoso. Vamos a seguir adelante en nuestro programa y teniendo ya la oración por el mensaje. Le pedimos a nuestra hermana Joyce, pase aquí al frente para que tenga la oración por el predicador.

0: Bendito Padre Celestial, Dios de amor y de misericordia, Padre nuestro que estás en los cielos, te pido perdón, Señor, por todos mis pecados cometidos, Señor. Perdona mis faltas, Señor. En esta mañana te quiero pedir por nuestro predicador, Señor, que tú le des la sabiduría, Señor, la enseñanza de este día, Señor, que pueda entrar en nuestros corazones, en nuestra mente, Señor, y nos podamos saciar de las palabras que Él traiga por medio de ti, Señor. Dale la sabiduría necesaria, Señor, en este día. Te lo he suplicado en el nombre poderoso de nuestro único y eterno Padre Celestial, Jesucristo. Amén y amén.
1: Padre nuestro que estás en los cielos, santificado sea tu nombre, venga a tu reino, sea hecha tu voluntad, como en el cielo, así también en la tierra. Danos hoy nuestro pan cotidiano y perdónanos nuestras deudas, como también nosotros perdonamos a nuestros deudores, y no nos metas en tentación, mas líbranos del mal, porque tuyo es el reino, el poder y la gloria por todos los siglos. Amén. Tomen asiento los congregados. Bueno, vamos a seguir disfrutando del programa. A veces nosotros decimos, bueno, ha pasado la primera parte, ahora viene la otra parte, y la verdad que es una sola parte. Hemos venido a glorificar el nombre de Dios y lo hacemos alabando a Dios. Lo hacemos cuando el predicador imparte su mensaje. De esta manera vamos a escuchar a nuestro hermano, miembro de la Brigada de Luz, Sharif Suleiman, con el mensaje de salvación.

Bendito sea el nombre de Dios. Lo glorificamos, lo bendecimos en esta mañana porque Él lo merece. Él merece toda honra, Él merece toda gloria, Él merece toda alabanza porque Él es Dios. A veces se nos olvida que Él es Dios. A veces pensamos que es una letra de cambio. A veces pensamos que hacemos esto o lo otro para recibir beneficios, favores. Se nos olvida que Él es Dios. Y Dios no necesita darnos explicaciones. Dios, el creador de todas las cosas, no necesita sustentar el porqué de nada. ¿Acaso usted pidió nacer? No. Nadie aquí está por elección. Nadie aquí está porque quiso. Ni siquiera aquí en este lugar, en esta iglesia, ni ustedes que están escuchando a través de la radio, están ahí porque quieren. O porque lo buscaron, lo procuraron. Porque hay cosas que han sido puestas por la mano de Dios. Que si bien es cierto, existe una parte de nuestra voluntad, que es la que vamos a explicar en este mensaje, y pedimos al Espíritu Santo nos permite entender hasta qué punto nosotros somos responsables de ciertas cosas y las otras no. Nosotros tenemos que recordar aquel pasaje de Job. Aquel pasaje de Job en donde él le reclamaba a Dios ciertas cosas, sobre todo por lo que le estaba pasando. Él estaba frustrado, me imagino a Job, diciendo, pero ¿cómo es posible que yo, siendo un hombre justo, o por lo menos lo mejorcito que veo en mi barrio, me está pasando estas cosas? ¿Cómo es posible esto? Lo que él desconocía es que detrás de cámaras, detrás de la realidad que él veía, había un mundo espiritual que él desconocía hasta ese momento. Por lo menos desconocía la dinámica en que se daba la situación con él. Y es que Dios mismo le dijo al enemigo,

por si acaso sus hijos habían pecado, lo protegiera, lo guardara del mal y le evitara las pérdidas tan grandes que tuvo. Recordemos que Job no sabía lo que estaba pasando, lo que se estaba tejiendo. Y él tuvo un momento de, yo diría, hay que definir y diferenciar entre quejarse y gemir. Uno gime hacia arriba. ¿Qué quiero decir con esto? Si usted tiene una empresa y usted tiene un jefe, usted no se va a quejar con el jefe. Usted va ya a gemir, a decir, jefe, está pasando esto y esto y esto y esto y esto. Cuando usted hacia abajo se queja, es decir, con sus compañeros o allá abajo, gente que no puede hacer nada por lo que le está pasando, usted se está quejando. ¿Ok? Esa es la diferencia. Quejarse es hacia abajo, gemir es hacia arriba. Dios quiere que nosotros gimamos a Él. ¿Sí? Si se utiliza bien la palabra. Él quiere que nosotros le digamos, Señor, esto me está pasando, esto me está doliendo, esto me está provocando esto y lo otro y lo otro y lo otro. Él lo quiere, Él lo entiende. Es más, como decía, Él lo quiere. Él espera que sus hijos vayamos a Él y le digamos cosas que nos están doliendo, que nos está pasando. Pero cuando nosotros lo hacemos hacia abajo, entonces nos estamos quejando. Si usted se queja a su lado con sus hijos, con sus nietos, con su hermano, y todos los días una queja, y una queja, y una queja, y una queja. Ellos no pueden hacer nada por usted. De manera que eso no le agrada a Dios. Porque usted está declarando, hablando, cosas de las que está desconociendo que se están tejiendo detrás en lo espiritual. Usted está quejándose de la voluntad de Dios. Usted está reprochando la voluntad de Dios. Y los hijos de Dios no podemos hacer eso. Los hijos de Dios podemos gemir a Dios, arrodillarnos, pedir a Dios, exponer la situación a Dios y decirle, Señor, ¿por qué me está pasando esto? ¿Por qué estoy sufriendo tanto? ¿Qué es lo que está sucediendo? Te necesito a mi lado. Me has abandonado. El mismo Jesús lo dijo. Señor, ¿por qué me has abandonado? ¿Quiénes somos nosotros para no hacerlo? Pero eso es hacia arriba, no hacia abajo. La queja hacia abajo nos daña, nos destruye, nos mal influencia. Y aparte de todo, destruye al otro. Destruye al otro. Menoscaba al otro. Deprime al otro. Entristece al otro. Y lo peor de todo, le abre la puerta al enemigo para profundizar esa queja al punto de que usted sí sepa que eso es verdad. ¿Qué quiero decir con esto? Cuando usted se queja ante los otros del mal que está sucediendo, usted le abre la puerta al enemigo para que él inserte una supuesta verdad en su mente. ¿Cuál es el propósito? Debilitar su vínculo con Dios y menospreciar las promesas de Dios. ¿Me están siguiendo? Eso es lo que el enemigo hace. Por eso el mensaje de hoy se llama La batalla invisible. La batalla invisible. Nosotros creemos que las batallas se libran, como está pasando lamentablemente en Medio Oriente, con misiles, con tanquetas, con barcos, con drones, con toda la manifestación de destrucción que la mente humana puede producir, ¿sí? Hasta la fecha. Esas guerras, sí, son guerras materiales, físicas, son materiales, son observables y son muy observables porque todos los medios de comunicación quieren cubrirlas. Sin embargo, para que eso se materializara, en las mentes de estos hombres que lideran estos propósitos, estas guerras, causas justas o injustas, como quieran llamarles,

0: Primero se tejió una guerra en sus mentes. Primero hubo una guerra en sus mentes. ¿Cuál fue? La mentira que el enemigo insertó en sus cabezas, producto de que le abrieron la puerta de los intereses, del materialismo, de la arrogancia, de la imposición, de lo que a mí me conviene y lo que a mí me parece justo y lo que yo me merezco. Todo eso son frutos de la carne, que en estos humanos, en estos seres ciudadanos que tienen la responsabilidad de liderar naciones, tuvieron que haber librado en su mente. Pero esa inserción de pensamientos e ideas extrañas, extraviadas, para que ahora produzcan esta destrucción y muertes, primero fue librada en sus mentes. ¿Sí? Ellos tuvieron que haber decidido, luego de esa interacción bélica en sus mentes de pensamientos, ¿qué era lo que iban a hacer? ¿Iban a perdonar al enemigo? ¿Iban a ceder territorio? ¿Iban a doblegarse contra sanciones políticas? ¿O no? ¿O sencillamente yo voy a agarrar las cosas a mi manera? ¿Y voy a apoderarme de territorio a mi manera? ¿Y de recursos a mi manera? ¿Y de mineral a mi manera? Se lo estoy poniendo de esta forma para ahora aterrizar en las vidas nuestras. Usted le abre la puerta al enemigo y escoge pensamientos que usted produce para allí hacer el territorio de la batalla. De otra forma, le digo, cuando usted cede a la queja, cuando usted denuncia de que estoy triste porque me está pasando esto, porque no tengo trabajo, porque me va mal en mi matrimonio, porque mis hijos se portan mal, cuando usted declara que hay una verdad en su mente porque el diablo le pone la verdad y se la restrega en la cara y le dice, ¿tú quién eres? Tú no tienes preparación académica, tú no sabes otro idioma, tú no sabes ni hablar, tú no sabes ni dirigirte a la gente. ¿Es mentira? No, esa es la realidad. Y usted piensa que eso es suyo, que ese es su pensamiento. ¿Qué quiero decir con esto? Los cristianos vivimos en fe. Vivimos creyendo lo que no es, como si fuera. Vivimos sabiendo de que la promesa de Dios es real en nuestra vida, porque Él ya nos dio la salvación y vivimos no por la victoria, sino en victoria. No estamos procurando ganar. Sabemos que ya estamos con la guerra ganada. ¿Sabe cuál es el problema? Que nosotros mismos dudamos de eso. Nosotros mismos le abrimos la puerta al enemigo y el enemigo, ay, no es perezoso para llegar y decirte, es verdad que tú eres un incompetente. Cuando usted tiene a alguien que le tiene mala fe, si usted le dice algo bonito, dice, ah, pero me dijo que estoy bonito porque, ah, porque no le quedó otra que decir, de verdad que estoy bonito. Si le dice algo feo, claro, porque si me odia y me tiene tirria. ¿Ah? Porque si me mira así, ah, debe ser que le caigo mal. Todo lo que nosotros hagamos o dejemos de hacer le va a caer mal a esa persona. ¿Por qué? Porque ya hay mala voluntad. Si usted al enemigo le da el chance de usted creerse una mentira de él, él va a aprovechar cualquier situación para que esa mentira se profundice más en su alma. Y usted crea que eso es su verdad. Dios no quiere eso. Pero ¿sabe cuál es la lucha de nosotros? Creerle a Dios. Y usted sabe que esa es la lucha más absurda que existe. Porque Dios es el creador del enemigo. Es el creador de todo lo que hacemos. Es nuestro creador y nos conoce. Y ya nos dijo que hemos ganado. ¿Y sabe cómo uno alcanza esa victoria? Creyéndolo. Hayden me dijo, cuando yo le conté, estábamos durmiendo y estaban echándole el cuento de las noches, ¿no? para que él duerma. Y yo le dije, papi, tú sabes que Dios, antes que tú vinieras, me dijo que venías en febrero, porque me puso la palabra febrero mientras oraba. Y Jaide me dijo, Dios te habló. Y yo, sí, papi, Dios me habló. Y me dijo que tú venías en febrero. Y él se ha levantado de la cama, estaba aquí en mi brazo, su cabecita estaba en mi brazo, y me levanta y me dice, tú tienes que creer en cada palabra que Dios dice. Así me dijo. Tú tienes que creer en cada palabra que Dios dice. Eso yo sentí como que me bañaron de agua fría, desde la cabeza hasta el pie. Y no pude más de que decir, Señor, es que yo no hago nada en mi vida si no te creo. Nosotros damos por sentado, miren esto, de que mañana va a amanecer. Y nosotros planificamos el día de mañana. Si no, Dinora no le preparará el desayuno a Carlos. Usted confía de que mañana va a amanecer. Si no, no le planchará la ropa para la escuela. Usted confía que mañana va a amanecer. Porque si no, no se preocupará por mañana. Entonces, tenemos certezas de cosas de las cuales no tenemos certeza. ¿Se da cuenta? Te planifica algo para más tarde, después que salimos del culto, y usted no sabe qué va a pasar en estos minutos. Entonces usted tiene certeza, porque se deja ver o llevar por la realidad, por lo que está viendo en este momento, pero verdaderamente, en unos minutos usted no sabe qué va a pasar. ¿Por qué no podemos confiar igual en las promesas de Dios? Cuando el Señor nos dice que somos más que victoriosos en su nombre, cuando le declaramos en su nombre victoria, ¿por qué no lo podemos creer como que mañana va a amanecer? ¿Por qué si usted tiene un plan hermoso con Dios y decir, hoy le voy a predicar, o esta semana tengo mi propósito de predicarle a una persona, hablarle de Dios a una persona? Usted no confía en que lo va a lograr, en que lo puede hacer. ¿Por qué no? Pasa la semana, ay no, que ay, pero es que yo, y se comienza a justificar en las mentiras del enemigo, en las mentiras que usted permitió que el enemigo instaurara en su mente, en su capacitador. Al final del viernes, cuando usted no cumplió lo que dijo que iba a hacer, usted dice, ay Señor, pero tú sabes todas las cosas, estaba muy ocupado, yo estoy muy limitado, me da pena hablar con la gente, el trabajo me absorbió, tú sabes todas las cosas, pero tú sabes que yo te amo. ¿Y qué? Y nos justificamos. Llegamos y nos justificamos. Volvimos al Señor otra vez y nos justificamos. Señor, pero si tú me dices que yo en tu nombre tengo victoria, ¿por qué yo ando triste? ¿Por qué yo ando depresivo? ¿Por qué nada me da alegría? ¿Por qué las cosas que tú me regalas no me dan alegría? Esa felicidad de que hay que lo conseguí. ¿Por qué? Tiene que revisarse y ver cuál es la mentira que el Señor del enemigo ha puesto en su mente. Y usted ha permitido que ahí se arraigue. Ese es lo primero que tiene que hacer. Luego de eso, entonces veamos cómo el apóstol Pablo habla respecto a esto. En 2 de Corintios, a ver si nos lo pone Matías. En 2 de Corintios, del 3 al 10, si mal no recuerdo. Del 3 al 10. Ajá, dice así. 2 Corintios 10, 3. Pues aunque andamos en la carne, no militamos según la carne. ¿Sigue? Porque las armas de nuestra milicia no son carnales, sino poderosas en Dios para la destrucción de fortalezas, destruyendo consejos y toda altura que se levanta contra la ciencia de Dios, y cautivando todo intento a la obediencia de Cristo.
1: Y estando prestos para castigar toda desobediencia, cuando vuestra obediencia fuere cumplida. A ver. Pablo usa las palabras fortaleza. En la antigüedad, quiero que sepan, una fortaleza era una estructura de piedra diseñada para resistir ataques externos. Esa era una fortaleza. Ok, la fortaleza de, por ejemplo, Panamá Viejo. ¿Han ido a Panamá Viejo? Bueno, Panamá Viejo, se le llama el casco antiguo, pues, en nosotros, era una fortaleza. Era una fortaleza en tiempos antiguos, en donde allí se refugiaban, o más bien era una ciudad, en donde llegaban piratas a tratar de saquearla. Y esos muros que ustedes ven al frente, en Colón también, usted lo puede ver, eran, en Portobelo, correcto, eran fortalezas que se hacían para poder atacar a los piratas y que ellos tampoco pudieran acceder fácilmente a las ciudades. Entonces, esas fortalezas son de las que habla el apóstol. En el contexto espiritual, una fortaleza mental es un patrón de pensamiento arraigado, una mentira repetida que termina convirtiéndose en una convicción personal. El enemigo no suele atacarte con grandes persecuciones en la noche. Su estrategia es más sutil, es más intrusiva. Él te va diciendo insinuaciones. Te dice, Dios no te va a perdonar esto. Eso que hiciste fue tan grave, Dios no te lo va a perdonar. Y te pone en contexto, ya tú conocías la palabra. El otro contexto es, tú eres ejemplo para fulano y lo hiciste. ¿Sí? El otro contexto es, tú asumiste una responsabilidad y no la cumpliste. Por tu palabra tú te vas a condenar. Eso está en la palabra de Dios. Incluso te usa argumentos bíblicos haciéndote sentir todavía peor. ¿Sí? Son insinuaciones. A nadie le importas. ¿Qué más da? Tú eres uno más. A nadie le importas. Estas insinuaciones no solamente son una vez, son repetidas. Si escuchas esta sugerencia la cantidad de veces suficiente, la vas a creer, vas a pensar que son ciertas. Entonces la mentira se vuelve un hábito mental que condiciona tus emociones y tus decisiones. Es decir, ya hiciste un cerco de pensamiento. Ya tú dijiste, esta es mi realidad. Y todo lo que sucede externamente, todo lo que te va afectando directamente, tú dices, es porque es así, porque ya yo soy así. Por ejemplo, tú dijiste, lo que pasa es que yo le caigo mal a la gente, yo no tengo simpatía con la gente. Donde tú llegues, no te vas a comportar de una manera suficientemente amable como para que la gente te vea bien. ¿Por qué? Porque ya tú tienes en tu mente que tú no le caes bien a la gente. Llegas a un restaurante, dices, buenas. El dependiente estaba ocupado y no escuchó y resulta que ahora tú dices, no, lo que pasa es que yo le cago mal a la gente. Pero eso no es justo. Y cuando la próxima vez que se dirige a usted, le dice, dame arroz con pollo. Así, grosero. El señor, que en primer lugar no te había escuchado el buenas, no sabe por qué tú lo estás agrediendo de esa forma. ¿Y qué va a pasar? Te va a agredir también. Se va a comportar groseramente también. Pero ya tu mente te había dicho que tú no tienes simpatía. Por tanto, no tengo simpatía, pero este tiene la responsabilidad de contestarme. Y como tiene la responsabilidad de contestarme, ahora yo me voy a portar groseramente. Ahora sí soy lo que la gente piensa que yo soy. Soy un grosero y me voy a comportar como tal. ¿Se dan cuenta? Entonces, ahora me voy a comportar como tal. No lo soy. Pero como ya tuve la mala suerte de no tener simpatía, de no caerle bien a la gente, entonces ahora me voy a comportar como tal. ¿Y qué ha pasado allí? Has aceptado la mentira del enemigo, la has internalizado y ahora eres lo que él desde el principio planificó que tú fueras. Un grosero, un desagradecido, un no creyente. Porque cuando usted cree eso, usted no cree en la promesa de Dios. Está debilitando la promesa de Dios. Está debilitando su vínculo con Dios. Y por ende, no está cumpliendo lo que Dios quiere en su vida. No está cumpliendo los propósitos que Dios quiere en su vida. Entonces, hay un acto de voluntad. Yo escojo qué puedo pensar. Si le llega el pensamiento, como dice el apóstol, vamos a llevarlos cautivos. Dice, la mentira se vuelve un hábito mental que condiciona tus emociones y tus decisiones, como hemos dicho. En Efesios 6 habla de la armadura de Dios. La cabeza está protegida por el casco de la salvación. Y no es casualidad. El casco protege el centro del pensamiento y asegura tu identidad como hijo de Dios contra las dudas del enemigo. Pablo no nos deja con el problema, nos da la solución. Y dice, identifica el pensamiento intrusivo. Identifícalo. ¿Cómo? No todo lo que cruza por tu mente proviene de ti o de Dios. Aprende a detenerte y preguntar, ¿este pensamiento produce paz y verdad? ¿O trae condenación y angustia? ¿Trae condenación o angustia? ¿Trae paz o verdad? ¿O trae condenación y angustia? Recordemos que dice que de los 21.000 pensamientos, más o menos 62.000 pensamientos que pasan por la mente humana, no recuerdo exactamente, pero es muchísimo, pensamientos diarios. Dice que la mayoría son negativos. Está probado científicamente. Entonces, estos pensamientos intrusivos que te producen emociones negativas no son de Dios. Tenemos que descartarlos. ¿Ok? Usted tiene que decir primero, este pensamiento no es de Dios. ¿Por qué? Me produce tristeza. Me produce emociones negativas. Me produce desespero, impiedad. Ahora, si la tristeza no es tristeza esa de que usted se va a deprimir, sino es la tristeza por un hermano que está pasando algo mal, es otra cosa. ¿Sí? Usted tiene que identificar si esa emoción a usted la bloquea, la cauteriza, es decir, si esa emoción a usted le impide discernir si eso es positivo. Si eso es así, hay que analizarlo. Usted se mira el trabajo de todos los días, es ese. Todo lo que entra por su puerta, la puerta de su casa, usted no tiene que aceptar, tome asiento pensamiento de maldad, no. Si entra el pensamiento por su casa, por la puerta de su casa, y usted ve que es una persona, un pensamiento de buen semblante, que le va a traer algo positivo, tome asiento. Si no, usted sencillamente, lo siento mucho, hoy estamos cerrados. Tiene que ver la mente como si fuera su casa. Usted no puede dejar entrar basura a su casa. ¿Cómo usted puede? Obviamente el ejemplo de la persona se siente mal porque tenemos que recibirlo a la gente, ¿no? Pero si usted identifica como la casa, como la basura o como las cosas buenas que entran, se va a dar cuenta que finalmente, después de un tiempo, su mente va a estar sanitizada, va a estar más limpia. ¿Por qué? Porque dice que va a estar más limpia su mente. Porque al fin y al cabo del tiempo, usted va a decir, oiga, de verdad que pensar de esta forma me conviene. Así que debes pensar en todo lo bueno, en todo lo justo, en todo lo amable, ¿sí? Como dice la palabra. Si recurrimos a esos pensamientos, el pensamiento malo inclusive, lo vamos a transformar en algo bueno, porque lo vamos a llevar cautivos a los pies de Cristo, como dice la palabra. Cautivos a los pies de Cristo. Apenas detectes una mentira o un argumento contrario a la palabra de Dios, no te quedes dialogando con él. Trátalo como un prisionero de guerra y no lo dejes libre en tu mente. Amárralo. Por ahí hay algunos hermanos, ustedes ven por la internet, decían, yo ato, decían, ¿verdad? Con autoridad. Bueno, no solo a demonios, sino también a los pensamientos. A ese pensamiento, yo lo ato en el nombre de Jesús. Y te lo llevo a tus pies, como dice tu palabra. No puedo creer en esta mentira del enemigo. Porque son saetas. Son armas que han sido forjadas para llegar a tu cabeza y dañar. Usted imagínese en el mundo espiritual que vienen flechas a su cabeza. Y si usted no tiene el casco de la armadura espiritual, esas saetas van a introducirse en su mente y van a destruir. Hay otra cosa que tiene que tener en cuenta. Recuerda que hablamos sobre fortalezas. El enemigo puede levantar fortalezas en su mente, en donde no van a ser saetas, sino pensamientos de Dios, promesas de Dios, que van a intentar ingresar a su corazón y su mente, y las fortalezas que el enemigo ha levantado no lo van a permitir. Y las fortalezas se levantan primero porque usted le dio paso, le dio permiso. Miren lo que pasó en Palestina. La gente puede ver las cosas de diferentes ángulos en la historia, pero la historia que yo manejo, según la que me contó mi papá, que vivió allá, es que al sionismo se le abrió la puerta, o sea, a los israelíes de fuera del pueblo, de fuera de Palestina, le dijeron a las autoridades palestinas: necesitamos entrar, denos una esquina, un poquito de territorio, para hacer una conmemoración a nuestro pueblo, para que de aquí de alguna forma no se desarraigue completamente la tradición judía. Porque estas tierras fueron nuestras. Es verdad que fuimos desterrados, pero estas tierras fueron nuestras. Permítanos estar con ustedes aquí, en un espacio de esta santa tierra, sagrada tierra. Permítanos entrar en buena fe, de buena forma. Y los palestinos en aquel tiempo, la autoridad palestina, dicen: ¿saben qué? Es verdad. Ellos aquí tienen una historia que tanto los libros, tanto el Corán como la Biblia, pues lo mencionan. Así que ellos dicen: bueno, entren. Una población judía iba a entrar para hacer presencia y esa representación de la historia de Israel, que todo el mundo reconoce. ¿Qué resulta ahora? Que esos mismos que dejaron entrar, ahora poco a poco se están apoderando de todo el territorio palestino. Mi intención en esta intervención no es ponerme una postura. Si son Israel, que son el pueblo de Dios, si no son el pueblo de Dios, ese no es el problema que afecta en este mensaje. Lo que quiero ilustrarles es: si usted le da permiso a algo que se estadíe en una esquina de su mente, de su alma, y usted no le pone controles a eso, se va a apoderar de su pensamiento. Se va a apoderar de usted. Porque aunque fuera el pensamiento que usted reconoce como malo, y lo permite en su mente, que le dé vueltas y que le dé vueltas y que le dé vueltas, y no lo toma y lo pone a los pies de Cristo en el momento que es, Él va a reinar en su cabeza. Y no solamente lo va a doblegar en tristeza y depresión, sino que lo va a convertir en eso que usted teme. ¿Me estoy explicando? Eso que usted teme, usted va a hacerlo. Si no, dígame por qué aquellos niños abusados, personas que de niños fueron abusados, luego se convierten en abusadores. ¿Por qué sucede eso? Sería una contradicción total. ¿Cómo es posible que me voy a convertir en lo que a mí me causó el mayor trauma en mi vida? Pero así pasa. Así pasa. ¿Por qué? Porque dejaron que el pensamiento de odio o pensamientos negativos tuvieran control de su mente y su corazón, desobedeciendo abiertamente a las promesas de Dios, en donde no se reconoce como hijo, por tanto no se deja limpiar con la sangre de Cristo, y porque la culpa que eso que le provocó lo ha llevado a un estadio en donde ahora son abusadores. No víctimas, ahora son victimarios. Eso se ve en la sociedad. Eso se ve en la sociedad. Por eso los cristianos, los que hemos sido separados, apartados, debemos creer en las promesas de Dios. Porque creyendo en las promesas de Dios, vamos a ser apartados de aquellas situaciones que el mundo atraviesa de manera constante, porque no pone control en sus pensamientos. Esa batalla tenemos que ganarla en el nombre de Jesús. Aún habiendo aceptado a Cristo, aún estando caminando, todos los días hay batallas en nuestras mentes Porque el enemigo quiere apoderarse de la mente, porque sabe que cuando se apodera de su mente, se apodera de su vida. Y cuando se apodera de su vida, levanta fortalezas en su mente y lo hace creer que usted es eso. Ay, hermanos, hoy Dios quiere recordarte que tú no eres un espectador. Tienes la mente de Cristo. En 1 Corintios 2:16 dice: y se te ha dado autoridad sobre todo argumento que intente desviarte de tu identidad. Yo recuerdo que anteriormente prediqué un mensaje que se llama Hijos de Dios. Somos hijos de Dios. Esa es la identidad que Dios nos ha dado. Somos hijos de Dios. Tenemos que creerlo. Somos hijos de Dios. No dejes que el miedo, la culpa o la duda dicten tu camino. Tienes que entregar hoy el control de tus pensamientos al Espíritu Santo. Hoy. Y deja que la verdad de la palabra transforme tu manera de vivir. Dice la palabra: tú guardarás en completa paz a aquel cuyo pensamiento en ti persevera, porque en ti ha confiado. Contaba una hermana que se dirigía a un pueblo a hacer obra ministerial, en donde se estaba procurando la construcción de... era algo material, algo que esa persona necesitaba. Y cuando llegan allá, se dan cuenta de que ya habían patrocinadores y la hermana ya tenía todo lo que necesitaba. Cuando ella venía de regreso, ve sus pies y en sus pies habían calzados rotos. Cuando ve su falda, la ve desteñida. Cuando ve su blusa, resulta que era la blusa de hace 6 años. Y un pensamiento llegó a su mente y le dijo: tú fuiste a hacer una obra ministerial con esa fulana. Y tú, que eres la servidora de Dios, mira cómo andas. Ella inmediatamente reconoció que esa voz era bien conocida. Y le dijo: ¿tú sabes qué? No, y yo me imagino que si a uno lo ven en la calle hablando así, dice: este tipo está a punto de quedar loco. Y le respondió: si Dios, que está en el cielo, que tiene las comodidades que uno ni imagina y goza del confort que uno no puede imaginar, se digna estar conmigo, y no solamente estar conmigo, sino a morar y escucharme en esa habitación que es un cuchitril en mi casa, ¿quién soy yo para procurar estar con zapatos cómodos y ropa nueva si el Dios mismo está conmigo? Dice que eso, esa respuesta, fue como un romper cadenas en su mente. Y al cabo de días o semanas, las cosas fueron cambiando de manera tan progresiva que ella lo vio como un testimonio de que era el último paso que le hacía falta romper en su mente para que la bendición se abriera hacia ella. Porque no se había dado cuenta, pero probablemente ese pensamiento muchas veces lo había tenido. Pero no fue hasta cuando ella reconoció que fue un ataque del enemigo que lo contrarrestó con la palabra de Dios. Porque dice que en Él tenemos victoria en todo tiempo y de todas formas posibles. Porque Dios no está en contra de que nosotros también prosperemos materialmente. No está en contra de eso, ¿no? El problema es cuando eso nos afecta, ¿ok? Pero bueno, el tema es que después de eso, a ella se le abrieron puertas. Cambió la forma de pensar y de esa manera todo cambió en sus vidas. Yo digo, así puede pasar en muchas formas, no solamente en lo material. Puede pasar en decir: yo no merezco esto, o yo no soy capaz de tener esto porque no tengo el trabajo que me dé esto, o yo no merezco lo otro, o qué hice yo para merecer tan grave cosa. No se trata de que tú lo merezcas, se trata de que es la voluntad de Dios perfecta para tu vida. Se trata de aceptar que la misericordia de Dios es en todo tiempo, pero es a su forma, a su manera. Y nosotros tenemos que aceptar que esta misericordia de Dios llega en el momento que nosotros lo necesitamos. tenemos que confiar en Dios. Como empecé diciendo en este mensaje, nosotros a veces creemos que Dios es una letra de cambio. Creemos que tenemos a Dios o que le servimos a Dios para recibir de Él nada más cosas buenas. Él es Dios. Él es Dios. Él es Dios. Cuando le reconocemos que Él es Dios, le estamos honrando y le estamos dando la gloria que Él merece. ¿Y qué nos pide a nosotros, por medio del apóstol Pablo? Que luchemos la batalla de la mente como corresponde a un hijo de Dios, creyendo en las promesas de Dios, desatando las barreras, quebrando las fortalezas, desatando las cadenas, que Él se va a encargar de hacerlo cuando nosotros le creemos, cuando nosotros le hacemos caso, cuando sabemos de que Él es Dios y que le hacemos caso, le estamos honrando y esa honra la va a devolver en bendición para nosotros. Porque el Señor no es deudor de nadie, recuerde eso. El Señor no es deudor de nadie. Y el único que espera es que usted le crea. Si usted le cree, automáticamente le está honrando. Y al darle la honra a Dios, el Señor se glorifica por medio de su vida. Así que viene el agradecimiento, viene las ventanas abiertas, viene la bendición para su casa. No puede dudarlo. Porque el Señor lo ha hablado. Que el Señor tome la honra y la gloria.
2: Gloria a Dios, importante mensaje para nuestras vidas que nos hace reflexionar mucho en lo que hacemos a diario. Vamos a cantar la doxología para ser despedidos en bendición en la voz de nuestra hermana Mervalia Ramírez.

0: la gracia y la paz de nuestro Señor y Salvador Jesucristo, la compañía y la comunión de tu Espíritu Santo, quien es nuestro eterno Consolador, sea con cada uno de tus hijos, nos guarde desde ahora y para siempre. Amén.
1: Amén, gloria a Dios. Bueno, de esta manera terminamos el programa del Santo Sábado. Que el Señor les bendiga a todos los que están, los hermanos que están en la

0: Papi, te escribí una canción.
1: A ver.
0: El Señor es mi pastor.

esa oveja era yo. Señor, recuerdo aquel día cuando llegaste a mi vida, ese día cuando más te necesitaba.

El mensaje lleva como título: ten esperanza, porque cada prueba esconde una gran bendición. Voy a repetir: ten esperanza, porque cada prueba esconde una gran bendición. Y la lectura de la palabra de Dios vamos a tenerla en San Juan 16:33. Esa es la porción de la escritura que se usará como base. Dice así: estas cosas os he hablado para que en mí tengáis paz. En el mundo tendréis aflicción, mas confiad, yo he vencido el mundo. El Señor le añada bendición a nuestras vidas con la lectura de su santa palabra. Las pruebas. ¿A cuántos de los hermanos les gustan las pruebas? Yo estoy seguro que todos tenemos algo en común, y es que a nadie le gustan mucho las pruebas, ¿verdad? Y hay como mínimo 10 razones, como mínimo, por las que una persona puede pasar pruebas. Un día le voy a hablar de eso. Pero lo que sí estamos seguros es que las pruebas a nadie le gusta. De hecho, cuando yo era niño, yo quería ser fiel. Pero siempre yo escuchaba que cuando la gente eran fieles o se decidían por el Señor, que le venía una pila de pruebas. Y yo decía: no, Señor, yo voy a ser fiel más adelante. No, tenía ese deseo, pero tenía miedo a las pruebas. Y esto lo escribió una muchacha que había pasado algunas pruebas. Cristina maneja torpemente sus llaves. Abre la puerta y se derriba llorando en su apartamento. ¿Por qué, Señor? Hoy de todos los días, clama ella. La pérdida de su empleo llegó como el golpe final de una larga serie de decepciones que comenzaron con su divorcio desde hacía 2 años atrás. Entonces vino la muerte de su padre el año pasado. Solo hace una semana ella recibió llamadas acerca de su hijo abandonando la secundaria y su mamá regresando al hospital batallando contra el cáncer. Y ahora esto. ¿Cómo puede estar ocurriendo esto? Preguntas en medio de lágrimas llenan sus oraciones esa noche. ¿Por qué es que yo hago lo correcto, pero no hay alivio? ¿Cómo puedes permitir que esto me suceda? ¿Dónde estás, Dios? Y esas son las preguntas que muchas personas se hacen cuando están pasando pruebas. Y hay una anécdota que la he contado muchas veces, pero tiene una relación muy estrecha con este tema. Y es la del padre que le regala al hijo su caballito. Y el hijo se levanta en la mañana y cuando va a buscar el caballo no está. Y va donde está su padre y le dice: ¿ves? Las cosas me salen mal. Y el padre le dice: hijo, no todo está perdido. El caballo aparece con varios caballos más y él se pone alegre, contento, se monta en un caballo, se cae, se parte una pierna y va donde está el padre. Le dice: papi, ¿te das cuenta de lo que te digo? Es una prueba detrás de la otra. Primero se pierde el caballo y ahora yo me caigo y me parto mi pierna. Y el padre le recordó las mismas palabras: hijo, no todo está perdido. Al cabo de 20 días fue la Segunda Guerra Mundial. Se llevaron a todos los jóvenes de esa ciudad para la guerra. El único que no fue, fue ese muchacho. ¿Por qué razón? Porque tenía una pierna partida. Lo que quiere decir que no todas las cosas que nos suceden malas son en sí malas. Algunas veces hay una bendición especial detrás de esa prueba y nuestro trabajo es tener confianza en Dios. Porque cada prueba esconde una bendición especial. Porque lo dice la palabra de Dios, que todo nos dice: algunas cosas de las que a ti te pasen van a obrar para bien. Si eso fuera de esa manera, entonces nosotros estuviéramos con la incertidumbre. Dice la palabra: todo
obrará para bien a los que aman a Dios. Todas las cosas. Así que ten esperanza, porque cada prueba esconde una bendición. Quiero hablarte de tres personajes de las Escrituras y quiero enseñarte de una manera más detallada las pruebas que estos hermanos pasaron, cómo ellos tuvieron fe en el Señor y cómo el Señor les concedió una bendición especial. La primera persona a quien quiero hablarte es de Jacob. Escucha bien. Tuvo que huir de Esaú, su hermano, porque tuvieron un desacuerdo familiar grande y terminaron en separación por algunos años. Y dice la palabra que Esaú quería matarlo. Jacob vivió ese tiempo bajo amenaza de muerte. Su suegro Labán le hizo trampa. Él trabajó por una mujer y le entregaron la otra, la que no era. Vayan sacando cuenta. La esposa que amó fue estéril, lo cual implica una vergüenza social en ese tiempo. Ahora no, ahora las mujeres no quieren tener hijos, pero en ese tiempo sí. Implicaba una vergüenza social. Y muere en el segundo parto. Su hija Dina fue deshonrada y los hijos de Jacob tomaron tal venganza que él se angustió mucho por las posibles reacciones de los pueblos vecinos. Su hijo amado, el que él le daba la túnica de colores, José, fue secuestrado y vendido y él lo tuvo por muerto. Le tocó vivir y trabajar con los autores del delito. Su hijo Rubén lo deshonró durmiendo con su concubina, sufrió hambre y sequía en el lugar donde estaba y tuvo que enviar sus hijos a Egipto. Ahora yo quiero decirte a ti cómo terminó su vida. Yo quiero que tú busques un momentico rapidito en Génesis capítulo 47, Génesis capítulo 47, versículos del 5 al 7. Dice así la palabra de Dios, yo lo voy a leer. Dice la palabra de Dios: entonces Faraón habló a José diciendo: tu padre y tus hermanos han venido a ti. La tierra de Egipto delante de ti está, y en lo mejor de la tierra ha de habitar tu padre. Esa familia que estaba dividida, que estaba con 20 problemas, el Señor los disciplinó a todos. El Señor llevó a cada uno al lugar donde tenía que estar y puso a todas esas personas en el mejor lugar de la tierra de Gosén. ¿Por qué razón? Porque Jacob tuvo esperanza, aunque tuvo luchas duras, tuvo esperanza, y él se dio cuenta que cada prueba escondía una gran bendición. Y si tú llegaste a la casa de Dios en esta mañana y puedes entender eso, la vida tuya va a ser diferente, aunque cuando salga de aquí continúen las pruebas. Y dice la palabra de Dios, dice: la tierra de Egipto está delante de ti. En lo mejor de la tierra has de habitar a tu padre y a tus hermanos. Habiten en la tierra de Gosén. Y si entiendes que hay entre ellos hombres eficaces, ponlo por mayorales del ganado mío. Y aquella familia que estaba pasando dificultades, el Señor los puso en lo mejor de la tierra de Egipto, para gloria y honra de su nombre. Por eso, ten esperanza.

la prueba física. Mira, dice que se arrascaba con un pedazo de teja, de cómo tenía su piel. El hombre pierde su reputación. Empieza a tener problemas en su matrimonio con su esposa por lo que ella le dice. Y el hombre pierde a sus mejores amigos. Ponte en esa situación. Un hombre como Job, que dice la palabra de Dios que era un hombre perfecto, recto, temeroso de Dios y apartado del mal. Un hombre que vivía consagrado para Dios. Y cuando tú entras en el primer punto nada más, que era un hombre perfecto, dice la palabra de Dios que Dios le dijo a Abraham: anda delante de mí, sé perfecto en todos tus caminos, después que estuvo con Agar. Y dice la palabra de Dios que, hablando de perfección, Dios le dijo al joven rico: vende todo lo que tienes y da a los pobres, y tendrás tesoro en el cielo si tú quieres ser perfecto. O sea, la perfección en el primer caso tenía que ver con la moralidad, en el segundo caso tenía que ver con compartir las cosas, y ahora cuando vas a Santiago dice: porque el hombre que quiere ser perfecto, controle su lengua. Lo que quiere decir que la perfección en las Escrituras cubre varias áreas. Cuando tú empiezas a mirar cómo es la vida de Job, te das cuenta que Job era un hombre que era consagrado y era fiel a Dios. Y mira todas las pruebas que tuvo que pasar. Pero dice la Biblia, quiero que lo leas conmigo para que veas cómo terminó la vida de Job. La vida de Job no terminó en calamidad. La vida de Job no terminó en angustia. Y un muchacho que era periodista me dijo: pastor, ¿y qué significa eso? O sea, Dios me quita mis 10 hijos y después me da 10 hijos más. ¿Eso quiere decir que el dolor de los 10 primeros no causó nada? No, lo que quiere decir es que Dios te consuela de tal manera. Dios te puede consolar aún en la pérdida de tal manera que puede estar contigo y te puede enseñar a ti que Él valora más lo eterno que lo temporal, y que Él valora más lo espiritual que lo físico. Eso te lo enseña en su palabra. Y el Señor, miren, busquen la palabra de Dios en Job capítulo 42. Job capítulo 42, versículos 12 y 13. Yo se los voy a leer. Job 42, dice la palabra de Dios: y bendijo Jehová la postrimería de Job más que su principio. Si Job en los primeros días de su vida fue bendecido, Dios en los últimos los bendijo más. Si tus primeros días han sido días bendecidos y ahora estás pasando pruebas, los últimos, si confías en Dios y tienes esperanza en Él y te das cuenta en este momento que cada prueba esconde una bendición, el Señor te dice en esta mañana que los últimos días van a ser mejores que los primeros. Te lo dice el Señor en su palabra. Los últimos días van a ser mejores que los primeros. Y bendijo Jehová la postrimería de Job más que su principio, porque tuvo el doble de las ovejas que había tenido: 14,000 ovejas, 6,000 camellos, 1,000 yuntas de bueyes y 1,000 asnas. Y tuvo la misma cantidad de hijos: 7 hijos y 3 hijas. Y de hecho, las hijas eran las mismas universos de ese tiempo, porque dice la Biblia que no había mujeres más lindas que las hijas de Job en toda la tierra. Y dice la palabra: y después de esto vivió Job 140 años. Dios lo bendijo tanto que vivió 140 años más. Y dice la palabra que vio a sus hijos y a los hijos de sus hijos hasta la cuarta generación, porque el que tiene fe en Dios y confía en el Señor a pesar de las pruebas que pueda estar pasando en este momento, va a ver la gloria de Dios en su vida, porque Dios no es hombre para que mienta, ni es hijo de hombre para que se arrepienta. Él dijo y no hará, habló y no ejecutará. Ten esperanza, mi hermano, porque cada prueba esconde una gran bendición. Mantente al lado del Señor. Mantente al lado del Señor. Y no quieras apartar.

apartarte del camino, como en algún momento alguna persona dijo que no quería ni consuelo. Y uno entiende, las pruebas son duras a veces. Las pruebas a veces son duras, son difíciles. Las pruebas a veces humillan al hombre, lo doblegan. Pero usted manténgase tranquilo, confiando en el Señor, que el Señor le va a mostrar la gloria de Él en la vida de usted. ¿Cuántos glorifican su nombre? Aleluya al Señor. La última persona que quiero hablarte es el apóstol Pablo. Dice la palabra de Dios: son ministros de Cristo, hablando es de las otras personas. Como poco sabio hablo, yo más. En trabajos, más abundante. En azotes, sin medida. A veces que lo azotaron, sin medidas. En cárceles, más. En muertes, muchas veces. De los judíos, cinco veces he sido 40 veces azotado, menos uno. Cinco veces azotado, sencillamente por predicar la palabra del Señor. En naufragio, una noche y un día he estado en lo profundo de la mar. En caminos, muchas veces. En peligros de ríos, peligros de ladrones, peligro de los de mi nación, peligro de los gentiles, peligros en la ciudad, peligros en el desierto, peligros en la mar, peligro entre falsos hermanos, en trabajo y en fatiga, en muchas vigilias, en hambre y sed, y en muchos ayunos, y en frío y en desnudez. Si alguien sabía lo que era tener pruebas, era el apóstol Pablo. Era el apóstol Pablo, y no termina ahí. Pero lo que más me llama la atención es que a todas estas cosas él le llama lo siguiente. Dice: porque esta leve tribulación momentánea. Él sabía que todas esas pruebas que él estaba pasando eran por espacio de un tiempo solamente, porque venían días especiales para su vida. Él lo sabía. Y él, en otra lista que tiene, dice: sin otras cosas, además, lo que sobre mí se agolpa cada día, la solicitud de todas las iglesias. Estaba preocupado por la iglesia de aquí, la iglesia de allá, aquella iglesia que le había pasado. Estaba preocupado. Dice: ¿quién enferma? Yo no enfermo. ¿Quién se escandaliza? Y yo no me quemo. Si es menester gloriarse, me gloriaré yo de lo que es de mi flaqueza. El Dios y Padre de nuestro Señor Jesucristo, que es bendito por los siglos, sabe que yo no miento. Fíjense cómo estaba él. Saben que no miento. Yo sé lo que es hablar de pruebas, decía él. No miento. En Damasco, el gobernador de la provincia del rey Aretas guardaba la ciudad de los damasenos para prenderme, y fui descolgado del muro en un cerón por una ventana y escapé de sus manos. Segunda de Corintios 11, 23 al 33. Pero a todo eso le llama una leve tribulación momentánea. Él sabía que cada prueba escondía una bendición especial. Y a ti Dios te puede usar también si estás en prueba. ¿Quieres que te diga por qué? Porque la balanza nunca va a estar solo para un lado. Dios va a hacer que la balanza esté equilibrada y vas a ver la gloria de Dios en tu vida. Dice la palabra que un pañuelo de ellos, que eso sí es verdad. Lo que es mentira es lo que están haciendo la gente hoy, que dicen: yo te voy a mandar el pañuelo santificado y tú mandas $100. Esa parte es mentira, pero la otra parte, de que hay poder de Dios y bendición en las personas que pasan pruebas pero se dedican a Él, esa parte es verdad, porque lo dice la Escritura, que los pañuelos de la gente los mandaban o estaban enfermos, y cuando tocaban al enfermo con el pañuelo, los enfermos se sanaban. Para gloria de Dios, porque la balanza el Señor siempre la va a equilibrar. Así que si tú estás pasando prueba en este momento, mi hermano, ten esperanza y confía, porque cada prueba esconde una gran bendición. Usted no va a ver a hermanos de aquí de esta congregación en los canales de televisión. No, no vas a ver eso. Pero aquí hay hermanos que son héroes de Cristo. Porque tú lo ves ahí luchando. Yo respeto cantidad de Huguito. Y lloro en mi corazón
porque lo quiero mucho y lo respeto, porque él está luchando y llevando a su familia adelante en este camino que es difícil. Y podía haber desmayado, pero se mantiene. Le doy gracias a Dios por la hermanita esta que está aquí, que se mantiene ahí, al lado de ese, con pruebas, con dificultades en el camino, con luchas tremendas que solo Dios sabe, porque Él es el único que verdaderamente conoce tus luchas. Nosotros los hombres nos es muy fácil jugar la situación. A nosotros los hombres es súper extremadamente fácil. Si yo no sé por qué fulano está hablando tanto, diciendo tantas cosas en vez de ser fiel a Dios. Pero el que sabe de verdad la lucha que cada corazón lleva es Jehová de los ejércitos. Pero yo le doy gracias a Dios por la fuerza que le da a esos hermanos. Y son mi ejemplo. Cuando yo voy a mirar a un héroe de este tiempo, yo le digo con sinceridad que la gente que yo miro están aquí. Aleluya. La gente que yo miro están aquí. Ellos son mi ejemplo. Cuando yo veo más o menos que tengo algunas pruebas, lo que sea, enseguida digo, ahí está Huguito. Y cuando veo que tengo, ahí digo, ahí está el obispo. Y lo miro y son ejemplos para las pruebas que yo tengo que pasar en mi vida. Porque ellos también han llevado el calor del día y han tenido que sufrir y han tenido que pasar dificultades grandes, pero aquí en los caminos del Señor. Y yo glorifico el nombre de Dios por esta hermanita que está aquí también y por todos los que perseveran en el camino a pesar de las grandes pruebas que hay en el camino. Y yo deseo, yo no puedo bendecirlos a ustedes porque a mí me pasa lo mismo que Saúl le dijo a su papá. Dice, papi, tú no tenías más que una bendición nada más. Ese hijo, ¿qué voy a hacer? Yo no tengo más ninguna. Ya se la di, ya no. Pero nuestro Dios no tiene una bendición. Él tiene bendición para todos. Y yo deseo en esta mañana que Dios los bendiga a ustedes. Yo lo deseo, que Dios los bendiga. Y que el Señor sea con todos ustedes y les siga dando esperanza para seguir en el camino. Y en 2 de Timoteo, ya con esto termino el mensaje. En 2 de Timoteo, aleluya. ¿Cuántos glorifican el nombre del Señor? ¡Qué lindo es el Señor! En 2 de Timoteo 4, del 7 al 8. Y con esto termino ya el mensaje. Decía el apóstol Pablo, ese que mencionamos, que tenía una lista larga de pruebas. Decía, he peleado la buena batalla. ¡Aleluya! Hay una batalla, hermanos, que tenemos que pelearla. He peleado la buena batalla. He acabado la carrera. He guardado la fe. Y he sabido que cada prueba esconde una gran bendición. Lo he sabido. Aleluya al nombre del Señor. Aleluya al Cordero. Aleluya al que vive para siempre. Sigue dándole fuerza a tus hijos. Y que ninguno desmaye, Padre Celestial. Y decía él, por lo demás, aleluya, por lo demás me está guardada la corona de justicia. Me está guardada la corona de justicia, la cual me dará el Señor, juez justo, en aquel día. Y no solamente a mí, no solamente a mí, sino a todos los que aman su venida. Mi querido hermano, quisiera en este momento darte un abrazo y decirte que para mí eres un gran héroe y que te miro con respeto. Tú no vas a salir nunca en los periódicos, quizás. Tu nombre no va a estar quizás en las noticias de este día. Pero tú estás peleando la buena batalla y el juez justo te dará la corona de la vida a ti y a todos los que amamos su venida. Por eso a todos mis hermanos les digo estas palabras. Ten esperanza. Ten esperanza, niño. Si me estás escuchando y la situación ahora mismo en tu familia no está bien, ten esperanza. Los niños están librando una gran batalla. Ten esperanza, niño, si me escuchas. Si eres joven,
y estás librando una gran batalla, ten esperanza. Ten esperanza y no pierdas la fe. Y si eres un anciano, síguele dando ejemplo a los mancebos. Porque hay muchos mancebos que a veces están en oscuridad y necesitan en medio de su mundo oscuro ver alguna lucecita que brille. Y esa lucecita eres tú, anciano. Sigue adelante y vive para Cristo. Y tu pago será la eterna felicidad. Que Dios te bendiga. Aleluya.

El mensaje lleva como título: ten esperanza, porque cada prueba esconde una gran bendición. Voy a repetir: ten esperanza, porque cada prueba esconde una gran bendición. Y la lectura de la palabra de Dios vamos a tenerla en San Juan 16:33. Esa es la porción de la escritura que se usará como base. Dice así: estas cosas os he hablado para que en mí tengáis paz. En el mundo tendréis aflicción, mas confiad, yo he vencido el mundo. El Señor le añada bendición a nuestras vidas con la lectura de su santa palabra. Las pruebas. ¿A cuántos de los hermanos les gustan las pruebas? Yo estoy seguro que todos tenemos algo en común, y es que a nadie le gustan mucho las pruebas, ¿verdad? Y hay como mínimo 10 razones, como mínimo, por las que una persona puede pasar pruebas. Un día le voy a hablar de eso. Pero lo que sí estamos seguros es que las pruebas a nadie le gusta. De hecho, cuando yo era niño, yo quería ser fiel. Pero siempre yo escuchaba que cuando la gente eran fieles o se decidían por el Señor, que le venía una pila de pruebas. Y decía: no, yo, Señor, yo voy a ser fiel más adelante. No, tenía ese deseo, pero tenía miedo a las pruebas. Y esto lo escribió una muchacha que había pasado algunas pruebas. Cristina maneja torpemente sus llaves. Abre la puerta y se derriba llorando en su apartamento. ¿Por qué, Señor? Hoy de todos los días, clama ella. La pérdida de su empleo llegó como el golpe final de una larga serie de decepciones que comenzaron con su divorcio desde hacía 2 años atrás. Entonces vino la muerte de su padre el año pasado. Solo hace una semana ella recibió llamadas acerca de su hijo abandonando la secundaria y su mamá regresando al hospital batallando contra el cáncer. Y ahora esto. ¿Cómo puede estar ocurriendo esto? Preguntas en medio de lágrimas llenan sus oraciones esa noche. ¿Por qué es que yo hago lo correcto, pero no hay alivio? ¿Cómo puedes permitir que esto me suceda? ¿Dónde estás, Dios? Y esas son las preguntas que muchas personas se hacen cuando están pasando pruebas. Y hay una anécdota que la he contado muchas veces, pero tiene una relación muy estrecha con este tema. Y es la del padre que le regala al hijo su caballito. Y el hijo se levanta en la mañana y cuando va a buscar el caballo no está. Y va donde está su padre y le dice: ¿ves? Las cosas me salen mal. Y el padre le dice: hijo, no todo está perdido. El caballo aparece con varios caballos más y él se pone alegre, contento, se monta en un caballo, se cae, se parte una pierna y va donde está el padre y le dice: papi, ¿te das cuenta de lo que te digo? Es una prueba detrás de la otra. Primero se pierde el caballo y ahora yo me caigo y me parto mi pierna. Y el padre le recordó las mismas palabras: hijo, no todo está perdido. Al cabo de 20 días fue la Segunda Guerra Mundial. Se llevaron a todos los jóvenes de esa ciudad para la guerra. El único que no fue ese muchacho. ¿Por qué razón? Porque tenía una pierna partida. Lo que quiere decir que no todas las cosas que nos suceden malas son en sí malas. Algunas veces hay una bendición especial detrás de esa prueba y nuestro trabajo es tener confianza en Dios. Porque cada prueba esconde una bendición especial. Porque lo dice la palabra de Dios, que todo, no dice, algunas cosas de las que a ti te pasen van a obrar para bien. Si eso fuera de esa manera, entonces nosotros estuviéramos con la incertidumbre. Dice la palabra: todo
obrará para bien a los que aman a Dios. Todas las cosas. Así que ten esperanza, porque cada prueba esconde una bendición. Quiero hablarte de tres personajes de las Escrituras y quiero enseñarte de una manera más detallada las pruebas que estos hermanos pasaron, cómo ellos tuvieron fe en el Señor y cómo el Señor les concedió una bendición especial. La primera persona a quien quiero hablarte es de Jacob. Escucha bien. Tuvo que huir de Saúl, su hermano, porque tuvieron un desacuerdo familiar grande y terminaron en separación por algunos años. Y dice la palabra que Saúl quería matarlo. Jacob vivió ese tiempo bajo amenaza de muerte. Su suegro Labán le hizo trampa. Él trabajó por una mujer y le entregaron la otra, la que no era. Vayan sacando cuenta. La esposa que amó fue estéril, lo cual implica una vergüenza social en ese tiempo. Ahora no, ahora las mujeres no quieren tener hijos, pero en ese tiempo sí. Implicaba una vergüenza social. Y muere en el segundo parto. Su hija Dina fue deshonrada y los hijos de Jacob tomaron tal venganza que él se angustió mucho por las posibles reacciones de los pueblos vecinos. Su hijo amado, el que él le daba la túnica de colores, José, fue secuestrado y vendido y él lo tuvo por muerto. Le tocó vivir y trabajar con los autores del delito. Su hijo Rubén lo deshonró durmiendo con su concubina, sufrió hambre y sequía. Rubén lo deshonró durmiendo con su concubina, sufrió hambre y sequía en el lugar donde estaba y tuvo que enviar sus hijos.

habitar tu padre. Esa familia que estaba dividida, que estaba con 20 problemas, el Señor los disciplinó a todos. El Señor llevó a cada uno al lugar donde tenía que estar y puso a todas esas personas en el mejor lugar de la tierra de Gosén. ¿Por qué razón? Porque Jacob tuvo esperanza, aunque tuvo luchas duras, tuvo esperanza, y él se dio cuenta que cada prueba escondía una gran bendición. Y si tú llegaste a la casa de Dios en esta mañana y puedes entender eso, la vida tuya va a ser diferente, aunque cuando salga de aquí continúen las pruebas. Y dice la palabra de Dios, dice: la tierra de Egipto está delante de ti. En lo mejor de la tierra haz habitar a tu padre y a tus hermanos. Habiten en la tierra de Gosén. Y si entiendes que hay entre ellos hombres eficaces, ponlo por mayorales del ganado mío. Y aquella familia que estaba pasando dificultades, el Señor los puso en lo mejor de la tierra de Egipto, para gloria y honra de su nombre. Por eso ten esperanza, porque cada prueba esconde una gran bendición. Aleluya. Gloria al Señor. Quiero hablarles de Job. La inmensa pérdida de Job en cuanto a cosas terrenales. Job no perdió el trabajo, como le puede pasar a una persona. No. Job perdió el trabajo. Job perdió a sus hijos, los 10, en un día. Yo quiero perder todas las cosas, pero con mi hijo yo no quisiera ningún problema. Perdió todos sus hijos. La prueba física. Mira, dice que se arrascaba con un pedazo de teja, de cómo tenía su piel. El hombre pierde su reputación. Empieza a tener problemas en su matrimonio con su esposa por lo que ella le dice. Y el hombre pierde a sus mejores amigos. Ponte en esa situación. Un hombre como Job, que dice la palabra de Dios que era un hombre perfecto, recto, temeroso de Dios y apartado del mal. Un hombre que vivía consagrado para Dios. Y cuando tú entras en el primer punto, nada más, que era un hombre perfecto, dice la palabra de Dios que Dios le dijo a Abraham: anda delante de mí, sé perfecto en todos tus caminos, después que estuvo con Agar. Y dice la palabra de Dios que, hablando de perfección, Dios le dijo al joven rico: vende todo lo que tienes y da a los pobres, y tendrás tesoro en el cielo si tú quieres ser perfecto. O sea, la perfección en el primer caso tenía que ver con la moralidad, en el segundo caso tenía que ver con compartir las cosas, y ahora cuando vas a Santiago dice: porque el hombre que quiere ser perfecto, controle su lengua. Lo que quiere decir que la perfección en las Escrituras cubre varias áreas. Cuando tú empiezas a mirar cómo es la vida de Job, te das cuenta que Job era un hombre que era consagrado y era fiel a Dios. Y mira todas las pruebas que tuvo que pasar. Pero dice la Biblia, quiero que lo leas conmigo para que veas cómo terminó la vida de Job. La vida de Job no terminó en calamidad. La vida de Job no terminó en angustia. Y un muchacho que era periodista me dijo: pastor, ¿y qué significa eso? O sea, Dios me quita mis 10 hijos y después me da 10 hijos más. ¿Eso quiere decir que el dolor de los 10 primeros no causó nada? No, lo que quiere decir es que Dios te consuela de tal manera. Dios te puede consolar aún en la pérdida de tal manera que puede estar contigo y te puede enseñar a ti que Él valora más lo eterno que lo temporal, y que Él valora más lo espiritual que lo físico. Eso te lo enseña en su palabra. Y el Señor, miren, busquen la palabra de Dios en Job capítulo 42. Job capítulo 42, versículos 12 y 13. Yo se los voy a leer.

Job 42, dice la palabra de Dios. Y bendijo Jehová la postrimería de Job más que su principio. Si Job en los primeros días de su vida fue bendecido, Dios en los últimos los bendijo más. Si tus primeros días han sido días bendecidos y ahora estás pasando pruebas, los últimos, si confías en Dios y tienes esperanza en Él y te das cuenta en este momento que cada prueba esconde una bendición, el Señor te dice en esta mañana que los últimos días van a ser mejores que los primeros. Te lo dice el Señor en su palabra. Los últimos días van a ser mejores que los primeros. Y bendijo Jehová la postrimería de Job más que su principio, porque tuvo el doble de las ovejas que había tenido. 14,000 ovejas, 6,000 camellos, 1,000 yuntas de bueyes y 1,000 asnas. Y tuvo la misma cantidad de hijos, 7 hijos y 3 hijas. Y de hecho las hijas eran las mis universos de ese tiempo, porque dice la Biblia que no había mujeres más lindas que las hijas de Job en toda la tierra. Y dice la palabra, y después de esto vivió Job 140 años. Dios lo bendijo tanto que vivió 140 años más. Y dice la palabra que vio a sus hijos y a los hijos de sus hijos hasta la cuarta generación, porque el que tiene fe en Dios y confía en el Señor a pesar de las pruebas que puede estar pasando en este momento, va a ver la gloria de Dios en su vida, porque Dios no es hombre para que mienta, ni es hijo de hombre para que se arrepienta. Él dijo y no hará, habló y no ejecutará. Ten esperanza, mi hermano, porque cada prueba esconde una gran bendición. Mantente al lado del Señor. Mantente al lado del Señor y no quieras apartarte del camino, como en algún momento alguna persona dijo que no quería ni consuelo. Y uno entiende, las pruebas son duras a veces. Las pruebas a veces son duras, son difíciles. Las pruebas a veces humillan al hombre, lo doblegan. Pero usted manténgase tranquilo, confiando en el Señor, que el Señor le va a mostrar la gloria de Él en la vida de usted. ¿Cuántos glorifican su nombre? Aleluya al Señor. La última persona que quiero hablarte es el apóstol Pablo. Dice la palabra de Dios: son ministros de Cristo, hablando Él de las otras personas. Como poco sabio hablo, yo más. En trabajos, más abundante. En azotes, sin medida, a veces que lo azotaron, sin medidas. En cárceles, más. En muertes, muchas veces. De los judíos, 5 veces he sido 40 veces azotado, menos uno. 5 veces azotado, sencillamente por predicar la palabra del Señor. En naufragio, una noche y un día he estado en lo profundo de la mar. En caminos, muchas veces. En peligros de ríos, peligros de ladrones, peligro de los de mi nación, peligro de los gentiles, peligros en la ciudad, peligros en el desierto, peligros en la mar, peligro entre falsos hermanos, en trabajo y en fatiga, en muchas vigilias, en hambre y sed, y en muchos ayunos, y en frío y en desnudez. Si alguien sabía lo que era tener pruebas, era el apóstol Pablo. Era el apóstol Pablo. Y no termina ahí. Pero lo que más me llama la atención es que a todas estas cosas él le llama lo siguiente. Dice: porque esta leve tribulación momentánea. Él sabía que todas esas pruebas que él estaba pasando eran por espacio de un tiempo solamente, porque venían días especiales para su vida. Él lo sabía. Y él, en otra lista que tiene, dice: sin otras cosas, además, lo que sobre mí se agolpa cada día, la solicitud de todas las iglesias. Estaba preocupado por la iglesia de aquí, la iglesia de allá, aquella iglesia que él había pasado. Estaba preocupado. Dice: ¿quién enferma? Yo no enfermo. ¿Quién se escandaliza? Y yo no me quemo. Si es menester gloriarse, me gloriaré yo de lo que es de mi flaqueza.
El Dios y Padre de nuestro Señor Jesucristo, que es bendito por los siglos, sabe que yo no miento. Fíjense cómo estaba él. Saben que no miento. Yo sé lo que es hablar de pruebas, decía él. No miento. En Damasco, el gobernador de la provincia del rey Aretas guardaba la ciudad de los damasenos para prenderme. Y fui descolgado del muro en un cerón por una ventana y escapé de sus manos. Segunda de Corintios 11, 23 al 33. Pero a todo eso le llama una leve tribulación momentánea. Él sabía que cada prueba escondía una bendición especial. Y a ti Dios te puede usar también si estás en prueba. ¿Quieres que te diga por qué? Porque la balanza nunca va a estar solo para un lado. Dios va a hacer que la balanza esté equilibrada y vas a ver la gloria de Dios en tu vida. Dice la palabra que un pañuelo de ellos, que eso sí es verdad. Lo que es mentira es lo que están haciendo la gente hoy. Que dicen, yo te voy a mandar el pañuelo santificado y tú mandas $100. Esa parte es mentira, pero la otra parte de que hay poder de Dios y bendición en las personas que pasan pruebas pero se dedican a Él, esa parte es verdad, porque lo dice la Escritura, que los pañuelos de la gente los mandaban cuando estaban enfermos y cuando tocaban al enfermo con el pañuelo, los enfermos se sanaban, para gloria de Dios, porque la balanza el Señor siempre la va a equilibrar. Así que si tú estás pasando prueba en este momento, mi hermano, ten esperanza y confía, porque cada prueba esconde una gran bendición. Usted no va a ver a hermanos de aquí de esta congregación en los canales de televisión. No, no vas a ver eso. Pero aquí hay hermanos que son héroes de Cristo. Porque tú lo ves ahí luchando. Yo respeto cantidad de Huguito. Y lloro en mi corazón porque lo quiero mucho. Y lo respeto. Porque él está luchando y llevando a su familia adelante en este camino que es difícil. Y podía haber desmayado, pero se mantiene. Le doy gracias a Dios por la hermanita esta que está aquí, que se mantiene ahí, al lado de ese, con pruebas, con dificultades en el camino, con luchas tremendas que solo Dios sabe, porque Él es el único que verdaderamente conoce tus luchas. Nosotros los hombres nos es muy fácil juzgar la situación. A nosotros los hombres es súper extremadamente fácil decir, yo no sé por qué fulano está hablando tanto, diciendo tantas cosas en vez de ser fiel a Dios. Pero el que sabe de verdad la lucha que cada corazón lleva es Jehová de los ejércitos. Pero yo le doy gracias a Dios por la fuerza que le da a esos hermanos. Y son mi ejemplo. Cuando yo voy a mirar a un héroe de este tiempo, yo le digo con sinceridad que la gente que yo miro están aquí. Aleluya. La gente que yo miro están aquí. Ellos son mi ejemplo. Cuando yo veo más o menos que tengo algunas pruebas, lo que sea, enseguida digo, ahí está Huguito. Y cuando veo que tengo, ahí digo, ahí está el obispo. Y lo miro y son ejemplos para las pruebas que yo tengo que pasar en mi vida. Porque ellos también han llevado el calor del día y han tenido que sufrir y han tenido que pasar dificultades grandes, pero aquí en los caminos del Señor. Y yo glorifico el nombre de Dios por esta hermanita que está aquí también y por todos los que perseveran en el camino a pesar de las grandes pruebas que hay en el camino. Y yo deseo, yo no puedo bendecirlos a ustedes porque a mí me pasa lo mismo que Saúl le dijo a su papá. Dice, papi, tú no tenías más que una bendición nada más. Ese hijo, ¿qué voy a hacer? Yo no tengo más ninguna. Ya se la di, ya no. Pero nuestro Dios no tiene una bendición. Él tiene bendición para todos. Y yo deseo en esta mañana que Dios los bendiga a ustedes. Yo lo deseo que Dios los bendiga. Y que el Señor sea con todos ustedes y les siga dando esperanza para seguir en el camino. Y en 2 de Timoteo, ya con esto termino el mensaje. En 2 de Timoteo, aleluya. ¿Cuántos glorifican el nombre del Señor? ¡Qué lindo es el Señor! En 2 de Timoteo 4, del 7 al 8. Y con esto termino ya el mensaje. Decía el apóstol Pablo, ese que mencionamos, que tenía una lista larga de pruebas. Decía,
He peleado la buena batalla. Aleluya. Hay una batalla, hermanos, que tenemos que pelearla. He peleado la buena batalla. He acabado la carrera. He guardado la fe. Y he sabido que cada prueba esconde una gran bendición. Lo he sabido. Aleluya al nombre del Señor. Aleluya al Cordero. Aleluya al que vive para siempre. Sigue dándole fuerza a tus hijos. Y que ninguno desmaye, Padre Celestial. Y decía él, por lo demás, aleluya, por lo demás me está guardada la corona de justicia. Me está guardada la corona de justicia, la cual me dará el Señor, juez justo, en aquel día. Y no solamente a mí, no solamente a mí, sino a todos los que aman su venida. Mi querido hermano, quisiera en este momento darte un abrazo y decirte que para mí eres un gran héroe y que te miro con respeto. Tú no vas a salir nunca en los periódicos, quizás. Tu nombre no va a estar quizás en las noticias de este día. Pero tú estás peleando la buena batalla. Y el juez justo te dará la corona de la vida a ti y a todos los que amamos su venida. Por eso a todos mis hermanos les digo estas palabras. Ten esperanza. Ten esperanza, niño. Si me estás escuchando y la situación ahora mismo en tu familia no está bien, ten esperanza. Los niños están librando una gran batalla. Ten esperanza, niño, si me escuchas. Si eres joven y estás librando una gran batalla, ten esperanza. Ten esperanza y no pierdas la fe. Y si eres un anciano, síguele dando ejemplo a los mancebos. Porque hay muchos mancebos que a veces están en oscuridad y necesitan en medio de su mundo oscuro ver alguna lucecita que brille. Y esa lucecita eres tú, anciano. Sigue adelante y vive para Cristo. Y tu pago será la eterna felicidad. Que Dios te bendiga. Aleluya.

Que Jesús sea su puerta. Levanta tus manos al cielo. Dile, Señor, ayúdame, Jesús.

Te amamos, Señor. Sé nuestra puerta, sé nuestra salida.

0: y pues ya con mucho gusto vamos a hacer la llamada a nuestro hermano Víctor Joel. Buenos días, Víctor Joel.
1: Buenos días, ¿cómo
0: Saludos, mi
1: estás?
0: hermano, y muchas bendiciones. Quiero decirte que ya estás al aire. Puedes saludar a la audiencia.
1: Buenos días, familia, Dios les bendiga. Muchísimas gracias por tenerme aquí con ustedes. Es un altísimo privilegio por el cual estoy súper, súper agradecido por las misericordias de Dios que me tiene aquí con ustedes.
0: Gloria a Dios, para nosotros también es una alegría por la gracia de Dios y su infinita misericordia. Nos concede este regalo, porque yo creo que es un regalo. Yo sé que Dios te usa de una manera especial y yo me gozo cada vez que escucho tus mensajes. Es algo precioso, pero quisiéramos, Víctor Joel, conocerte un poquito más y que nos compartas tus testimonios que pueden ser de mucha edificación. Y la primera pregunta que te quiero hacer para que todos te conozcan, ya nos dijiste, eres Víctor Joel Juárez Jr. Entonces, tú naciste en la iglesia.
1: Sí, por la gracia de Dios,
0: Amén.
1: Dios me concedió nacer y fíjate, un detalle que siempre lo guardo en mi corazón, que Dios me permitió nacer literalmente en el DF, en el Distrito Federal. La iglesia estaba en el segundo piso y yo nací en el primer piso.
0: Mira eso, gloria a Dios, qué privilegio tienes de haber nacido en la iglesia, ¿ok? Entonces, eres mexicano al 100%.
1: Chilango.
0: Chilango, ¿cierto? Y bueno, tu niñez en la iglesia, ¿cómo fue?
1: Bueno, para ser completamente honesto, yo no me acuerdo mucho de México, pues nos venimos a los Estados Unidos
0: Claro.
1: cuando yo tenía como 5 años
0: Sí.
1: a Houston y pues ahí empecé yo a conocer a Dios. Mis recuerdos era, ¿me entiendes? En la Dodson y
0: Ajá.
1: después la Dolman.
0: Claro.
1: Mis padres me llevaron a la iglesia todos los servicios.
0: Sí.
1: Bendito sea Dios.
0: ¿Y tú los disfrutabas o eras esos niñitos aburridos que hay, que ahora se acaba el culto?
1: Pues sí, yo era ese niñito inquieto. Que no me gustaba mucho estar. Es más, un día en la conferencia allá en Miami, cuando teníamos esas conferencias de 2 semanas,
0: Sí, sí,
1: un día
0: sí.
1: le pregunté a mi mami, mami, estaban todos adorando, todos, con más de 1000 misioneros adorando a Dios, y le dije, mami, así va a ser el cielo, vamos a adorar a Dios así en el cielo. Y me dice, sí, mi amor, así va a ser el cielo, con una alegría. Y yo le dije, ah, mami, eso está aburrido. Va a
0: Yo
1: ser
0: no quiero ir.
1: aburrido.
0: Sabes que cuando yo era niña me pasó lo mismo. Mis padres no eran cristianos, que yo sepa, pero mi abuelita, cuando estábamos con ella, nos ponían a orar y a todas esas cosas que ellos hacían. Entonces, decían que cuando lleguemos al reino de los cielos vamos a estar adorando a Dios día y noche. Dije, ay, no, Dios mío, entonces yo no quiero ir allá. Porque uno no comprende, así es que te entiendo en esa situación. Pero bueno, ¿cuándo comenzaste tú a disfrutar lo que hacías cuando Dios tocó tu corazón?
1: Bueno, lo que me sucedió a mí, Miki, es que yo nunca me preocupé o hice el intento de conocer a Dios personalmente. Siempre era a través de mis padres, de mis pastores. Y pues yo nunca en mi juventud dediqué tiempo de calidad. En mi juventud dediqué tiempo de calidad a buscar a Dios a través de la palabra de Dios.

0: un día o qué pasó?
1: Correcto, sí, yo me bauticé, pues todos mis primos, mis amigos, todos se estaban bautizando y pues esa era la cultura en la cual yo me crié y pues yo siempre me sentí parte de esta iglesia, del cuerpo de Jesucristo y pues me bauticé, no con mi propia convicción,
0: Sí.
1: sino porque era el mundo en el cual yo vivía.
0: Sí, todos lo hacían y es normal que tú lo hagas.
1: Exactamente. Y pues
0: ¿Qué edad
1: comencé a
0: tenías?
1: buscar
0: Perdón.
1: 12 años.
0: Oh, eras un niñito.
1: Sí.
0: Ok. ¿Y entonces cuántos años tardaste o qué tiempo de ser miembro?
1: Pues desde entonces yo en los caminos de Dios, ¿me entiendes? Yendo a la iglesia, yo nunca, como mencioné, nunca busqué de mi propia voluntad conocerle. Y pues hacía lo que todos hacían, iba a la iglesia, adoraba, pero nunca busqué mi propio don espiritual y nunca, por lo mismo, no, ¿cómo te digo? No participé en cantar así en el grupo de alabanza o predicar o porque solo iba a la iglesia, eso
0: Sí.
1: era lo mío, ir a la iglesia, atender la iglesia.
0: Sí, no procuraste tener participación en nada, no te inspiraba, porque no tiene nada de malo de que tú solamente fueras a la iglesia si lo haces con concepto, pero en este caso tú ibas porque todo el mundo iba y porque te dice tu mamá ve y bueno, las cosas así, pero cuando Dios llega a tu vida.
1: Bueno, entonces a los 18 años, más o menos, 19, sí, porque ya había salido de la high school o la preparatoria, por no tener así mi propia relación con Dios, quise experimentar lo que ofrecía el mundo. Y pues comencé aunque iba a la iglesia, comencé a ir a ¿me entiendes? A fiestas, a beber alcohol y fumar marihuana.
0: Ay, Dios.
1: Y pues comencé a ver si era
0: Experimentar.
1: verdad, a ver si era verdad que se era feliz en el mundo. Pues como yo me crié en la iglesia, en un ambiente santo, pues, pero por curiosidad y por otras cosas, comencé yo a ver si era verdad que en el mundo se gozaba.
0: Y entonces, ¿qué pasó con tu vida? ¿Te pudiste después dar cuenta y bueno, deja afirmarme, deja poner mi camino correcto porque estoy haciendo lo malo o te seguiste
1: Me seguí hundiendo porque lo que me sucedió es que me gustó muchísimo el alcohol. El
0: hundiendo?
1: alcohol me encadenó. Y pues ahora lo reconozco, en ese entonces cuando uno está en ese mundo, en ese ambiente, no lo puede reconocer. Y aunque lo reconozca, es muy difícil
0: Sí.
1: salir de los vicios y desencadenarse.
0: Claro.
1: Y pues yo comencé a tomar diariamente el alcohol, me tenía bien atado.
0: Entonces quiere decir que te saliste de los terrenos de la iglesia y te fuiste a hacer tu vida.
1: Sí, pues era como dicen, no todo lo que brilla es oro. Yo miraba hacia el mundo y pues como que tenía su brillo
0: Sí.
1: y quise ver si era verdad y pues reconocí ya que no que era verdad todo lo que mis padres me decían, mis pastores, que el diablo es mentiroso. Lo pude ver con mis propios ojos. La mentira de Satanás.
0: Pero ya estabas hundido, entonces comenzabas a darte cuenta y a valorizar lo que tenías cuando estabas dentro, aunque sin tanto concepto, pero estabas luchando.
1: Sí, esto en el año 2007 tuve un accidente manejando bajo la influencia del alcohol, claro. Y lo curioso, Dios es un Dios de detalles y pues veo cómo su misericordia me seguía todos los días. Aunque yo no quería caminar con Él, Él seguía atrás de mí.

0: demostrándome muchísimo amor y misericordia.
1: Así es Dios, gloria a Dios.
0: Y yo nunca salía los sábados por respeto a mis padres, a mis abuelos. Y pues por fin me convencieron mis amigos de salir un viernes en la noche, en un santo sábado. Y fue que cuando tuve mi accidente manejando borracho, pude ver la mano de Dios. Pues me libró, el carro se volcó, las llantas para arriba, las ventanas todas rotas, quebradas, y pues Dios me libró de la muerte, de ser mal herido, pues, y de la misma cárcel, porque aquí en este país
1: Oh,
0: te
1: sí.
0: tiran en la cárcel cuando uno anda manejando borracho.
1: Claro.
0: Y pues Dios me dio una oportunidad por la cual estaré eternamente agradecido.
1: Gloria a
0: Pues
1: Dios.
0: yo merecía la muerte, o merecía un castigo, aunque sea un castigo,
1: Claro que sí.
0: pero Dios me demostró amor esa noche. Y pues reconocí, así mismo como el hijo pródigo, dije: men, yo conozco un camino mejor, yo conozco algo que desde mi niñez no lo valoré. Y pues decidí en mi corazón regresar a los caminos de Dios ese año.
1: ¿Qué edad
0: Y pues
1: tenías en ese entonces?
0: 27 años
1: Oh,
0: tenía yo.
1: ya había pasado mucho rato desde que te, digamos, te tornaste a, o te volviste al afuera al mundo. Ya había pasado muchos años, ¿no fue eso rapidito entonces?
0: No, no, no, fue un proceso
1: Muchos
0: de
1: años de
0: varios años.
1: experiencia y me imagino de dolor.
0: Sí, fíjate, Miki, tú me conoces, que me
1: Sí,
0: gusta ser una persona alegre
1: yo
0: que
1: sé.
0: anima a los demás, pero cuando andaba yo en esos caminos del mundo de tinieblas, conocí la depresión. Yo nunca entendía por qué la gente se deprimía. Y pues yo pude experimentar eso, y la depresión, y pues la soledad que lleva o conlleva estar lejos de Dios.
1: Wow, ¿y cómo pudiste vencer esa depresión? ¿Cómo te sentías cuando estabas deprimido? ¿Qué hacías?
0: Pues bebía alcohol. Ese es el engaño de Satanás, que uno trata de ¿cómo se puede
1: De
0: decir?
1: sanar o de
0: Ajá.
1: pasar, que las cosas se olviden.
0: De encontrar alivio,
1: Ajá,
0: ajá, al
1: exacto.
0: sufrimiento, al dolor, a la depresión. Y lo mío era el alcohol, porque el alcohol te hace olvidar un poquito y te hace sentir un poquito menos deprimido.
1: Claro.
0: Pero cuando se te pasa la borrachera, pues sigues igual o peor de lo que
1: Eso.
0: estaba. Entonces, esa es la mentira, esa es la mentira del diablo.
1: Exactamente. Y cuando tú estabas, digamos, consciente que no estabas borracho, te hago estas preguntas porque hay otras personas en tu situación. Asimismo, viviendo eso, que habiendo conocido, están afuera y ahora son esclavos de un vicio y quisieran salir y no pueden, muchos sufriendo la depresión y sufriendo tantas cosas. Por eso no es como que nos gozamos en escuchar, digamos, esa vida. Es como para que otros vean que sí se puede salir de esa situación, porque están, digamos, habrán personas que te estarán escuchando en este momento y dirán, exactamente, es lo que yo estoy viviendo. ¿Cómo tú te sentías después que estás deprimido, te emborrachas y se te olvida todo y pierdes la conciencia, pero eso no va a permanecer para siempre? Ya te pasa la borrachera, tu realidad vuelve a ser y estar ahí contigo. ¿Cómo te sentías en cuanto a que eres una persona que conocías una verdad gloriosa? ¿Qué hacías cuando estabas bien consciente al verte deprimido, fracasado y conociendo algo tan grande? ¿Qué sentías?
0: Bueno, el detalle del vicio es que aunque veas los resultados negativos o las consecuencias, es casi que imposible salir de ese vicio, de salir de la, de desencadenarse, pues la fuerza humana o físicamente el cuerpo te pide esas cosas
1: Te pide más.
0: o como te pide más y uno piensa y cae en la misma Satanás, en la misma mentira de Satanás, que no, la próxima vez va a ser mejor, la próxima vez sí se va a solucionar el problema y es mentira. Entonces, el detalle es este. A mí, por más vergüenza que me da de hablar de estas cosas, no puedo callar, no puedo callar, no puedo cerrar mi boca, pues sí hay una solución.
1: Gloria a
0: Y
1: Dios.
0: el primer paso es reconocer, yo tengo un problema, yo tengo algo que no puedo vencer, veo las consecuencias, veo que no hay solución en esto, pero no puedo salir. Y reconozco que tengo un problema y hay alguien que tiene la solución. Y ese alguien se llama Jesucristo.
1: Pero no
0: Y
1: podías
0: cuando...
1: salir aunque lo sabías.
0: No, no, no, no. Como te dije, es imposible. Hay que reconocer que yo no puedo. Yo no puedo solucionar o salir de este vicio. Y ese es el primer paso hacia el sanidad, hacia el alivio, a encontrar el verdadero alivio.
1: El remedio de todo eso es Cristo Jesús.
0: Yes, sí, amén.
1: Gloria a Dios. Entonces, tú reconoces tu realidad, te das cuenta y sabes dónde está la medicina, pero simplemente no tienes la fuerza para buscarla. No tienes la voluntad porque aquello te tiene ya encadenado, que quieres librarte, pero ya no puedes. Entonces, ¿cuándo llega Jesucristo? ¿Qué sucedió?
0: Bueno, ese año, como te dije, por fin decidí regresar a los caminos de Dios. Mi madrecita oraba, oraba y oraba y me mandó cartas y me compró una Biblia. En medio de toda esa situación
1: De esa lucha.
0: mía, ella nunca, nunca perdió la fe,
1: Amén.
0: nunca dejó de orar por mí. Y pues por fin Dios contestó su oración. Y pues decidí, como el hijo pródigo, regresar. Y pues esta fue mi experiencia, que cuando estaba en fila para bautizarme, porque sabía que necesitaba yo renovar todos mis votos, mi vida, entregarla de nuevo a Jesucristo. Pues pensando que Dios estaba enojado conmigo, pues sabía. Me había comportado muy mal, había sido muy desobediente, pero al salir de las aguas, Nikki, yo sentí tanto, tanto amor. Sentí que un grandísimo peso fue levantado de mí
1: Gloria a
0: y,
1: Dios.
0: pude sentir de verdad, así espiritualmente, en mi espíritu, en mi alma, un abrazo de Jesucristo.
1: Gloria a
0: Y
1: Dios.
0: No podía creerlo, Miki, yo
1: Sí.
0: porque dije dentro de mí, no, Dios está enojado conmigo, me va a costar que Dios me perdone,
1: Sí.
0: pero Dios es diferente, Dios es, por eso es que lo amo tanto, porque Él no piensa como nosotros.
1: Amén.
0: Y Él, con solo el hecho de yo entregar mi vida, mi corazón a Jesucristo, Él me perdonó instantáneamente, Miki. Porque yo había tratado de mi propia fuerza o de mi propia voluntad dejar el vicio, pero no podía.
1: Sí.
0: Pero en ese momento Dios me libró y quitó ese vicio de mi vida. Bendito sea su santo nombre. Ya yo no deseaba el alcohol como antes. Hasta, sinceramente, hasta se me olvidó que
1: Gloria a
0: yo
1: Dios.
0: era alcohólico. Bendito sea Dios.
1: Bueno, mira, eso está precioso y esa especialidad que Dios tuvo contigo, yo la entiendo muy bien porque Algo parecido me pasó a mí. En el instante sentí el perdón de Dios de una manera tan
0: Aleluya.
1: bonita. Pero ahora, quiero que me digas este detallito. Cuando tú ya aceptas bautizarte y estás listo ahí, pero el vicio todavía, digamos, tú sentías en antes de ser bautizado, el alcohol te llamaba. Pero en cuanto tú te bautizas, tú sientes que Dios te libera de todo eso. Eso es una tremenda experiencia y yo quisiera que nos digas precisamente un poquito más la lucha, por ejemplo, de que, ay, me voy a bautizar, tengo que dejar el alcohol. ¿Tuviste esa lucha o cómo fue antes de ser bautizado? Porque ya que te bautizaste, ya nos dijiste, el Señor te libera,
0: Sí.
1: pero antes.
0: Sí, pues en la misma fila, porque ese día se bautizaron como 5 o 7 personas y yo estaba ahí en medio, como el número 3 o 4.
1: Sí.
0: Y pues en mi mente yo estaba batallando,
1: Sí.
0: pues las mismas mentiras de Satanás, como mencioné,
1: Claro.
0: me decían, ¿qué estás haciendo? Tú sabes que cuando regreses a tu casa, tú vas a seguir,
1: Igual.
0: vas a agarrar la botella.
1: Claro.
0: Y yo pensando dentro de mí, sí, necesito escaparme, necesito salir corriendo de aquí, porque es verdad. Yo no puedo jugar con Dios de esa manera. No puedo. Y quise escapar, quise correr. Esa era una de mis maneras de lidiar
1: Sí.
0: con mi situación, correr, huir, escapar de mi realidad.
1: Sí.
0: Y pues por la gracia de Dios estaba yo en medio, en el 3 o el 4 de ser bautizado, el pueblo de Dios así alrededor de la pila bautismal,
1: ¿Dónde
0: o
1: te
0: sea que no había,
1: bautizaste, perdón?
0: en Kingwood, Texas.
1: Okay. Sí.
0: Sí, hay un jardincito y una
1: Sí,
0: pila
1: yo
0: bautismal en el
1: conozco.
0: centro y pues no había escape. Dios se aseguró que no había
1: Que
0: ni...
1: no te fueras.
0: Sí,
1: Sí.
0: bendito sea Dios. Y pues sí, el diablo tratando de convencerme que no me bautizara porque es imposible, era imposible dejar el vicio.
1: Sí.
0: Y pues gracias a Dios, gracias a la misericordia de Dios, su amor incondicional, que no había escape. Y ahí
1: Gloria a Dios.
0: me
1: Dios,
0: bauticé ese día.
1: se te muestra a Dios su amor y su poder para librarte del vicio. Yo te hice esta pregunta porque, por lo mismo, como te dije, hay personas que están pasando por esa situación y que se den cuenta, no es que Dios hizo la obra, no, el Señor te dice que vengas tal como estás. De lo demás, Él se encarga. Bueno, ya te bautizas, ¿y qué sucede?
0: Pues mis padres viven ahí en Kingwood, por eso es
1: Sí.
0: que fui a un evento juvenil.
1: Ajá.
0: Si yo les pudiera contar todos los detallitos que Dios tuvo conmigo, él es un Dios de detalles, si
1: Cuéntanos
0: nos
1: un poquito.
0: detenemos. Bueno, a mí me gusta mucho el deporte, y pues había muchas competencias, y ese viernes, o jueves era, todos mis amigos cansadísimos de todos los torneos y pues todos se acostaron a dormir a mediodía. Y pues yo también traté de descansar, pero no hallaba sueño. Y pues me levanté y caminé hacia el templo porque yo, como les dije, yo me crié ahí en Houston y conozco a todos de ahí. Y dije, bueno, ellos están ensayando, me voy a sentar ahí atrás a escucharlos a ensayar. Y pues en ese entonces aún vivía Don Joel, el apóstol Joel Mondeja, y coincidentalmente no, fue Diosito que tenía ahí a ese siervo
1: Sí.
0: atrás en el templo también. Y fíjense, él es el director y estaba solito ahí atrás también.
1: Sí.
0: Y cuando me vio entrar, en ese entonces yo andaba, aún mi apariencia física estaba un poco bastante,
1: Desordenada.
0: sí, tenía el pelo larguísimo, andaba, ¿me entiendes? En ese
1: Sí.
0: estilo de vida.
1: Ajá.
0: Y pues, cuando él me vio entrar, no vio mi apariencia física. Ese hombre tenía visión espiritual, vio mi necesidad
1: Gloria a Dios.
0: espiritual y pudo ver, aunque yo aparentaba estar ahí en el ambiente de
1: Como
0: los
1: que todo
0: jóvenes,
1: estaba bien.
0: sí, él pudo ver más allá. Y me preguntó, ¿hasta cuándo, Víctor Joel? ¿Hasta cuándo? Y pues yo pensando, este hombre no está viendo mi apariencia como muchos. No me está juzgando. No me está regañando. Me está demostrando muchísimo amor.
1: Gloria
0: Y
1: a
0: me
1: Dios.
0: dijo, hoy hay oportunidad de bautismo. No quisiera bautizarte. Y yo le pregunté, don Joel, ¿usted me daría permiso de bautizarme así como estoy?
1: Sí.
0: Y él dijo, claro, muchacho, claro.
1: Aleluya.
0: Tú no sabes cuánta felicidad nos daría a nosotros y a tus padres. Y pues yo le dije, ¿usted está seguro, don Joel, que me daría esa oportunidad? Y dice, claro que sí, con mucho amor y mucha alegría y mucha felicidad. Él me dijo esa
1: Gloria a
0: respuesta.
1: Dios.
0: Y pues bendito sea Dios que eso sucedió de esa manera. Y pues decidí, yo sabía que era Dios, yo sabía por qué yo había regresado o Dios me había librado en aquel accidente.
1: Claro,
0: Era
1: porque
0: para que
1: tenía algo
0: yo.
1: especial para ti.
0: Correcto, en su misericordia Dios me demostró y me sigue demostrando. Toda la mañana que me despierto, me acuerdo de eso y pues llena mi corazón de gratitud
1: Gloria a Dios. En
0: y de
1: otras
0: amor.
1: palabras, Víctor Joel no te dijo, ve, mijo, y peluquéate primero y después vienes y te bautizas.
0: Sí me dijo eso. Lo único que te pido es que te cortes un poquito ese pelo.
1: Bueno,
0: Y pues yo con gusto,
1: había el
0: ni lo
1: tiempo
0: pensé
1: para
0: dos
1: hacerlo
0: veces.
1: y corriste a hacerlo.
0: Sí.
1: Pero nos estás
0: Sí,
1: diciendo
0: bendito.
1: que cuenta mucho la manera, se siente, uno lo siente cuando te hablan con ese amor, con esa comprensión, que no te están
0: Correcto.
1: juzgando, al contrario, están amando tu alma, es lo que tú viste en ese momento.
0: Exactamente, sí, porque me habían, no todos, pero muchos me habían tratado de otra manera,
1: Sí,
0: ¿me
1: claro.
0: entiendes? Y los entiendo por mi apariencia, por mi estilo de vida y mis decisiones. Aunque yo traté de esconder mucho eso, mi alcoholismo y mi situación, pues la verdad siempre sale a la luz.
1: Claro.
0: Y pues muchos me trataban indiferentes. Y pues ya yo me había acostumbrado a eso un poco,
1: Claro.
0: pero con ese hombre de Dios fue muy diferente.
1: Gloria
0: Pude
1: al
0: ver
1: Señor.
0: el mismo amor de Jesucristo, demostrándome
1: Gloria a Dios. Eso trabaja más que 20.000 palabras. El amor trabaja más. Entonces,
0: correcto.
1: por gracia de Dios te bautizas. ¿Y qué sucede después?
0: Pues regreso a Miami y empiezo yo a vivir diferente, a ir como antes, como en mi niñez, a ir a todos los servicios. Allá en Miami hay muchos ancianos
1: Sí.
0: y mi hermano mayor y yo éramos, bueno, había muchos jóvenes, pero los martes sabes que no van muchos jóvenes, pero mi hermano y yo a todos los servicios, cada oportunidad que Dios nos daba, ahí estábamos. Adorando a Dios y fue cuando por fin yo reconocí que necesitaba yo mi propia relación individualmente con Jesucristo y anhelé y hice todo lo que estaba a mi entendimiento para llegar a
1: Sí.
0: conocerle más.
1: Y entonces cuando ya estabas allá, ya te fuiste a tu realidad solito, ¿ya no volviste a sentir deseos del alcohol?
0: No, fíjate, cuando estaba en línea para bautizarme, me acordé que yo tenía una botella de alcohol en mi cuarto, en el closet. Y era una botella grande, Miki. Y eso es lo que Satanás me dijo, que cuando yo regresara a mi casa, a mi cuarto, iba a agarrar esa botella.
1: Claro.
0: Pues fue tan grande el poder de Dios, o es tan grande, que me sacó de ese vicio, de ese deseo, que pasaron varios meses y yo, cuando fui a limpiar mi cuarto un día, bien limpiecito, mi closet, todo, encontré esa botella. Y pues sin pensarlo dos veces, agarré esa botella y la vacié. Dije, no, en el nombre de Jesús, no vaya a pensar a alguien que todavía yo estoy en esto, en este vicio.
1: Sí.
0: Y pues cuando yo estaba vaciando esa botella, me di cuenta ahí, el poder de Dios, acabo de ir a Nicaragua, y el título de esa conferencia fue, Mi Dios es más grande.
1: Gloria a Dios.
0: Y pues cuando yo estaba vaciando esa botella, pude reconocer, dije, wow, mi Dios es más grande que el vicio, mi Dios es más grande que mi problema, para Dios no hay nada imposible. Y pues no anhelé tomármela, no quise, al contrario, me causó espanto,
1: Sí,
0: pues
1: sí.
0: el temor de Dios ya estaba en mi corazón una vez más.
1: Aleluya.
0: Sí, y pues ahí reconocí el poder de Dios una vez más en mi vida. Y
1: Bueno,
0: boté
1: gloria a
0: eso en
1: Dios.
0: el nombre de Jesús.
1: ¿Y entonces cuándo recibes?
0: pasaron varios meses, Miki, pero ya yo estaba buscando muchísimo la presencia de Dios y los caminos de Dios, mi relación con Dios. Pasaron varios meses, como 3, 4 meses, cuando se presentó la oportunidad de entrar al culto de espera. Y pues enseguida ya, gracias a Dios, Dios me ha dado así ese carácter de entregarme a lo que voy a hacer. Lo voy a hacer al 100, como decimos los mexicanos. Si voy a hacer algo, lo voy a hacer al 100, no a medias. Y pues ya yo estaba entregado, y decidí entrar a los cultos de espera, y cuando recibí, Dios me habló de una manera tan linda, y tiene muchísimo sentido lo que me dijo a través del mensaje del Espíritu Santo. Me acuerdo de mucho de estos dos detallitos, que me dice, ven, y que yo, solo yo, tengo la verdadera felicidad. Ven y bebe de estas aguas refrescantes que solo yo te puedo dar.
1: Gloria a
0: Y
1: Dios.
0: me acordaba yo de cuando estaba tomando yo el alcohol. Entre más alcohol tomaba, más sed tenía, más quería tomar. Nunca pude satisfacer mi sed. Pero ahora bebía yo las aguas refrescantes de Cristo, de la fuente de agua viva.
1: Aleluya.
0: Al leer la palabra de Dios, a adorar en adoración, en espíritu, en verdad, esas aguas que Dios nos da, no solamente satisface la sed del alma, pues rebosa. Y por eso es que no puedo callar. Quiero decirle a todo el mundo que hay esperanza,
1: Amén.
0: que la verdadera felicidad está en Cristo.
1: Y que no importa
0: Bendito
1: qué
0: sea.
1: tan hundido estén, el poder de Dios lo puede sacar.
0: Amén.
1: Así
0: Correcto.
1: es.
0: Sí.
1: Gloria a Dios. Y entonces, Víctor Joel, sigues militando y después, ¿qué tiempo tenías o cuándo conoces a Joy?
0: Sí. Bueno, sucedió que Dios me visitó en un sueño, porque se me presentó una oportunidad de un noviazgo, pero esa persona no estaba muy entregada a Dios. Y pues, aunque yo tenía sentimientos hacia esa persona, hacia esa muchacha, yo dije, no, yo quiero caminar con Cristo. Y pues sé que esa relación no va a funcionar muy bien. Y pues fui a Dios y platiqué con él, y le dije, Señor, tú sabes, yo sé que tú ya lo sabes, pero yo hice esta decisión por ti, porque te amo. Y esa noche Dios me visitó, me dijo que él me iba a dar una esposa. Y pues Fue un sueño. Sabes que cuando Dios te visita, tú sabes.
1: Sí, lo
0: No, no hay
1: sientes.
0: ningún.
1: Sí.
0: Sí, era algo vivo. Y me acosté llorando, me acosté triste y me levanté lleno de gozo, lleno de felicidad, porque Dios me había prometido una esposa.
1: Gloria a
0: Y
1: Dios.
0: pero esperé 5 años,
1: Oh.
0: sí, 5 años esperando
1: A la esposa.
0: en esa promesa que Dios me había dado. Y pues sabes cómo somos los latinos
1: Sí.
0: y cómo son las tías, mi mamá, mis primos, todo.
1: Ay, ay, ay.
0: Y, brother, tú no
1: Muchacho.
0: tienes novia, ¿por qué no tienes novia? Cásate, va. Pero yo esperaba que Dios me iba a dar mi esposa. Y
1: Ajá.
0: pues conocí a Joy. Joy visitaba a Miami una vez, 2 veces al año con su mamá desde Suiza.
1: Sí.
0: Y pues en una de esas, en esas visitas, pues me enamoré de ella.
1: Gloria a
0: Y
1: Dios.
0: sentí yo en mi corazón eso de enamoramiento.
1: Sí.
0: Y pues, imagínate, Miki, 5 años esperándolo. Y por fin me enamoré así bastante,
1: Con
0: que sabía
1: locura.
0: que sí.
1: Y sabes,
0: Y pues, dime.
1: permíteme que te interrumpa, pero yo me acuerdo porque en mi inglés yo he platicado con tu suegra. Ese matrimonio de ustedes es algo de verdad de gran bendición porque ella me compartió que Dios le había dicho que tú ibas a ser su yerno. Yo me acuerdo
0: Sí.
1: que ella me testificó, ella me ha contado poquito de su testimonio, que la próxima vez que venga, con la ayuda de Dios, yo quiero entrevistarla porque esa mujer tiene también tremendos testimonios de su conversión
0: Sí.
1: y de todo. Pero me acuerdo ahora de ese detalle que ella me dijo que Dios le había dicho que tú ibas a ser su yerno. Así es
0: Sí,
1: que,
0: pero no me lo dijo a mí.
1: claro,
0: Hasta
1: no te
0: de
1: lo dijo a ti.
0: Hasta de.
1: Imagínate que te lo hubiera dicho, ya las cosas se iban a echar a perder. Sí. Y
0: Sí.
1: entonces, bueno, ya conoces a yo y te casas.
0: Sí, pero quiero mencionar esto, Miki,
1: Okay.
0: algo importante, porque ahora que estaba en Nicaragua testifiqué de esto.
1: Ajá.
0: Es porque, mira, 5 años esperándola me enamoré y cuando fui a expresarle mis sentimientos, ella me dijo
1: Ay.
0: que no quería ser mi novia. Pero me dio 3 razones muy válidas y las cuales yo entendí perfectamente. Y
1: Ajá.
0: pues claro que me entristecí y fui a mi cuarto a platicar con Dios,
1: Ajá.
0: súper triste,
1: Sí.
0: y le dije a Dios, Señor, yo he estado caminando contigo 5 años y lo único que yo necesito es a ti. Tú eres lo único que yo necesito en esta vida. Si esto es, yo no sé por qué ella está en mi corazón, por qué me enamoré. Ella no quiere estar conmigo, ella no quiere ser mi novia. And that's okay, está bien. Sácala de mi corazón, porque yo lo único que necesito es tu amor.
1: Amén.
0: Al único que yo necesito es a ti. Y pues, pero como estás diciendo, ya Dios tenía eso bien planificado.
1: Sí.
0: Pero me acuerdo que yo le dije eso a Diosito, le dije, Señor, a lo único que necesito es a ti, pero sácala de mi corazón, si ella no quiere ser mi novia, es ok.
1: Sí.
0: Sí.
1: ¿Y entonces qué
0: Bendito sea.
1: sucedió?
0: Pues ella a los 6 meses regresó a la otra visita y ella sí quiso ser mi novia en ese entonces y me preguntó si yo todavía tenía esos sentimientos
1: Ah,
0: y yo
1: mira,
0: todavía.
1: ella vino a preguntarte.
0: Sí,
1: Qué
0: y
1: gracioso.
0: entonces, sí, yo por dentro era fiesta porque sí estaba todavía súper enamorado de ella.
1: Sí. Wow.
0: Sí.
1: Y bueno, ya se casaron.
0: Sí, nos casamos, bendito sea Dios.
1: Gloria a Dios, y fue cuando vinieron, me parece, como que de paseo por acá, algo así.
0: Sí, estábamos en Miami. Y pues la vida es muy caro en Miami y decidimos regresar a ir a Houston para vivir con mis padres, para yo terminar la escuela y teníamos un plan,
1: Sí,
0: según
1: sí.
0: nosotros.
1: Ajá.
0: Pero los planes de Dios son perfectos.
1: Aleluya.
0: Y pues no le gustó mucho No le digan a nadie YouTube,
1: No, no, no, no.
0: pero no le gustó mucho y pues dije, está bien, mi amor, regresamos a Miami y pues aunque tenga que conseguir dos, tres trabajos, pues vamos a parar en Miami. Pero estaba en el proceso de inmigración para arreglar sus papeles y pues teníamos que esperar ahí en Houston y decidimos echarnos un viajecito a Colorado y pasamos por Fort Worth. Pasamos el sábado en Fort Worth y aquí nos demostraron la gente muchísimo amor. Así como Don Joel me demostró amor a mí aquella ocasión, todos los jóvenes, los adultos, nos demostraron tanto amor y pues Joey le gustó muchísimo, no solo el pueblo, sino la ciudad también le gustó bastante y decidimos mudarnos a Fort
1: Gloria a Dios, qué bendición.
0: Worth.
1: Qué lindo lo que Dios ha hecho en tu vida y que sí, de seguro luchas, dificultades, pero qué bendición que militando en los caminos. Ahora, después de tantas experiencias amargas y tristes vividas, y ahora ya como una persona con experiencia, el Señor te concede la bendición de tener una responsabilidad en la juventud o con la juventud.
0: Sí.
1: ¿Cuánto tiempo tienes en esta obra que estás realizando?
0: Bueno, si no me equivoco, fue el octubre del año pasado.
1: No, ya vas a tener un año.
0: Casi, sí.
1: Así. ¿Y cómo te
0: Me
1: sientes?
0: pues pues es algo que Dios mira, puedo ver que cómo Dios comenzó a trabajar o en otra manera especial en mi vida. Comencé a hacer decisiones que como hacer las cosas importantes, más importantes, ¿me entiendes? Por ejemplo, me acuerdo que sentía que estaba desperdiciando mucho tiempo en cosas como Netflix, Hulu, en todas esas series. Y pues mucho tiempo en el entretenimiento y otras cosas. Y pues cancelé todas esas suscripciones porque yo quería buscar más de Dios.
1: Gloria a Dios.
0: Y así como en esos tiempos de mi vida
1: Pandemia.
0: que decidí, no, no, cuando re decidí regresar o Dios me trajo a sus caminos, que dice este versículo, busca primeramente el reino de Dios y su justicia. Y todo lo demás os será añadido. Pues
1: Aleluya.
0: lo pude ver una vez más en mi vida. En ese entonces puse de primer lugar a Dios y pues Dios comenzó a poner muchas cosas en orden en mi vida y me trajo a Joy.
1: Gloria a
0: Y
1: Dios.
0: pues cuando comencé a hacer estos cambios en mi vida de buscar más de Dios, de buscar menos las cosas de este mundo y buscar más las cosas de Dios, pues comencé a notar muchos cambios en mi vida, espiritualmente hablando,
1: En tu
0: y pues
1: relación con Dios.
0: exactamente, y pues fue cuando los líderes de aquí, de esta región, hablaron conmigo y dijeron, mira, necesitamos un líder regional y pues para la gloria de Dios y eso es algo que yo no lo tomo a la ligera, pues amo a la juventud y es una responsabilidad, ¿me entiendes? Y quisiera, me siento comprometido, me siento, ¿cómo te digo? Con mucho deseo de ayudar a los jóvenes. Agradecido por esta oportunidad que Dios me ha dado.
1: Gloria a Dios. Y ahora tú hiciste recientemente un viaje a Nicaragua. Cuéntanos un poquito.
0: Sí, pues como tuve este problema de alcoholismo, me eduqué, fui a la universidad, me eduqué, me hice un consejero y para poder saber cómo ayudar más efectivamente, ¿me entiendes? Y me gusta ayudar a jóvenes que están batallando con estas adicciones y problemas. Y pues Joel Granados se enteró de esto y me invitó varias veces a ir a Nicaragua, porque Nicaragua tienen una escuela,
1: Sí.
0: la iglesia tiene una escuela y pues para
1: Oh.
0: dar charlas, sí. Y pues por varios años no acepté esa invitación, pero este año al principio, aunque no tenía yo muchos, ¿cómo se dice?
1: Mucho tiempo o
0: Tiempo, recursos,
1: ajá,
0: bla,
1: mucho,
0: bla,
1: okay.
0: bla. Tenía varias excusas, pero le dije a mi esposa, en el nombre de Jesús, haz esa reservación, vamos a ir a Nicaragua. Y con ese plan de servir a Dios y a la iglesia y a los jóvenes. Y pues fue una experiencia súper, súper linda. Sí, Dios, es la mano de Dios, fue el plan de Dios que fuera para allá. Y pues por la gracia de Dios pudimos dar varias charlas, vi a varios jóvenes conmoverse, pues esto es de adicción y de problemas de este tipo, no respeta estatus socioeconómico, no respeta familia, si eres creyente o no creyente, no, el diablo anda buscando a quién devorar. Y pues en todos lugares del mundo se batalla con estas cosas.
1: Claro.
0: Y pues pude ver cómo Dios nos ayudó ahí en Nicaragua y conocí a muchísima gente buenísima que está sirviendo a Dios fielmente.
1: Gloria a Dios. Así es que tu experiencia es preciosa y yo sé que la de Joy también porque estuvimos platicando y vino emocionada y conmovida al mismo tiempo de ver tantas necesidades. Pero qué lindo es realizar la obra de Dios. Y bueno, no hay palabras. Nosotros estamos tan felices de escucharte. Tú sabes que yo te aprecio muchísimo. Y bueno, desde siempre con tus padres hemos sido amigos y verte y escucharte la obra maravillosa que Dios ha hecho en ti. Y yo sé que Dios tiene siempre un propósito, porque lo que creo yo nos permite vivir es para edificación, para una experiencia personal a ti como ser humano, que has aprendido a valorizar a Dios antes que las cosas de este mundo. Y compartir, no solamente quedarte con esa enseñanza, sino compartirla tú también para que otros que quizás estén en la misma situación se den cuenta que Dios tiene todo el poder y el amor para sacarlos de esa situación. ¿Qué le dirías a esa persona que esté pasando por una situación así como tú o quizás peor? Un consejo para ellos.
0: Sí, Miki, gracias. Es solo Dios, solo la mano de Dios. Nosotros solo somos instrumentos.
1: Amén.
0: Y pues fuimos creados por Él y para Él.
1: Amén.
0: A todos aquellos que tal vez estén en ese hoyo profundo de adicción, de problemas, en los cuales se siente uno que no se puede escapar, no puede salir. Sí, hay una esperanza. En primer lugar, reconocer y aceptar que de uno mismo no se puede. Uno mismo, aunque seas la persona más disciplinado y tengas una fuerza de voluntad bastante, bastante fuerte,
1: Sí.
0: es imposible. Sin Dios, es imposible salir de esas cosas. Y pues hay que reconocer y rendirse. Darse por vencido. Es casi como contraproducente decir eso. Darse por vencido, rendirse. Pero eso es lo que Dios demanda de nosotros,
1: Sí,
0: que
1: darse
0: nosotros
1: por
0: nos
1: vencido
0: rindamos.
1: a su humanidad y entregarle todo a Jesucristo.
0: Exactamente, sí. Darse por vencido y rendirse ante los pies de Jesucristo. Y darle la oportunidad genuina y sincera de corazón, a que Cristo entre a tu vida y sea Él el que tome el control. Y pues sí hay una esperanza, sí hay una mejor vida, sí hay. Las cosas que me han sucedido, las más pésimas, las más oscuras, son ahora los testimonios más fuertes, más importantes que tengo yo en mi vida. Y aunque no me gustó, aunque sufrí muchísimo, como dice la Biblia, todo obra para bien, para aquellos
1: Amén.
0: que le aman. Esas cosas ahora me ayudan a mí muchísimo a ser agradecido, a apreciar el amor de Dios, a apreciar esta oportunidad, esta vida que Dios me da a mí. Pues me mantiene en un estado así de agradecimiento profundo,
1: Gloria a
0: pues
1: Dios.
0: porque sé que Dios me sacó de esas tinieblas y me trajo a su luz admirable.
1: Aleluya. De verdad que podríamos seguir hablando porque yo sé que tienes muchos testimonios para compartir y es una alegría y una bendición porque también hay muchas madres que estamos orando por nuestros seres queridos, por nuestros hermanos, por nuestros hijos, por nietos. Bueno, cuánta necesidad, pero yo creo que con este testimonio Dios nos consuela y fortalece para así seguir también compartiendo las bendiciones y hacerle ver que sí se puede en el nombre de Jesucristo. Ha sido para nosotros un grato placer tenerte, como ya dijimos, y me gustaría que el tiempo, quiero que sepas que ya son las 8:02, el tiempo vuela veloz y yo me imaginaba, por eso tratamos de hacer corto el devocional para poder tener el tiempo y siempre se nos va, no nos alcanza. Ojalá y un día podamos también entrevistar a Joy, que también tiene su propio testimonio para
0: Sí.
1: gloria de Dios. Y bueno, ahora quiero dejarte con la libertad si tú quieres añadir algo más y después que tú nos eleves una plegaria a favor de todas esas personas que están en esclavitud de vicio, sea pornografía, sea alcohol, sea droga, sea juegos, lo que sea que lo tiene esclavizado, que aunque conoce a Jesucristo, no puede dar ese paso porque lo tiene cautivo, esa adicción, que tú ores por ellos y por esos padres, que no cesemos, por esos seres queridos, de clamarle a Dios por esos que vemos hundidos, porque de verdad que, bueno, gracias a Dios que mis hijos, aunque no están en la iglesia, pero son sanos por su misericordia, pero yo sé que eso es muy doloroso, muy triste, ver una condición así, que tú ores por esos seres queridos que sufren por ver encadenado al familiar y por ellos, que Dios en su misericordia llegue y toque a la puerta de su corazón y ellos tengan el valor para, como tú dijiste, darse por vencido y entregarse a Jesucristo, que los aceptará tal y como están y Él se encargará de hacer la limpieza. Lo que tú nos quieras decir y después oras por todos.
0: Sí, muchísimas, muchísimas gracias por darme esta oportunidad de testificar las maravillas de Dios y la misericordia de Dios en mi vida. Estoy
1: Amén.
0: muy agradecido, los quiero mucho, Dios les bendiga. Pues, aunque parezca o aparentemente no es posible. Para lo que para el hombre es imposible, para Dios todo es posible.
1: Amén.
0: Y pues no nos desanimemos en el nombre de Jesús, seguimos orando, guardando la fe y confiando en Dios y en el
1: Amén.
0: tiempo de Dios. Amén.
1: Amén.
0: Voy a
1: Gloria a
0: orar.
1: Dios. Aleluya. Oremos.
0: Padre nuestro, que estás en los cielos
1: Ten
0: y en nuestros
1: misericordia.
0: corazones, te alabamos en este momento, te bendecimos. Como dijo el salmista, que todas mis entrañas bendigan tu santo nombre.
1: Aleluya.
0: Gracias, Señor. Gracias,
1: Gracias.
0: Padre, porque tú
1: Gloria
0: eres
1: a
0: bueno y tu
1: Dios.
0: misericordia es para siempre.
1: Amén.
0: Perdona mis ofensas, mis errores. En el nombre de Jesús, escucha mi humilde oración.
1: Gloria.
0: Y en este momento, Señor, si yo me siento triste, si yo siento ese amor hacia todas esas personas, aunque no las conozca yo, Señor, me entristece que hayan caído en las mentiras de Satanás. Yo pido, Señor, que tú tengas misericordia, Señor, que
1: Aleluya.
0: de la misma manera que me perdonaste a mí y me sacaste de ese vicio, de ese mundo, que tú extiendas tu misericordia una vez más, Señor,
1: Gloria a Dios.
0: y liberes a todos los cautivos, Señor, que tú puedas abrir los ojos de aquellas personas, Señor, y puedan reconocer que tú eres el único verdadero y solo Dios, el
1: Gloria a
0: único que
1: Dios.
0: tiene la solución para todas las cosas, Señor. Yo ruego que nos aumentes la fe, que tú nos permitas seguir confiando eternamente en ti, en tu amor, en tu tiempo, Señor, porque tú sabes exactamente lo que estás haciendo, Padre Santo. Rogamos encarecidamente, Señor,
1: Ten
0: que tú
1: misericordia.
0: envíes a tus ángeles y les permite, Señor, que les ministren, que ellos puedan sentir un alivio a su dolor, a su a depresión, que ellos puedan sentir, Señor, ese llamamiento, ese temor santo de ti, Señor, aunque no sea problemas de drogas o alcohol, como mencionó tu sierva,
1: Ten
0: pueden ser otros vicios de pornografía, de videojuegos, cosas que no convienen para tus hijos, Señor. Yo ruego en el nombre de Jesús que tú los liberes, les permitas, Señor, la oportunidad de conocerte un poquito más, Señor, para que así ellos puedan ver tu gloria en sus vidas, Padre Santo. Yo sé y tengo la fe y lo creo con todo el corazón que tú tienes ese poder, pues tú me lo has demostrado a mí, Señor. Yo ruego, Señor, que tú tengas misericordia de ellos. Por favor, te lo ruego hoy, Señor, que tú los salves, le extiendas tu mano buena y poderosa sobre sus vidas en este momento, Señor. Por favor, por amor a tu nombre, Señor, ten misericordia de todos tus hijos
1: Gloria
0: que
1: a
0: han
1: Dios.
0: caído presos en las cadenas y en las mentiras de Satanás, Señor. En el nombre de Jesús, libéralos, Padre.
1: Aleluya.
0: Te amamos, Señor, confiamos en ti. Te amamos, Padre, y te alabamos.
1: Aleluya.
0: En el nombre poderoso y santo de Cristo Jesús te lo he pedido todo.
1: Amén.
0: Amén.
1: Bueno, Víctor, muchísimas gracias. Dios te bendiga. Agradezco
0: Igualmente.
1: mucho tu tiempo porque sé que trabajas, pero gloria a Dios que te ha dado tantas bendiciones, Dios, que tienes el privilegio que aún así pudiste estar con nosotros.
0: Amén. Gracias, Miki. Dios te bendiga. Te quiero.
1: Gracias, gracias. Igual, también
0: Bendiciones.
1: te quiero mucho, tú lo sabes. Bueno, que tengas un feliz y bendecido día.
0: Igualmente,
1: Amén.
0: adiós.

repaso de las lecciones 13, 14,

Vamos a llamar a nuestro hermano Eliezer para que nos ayude con el corito para dar inicio.

escuchar esta alabanza que fue diseñada para escuela sabática por nuestros hermanos de nuestra iglesia. Así es que bajo el tema es la escuela sabática. Y algo que nos exhorta a todos nosotros este himno es: con cuánta alegría esperamos este día. Ah, porque venimos para cantar y adorar al Rey de Reyes y Señor de Señores. De pie los congregados y cantemos.

0: Bueno, nos quedamos un momento de pie y le pedimos a nuestro hermano Juan González que pase al frente y tenga la oración en favor del programa.
1: Soberano y buen Padre Celestial, que moras en los cielos, ante su presencia estoy y suplico que me perdones mis pecados cometidos delante de su presencia. Dios, le damos gracias porque nos has permitido estar reunidos una vez más aquí en la escuela sabática. Gracias por esa bendición. Rogamos, Señor, que asista de manera especial en esta programación de la escuela sabática, que sea usted guiando, Señor, el que está dirigiendo, en lo que van a tener participación en la clase, que todo sea guiado y dirigido por ti, Dios mío, y que sea de gran bendición, Señor, porque sin ti nosotros nada podemos hacer. También a los que están en sintonía, bendícele, Señor, que también tu palabra llegue a ese hogar, a ese lugar, y también glorifique en tu nombre, Señor. Te lo rogamos en el nombre de Cristo Jesús. Amén.
0: Amén, gloria a Dios. Puede tomar asiento la congregación y vamos a iniciar ya con el Kahoot de este día. Hoy será de Proverbios 8 a Cantares 7.

3, 2, 1. Dice así la primera pregunta. ¿Qué le pasará al que encubre sus pecados? ¿Será prosperado? ¿Será perdonado sin confesar? ¿No prosperará? ¿Será honrado? No prosperará. 11 personas acertaron. Siguiente. El temor del hombre pondrá lazo, mas el que confiesa

Jehová, en el que confía, perdón, será levantado. Ay. Siguiente, es verdadero. Seguimos. No me des pobreza ni riqueza, raya, del pan que es raya.

pantalla. Ahí tenemos tres opciones. Es azul. Manténme, no me des pobreza ni riqueza. Manténme del pan que he de menester. Siguiente. Siguiente. ¿Qué es engañosa según Proverbios 31? La gracia, la riqueza.

Proverbios 31, la gracia. Seguimos. Pregunta 5. ¿Qué es vanidad de vanidades? Todo lo que está, todo lo que hay bajo el sol, el placer, las riquezas, la juventud. Esa también está fácil. ¿Qué es vanidad de vanidades? Todo lo que hay bajo el sol. Siguiente. Siguiente. ¿Verdadero o falso? Eclesiastés 23 dice que todo tiene su tiempo y todo lo que se quiere debajo del cielo tiene su tiempo. ¿Verdadero o falso? Vamos. Siguiente. Dice, ¿qué es mejor que un

que uno. Esa está fácil. Esa está fácil. ¿Qué es mejor que uno solo? Dos. Porque si se cae, ¿qué lo levantará el otro? Siguiente. Pregunta de escoger la mejor respuesta. Cuando a Dios hicieres raya, no tardes.

promesa. Cuando hicieres a Dios promesa, no tardes en pagarla. Siguiente. Bueno, hay cambio de marcador. Seguimos. ¿Qué es mejor que el buen perfume? ¿Qué es mejor que el buen perfume? La plata, la buena fama, el oro, el vino. ¿Qué es mejor que el buen perfume? La buena fama, la plata. La buena fama es mejor que todas esas cosas materiales. Seguimos. ¿Verdadero o falso? Mejor es perro muerto que león vivo. ¿Qué es mejor? ¿Qué mejor es perro muerto que león vivo? ¿Cierto o falso? ¿Es mejor el perro muerto o el león vivo? Falso. Mejor es perro muerto que león vivo. Siguiente. Mejor es león vivo que perro muerto. ¿Qué debes hacer por la mañana y no retirará tu mano por la tarde? Orar, leer, sembrar la simiente o descansar. ¿Qué debes hacer por la mañana y no retirar tu mano por la tarde? Sembrar la simiente. Seguimos. Siguiente. 12. La pregunta 12. ¿Cuál es el fin de todo discurso oído? Ay, por favor. Yo espero que todos escojan el color. Oh, ustedes sí saben. Siguiente. ¿A qué comparará la amada a su amado en Primera de Cantares? ¿A qué? ¿A qué comparará su amada a su amado? ¿Con el mojito de mirra? ¿Con la manzana entre los árboles del bosque? ¿O los ojos de la sierva? Era manojito. Siguiente. ¿Con qué comparará el esposo a los ojos de su amada? ¿Con el fuego? ¿Con dos como torres? ¿Como estanques o como de paloma? A ver. Como de paloma. Salomón tenía lírica. Siguiente. ¿Verdadero o falso? Yo soy la rosa del Sarón y el lirio de los valles. Eso hasta en los nupciales, en las tarjetas de invitación. ¿Verdadero o falso? Yo soy la rosa. ¿Perdió? ¿Quién fue? Enséñenme sus celulares para ver. Fue Efraín. Siguiente. ¿A qué compara el amado la estatura de su amada?
como la palma, como el ciprés, como el cedro, como el olivo. ¿A qué compara como la palma? Sí, porque después hace otra descripción sobre la palma. Tercero,

0: Bueno, vamos a hacer la oración gracias a los ganadores. Recuerden que aquí todos ganamos porque estudiamos y aprendemos de la palabra del Señor. Vamos a ponernos en pie y vamos a pedirle a nuestro hermano Efraín que tenga la oración en favor de las clases y de seguido el Padre Nuestro.
1: Bendito Dios, Padre eterno, pido el perdón de mis pecados. En este momento, Señor, te presento las clases de la escuela sabática. Dale la sabiduría a cada maestro, Señor, de los adultos como los jóvenes y niños, para que así, Dios mío, en este día podamos salir edificados a través de tu santa palabra, aprendiendo, Dios mío, el conocimiento, adquiriendo lo que es el estudio de la Santa Escritura, algo tan importante para poder nutrirnos en la vida espiritual. Ayúdanos, Padre, y no nos abandones. En nombre de tu Hijo amado Jesucristo, le he suplicado todo. Amén.
0: Padre nuestro, que estás en los cielos, santificado sea tu nombre. Venga a tu reino, sea hecha tu voluntad, como en el cielo, así también en la tierra. Danos hoy nuestro pan cotidiano y perdónanos nuestras deudas como también nosotros perdonamos a nuestros deudores y no nos metas en tentación mas líbranos del mal porque tuyo es el reino, el poder y la gloria por todos los siglos. Amén.

Bueno, ahora cada una de las clases se dirigirá a sus lugares para sus respectivas clases y hoy tenemos evaluación. Hoy tenemos evaluación de la lección del 3 al 16. Está facilito. Está facilito. Estamos en la unidad 3. Randall, vamos a dar inicio. La respuesta humana a la salvación. ¿Qué tengo que hacer para ser salvo? Dice la respuesta humana. La respuesta humana a la salvación que tengo que. La respuesta humana a la salvación. ¿Qué tengo que hacer para ser salvo? A lo largo de la historia, el ser humano ha buscado maneras de acercarse a Dios y de asegurar su salvación. Muchas veces se ha creído que las buenas obras, los rituales o el cumplimiento de normas religiosas son suficientes para lograrlo. Sin embargo, la palabra de Dios nos muestra algo diferente. La salvación es un regalo que únicamente se recibe únicamente por medio de la fe en Jesucristo. Siguiente. No veo y no quiero darles la espalda. Dice, la fe auténtica produce en nosotros un verdadero arrepentimiento más profundo que el simple remordimiento, porque implica un cambio de corazón, una confesión sincera y el deseo genuino de restaurar nuestra relación con Dios. Ya vimos que no es un simple remordimiento, que bueno, que a mí me remuerde algo, no. Es un cambio que debe de ocurrir en la vida del hombre. Así como en la naturaleza vemos procesos de regeneración, nosotros también necesitamos experimentar una regeneración espiritual, un nuevo nacimiento por medio de Cristo. Esta transformación interior se simboliza externamente en el bautizo, donde nos identificamos públicamente con la muerte y la resurrección de Jesús y comenzamos una nueva vida. Después de este paso, no caminamos con dudas, sino con la seguridad de que hemos sido salvos. Nuestra confianza no se basa en emociones ni en méritos propios, sino en la fidelidad de Dios, en la obra perfecta de Cristo y en el testimonio del Espíritu Santo. En esta unidad profundizaremos en el significado de la fe, el arrepentimiento, la confesión, el bautismo y la seguridad de salvación. Para entender estos elementos, forman parte del plan de Dios para restaurar nuestra vida y guiarnos hacia la vida eterna. Lección 13, que es el primer paso. ¿Cuál es el primer paso? Mantengan eso en mente, que esa es pregunta de examen. Siguiente. Objetivos del aprendizaje. Bueno, como ya vimos,
Vamos a ver que al finalizar este estudio, los participantes deben ser capaces de identificar las áreas de su vida que han sido transformadas o que necesitan transformación y compartir de forma sincera cómo el arrepentimiento ha operado o debe operar en su camino espiritual. Bueno, la verdad central nos dice que por cuanto todos pecamos, todos estamos destituidos de la gloria de Dios. O sea que no podemos nosotros solitos llegar a Cristo, sino que tiene que ser por medio de Él. Pues que todos somos pecadores. Nosotros no podemos decir que no hemos pecado, pues seríamos mentirosos. Por lo tanto, el arrepentimiento no es algo opcional, es algo necesario a nuestras vidas. Dice, en el año tercer año,

Sí, es que parecía que estaba leyendo mal, disculpen. En el año 15 del imperio de Tiberio César, siendo Poncio Pilato gobernador de Judea, Herodes tetrarca de Galilea, su hermano tetrarca de Iturea y de la provincia de Tranconite y Lisanias, tetrarca de Abilinia, y siendo sumo sacerdote Anás y Caifás, vino palabra de Dios a Juan, hijo de Zacarías, en el desierto. Recuerden que cuando dimos esta clase, lo que hace Lucas es que estas son fechas importantes dentro de la historia. Todos estos hombres están registrados en la historia, en la Biblia y también en libros fuera de la Biblia. Esto quiere decir que en su tiempo, para que esto fue algo real, que realmente sucedió en el tiempo de estos tetrarcas. Dice: y fue a él por la región continua al Jordán, predicando del bautismo del arrepentimiento para perdón de pecados. 4. ¿Cómo está escrito en el libro? ¿Cómo está ahí? Es que no quiero darle la espalda. Vamos a acercarnos aquí. Como está escrito en el libro de las palabras del profeta Isaías, que dice: voz que clama en el desierto, preparad el camino del Señor, enderezad sus sendas. Todo valle se rellenará y se bajará todo monte y collado. Los caminos torcidos serán enderezados y los caminos ásperos allanaron. Y verá toda carne la salvación de Dios. Y decía a las multitudes que salían para ser bautizados por él: generación de víboras, ¿quién os enseñó a huir de la ira venidera? Haced frutos dignos de arrepentimiento y no comencéis a decir dentro de vosotros: tenemos a Abraham como padre, porque os digo que Dios puede levantar hijos de Abraham aún de estas piedras. ¿Qué estaba sucediendo? Que como los judíos pensaban que por ser hijos de Abraham ellos ya no necesitaban más nada, pues ellos tenían a Abraham como su padre. Pero Lucas les está diciendo que no es así, que necesitan realmente tener ese encuentro con Cristo. Dice: en el lenguaje común, arrepentirse, pongan atención que esto es pregunta de examen. En el lenguaje común, arrepentirse puede sonar a simplemente sentirse mal por un error cometido, pero bíblicamente el arrepentimiento es mucho más, mientras que el remordimiento es un dolor o pesar emocional por una falta o por sus consecuencias. El arrepentimiento bíblico implica un giro total. Es una decisión que toma el ser humano de cambiar de rumbo. El arrepentimiento implica reconocer que hemos fallado, que hemos pecado contra Dios, y responder no solo con lágrimas, sino con obediencia. Como dice el diccionario, es un cambio de actitud y conducta. Y como dice a través del profeta Joel: rasgad vuestro corazón y no vuestros vestidos. Dios quiere una transformación interna y no una apariencia externa. Esto también lo vimos, ¿se acuerda que les conté la historia ya de Joel? Que ellos tenían por costumbre rasgarse sus vestidos y realmente muchas veces no sentían, sino que lo hacían como algo externo para que todo mundo los viera, que estaban de luto, que estaban en un momento triste, estaban en una situación. Pero
el arrepentimiento bíblico nos dice que es algo mucho más profundo. No solo es lo que vemos por fuera, sino debe estar rasgado nuestro corazón, que realmente el ser humano sea consciente de que ha pecado delante de Dios. El arrepentimiento, una transformación integral. La palabra griega metanoia significa literalmente cambio de mente. Pero este cambio, pónganle atención a esa palabra, se los estoy diciendo, viene, es pregunta de examen. Dice, pero este cambio es tan profundo que transforma la voluntad, el corazón y la conducta. Jesús comenzó su ministerio con este llamado: arrepentíos y creed en el Evangelio. Él no pedía solamente emociones, sino un cambio radical que nos llevará, que nos llevará del pecado a Dios. Bueno, que nos hará el cambio del pecado a Dios, el arrepentimiento. Echa para atrás, Randall. La anterior. Él no pedía solo emociones, sino un cambio radical que nos lleva, o sea, nos llevará de lo emocional a algo más profundo. Seguimos. Vamos a ir el arrepentimiento integral. Juan el Bautista predicó que el arrepentimiento debía producir frutos dignos, es decir, debe de haber evidencia en nuestras vidas de que Cristo vive en nosotros. Ya no podemos ser igual que antes. No es un momento, es una forma de vida que se aleja del pecado y empieza a vivir en santidad. Siguiente. El arrepentimiento como una necesidad continua. Es una necesidad del creyente. Nosotros no podemos pensar que hoy estamos bien y mañana seguir haciendo. No. Es continuamente. Como quien avanza en el camino. No podemos quedarnos estancados en el mismo lugar. Y es por eso que es una necesidad en el creyente. El arrepentimiento no es solo mirar atrás con dolor, sino también mirar a Dios con esperanza y deseo de obedecerle. Por eso es una necesidad continua. Siguiente. Pedro dice, en Hechos 2, cuando Pedro predicaba, el pueblo se sentía compungido del corazón. No fue un remordimiento pasajero, sino un arrepentimiento lleno de acción que les llevó a decir: ¿qué haremos? Ahí vemos que la persona no se quedó igual, sino que por eso dice que es un cambio integral, es un cambio completo en la persona. Pregunta de examen. Seguimos. Por eso, ok. No, está bien. El tercero es el mensaje universal del arrepentimiento. Jesús instruyó a sus discípulos a predicar el arrepentimiento a todas las naciones. Esto demuestra que no hay nadie que no necesite arrepentirse. Como leímos en el capítulo anterior, todos pecamos. No hay nadie en la faz ni en la redondez de la tierra que no haya pecado delante de Dios, y es por eso que el mensaje del arrepentimiento es universal. ¿Qué? Siguiente.
Conclusión, bueno, esta conclusión podemos decir que todos necesitamos el arrepentimiento, no es solo vivir con una culpa, sino debe haber un cambio, una transformación en la vida del hombre. De esto se trata el arrepentimiento. Y no solo ese cambio, sino es no volver a hacerlo más. El verdadero arrepentimiento produce un cambio en la vida, no solamente es sentir, hay que actuar, no basta con saber que hay que obedecer, no basta con mirar el pasado, hay que caminar hacia Cristo. Siguiente. Bueno, vamos para la lección 14, la fe como medio de salvación. Siguiente. Bueno, dice que debemos aprender a vivir en fe en Cristo como elemento indispensable de salvación. La fe es un elemento indispensable que no podemos dejar en nuestra vida. Verdad central, la paz con Dios y la justificación se logran por medio de la fe en Jesucristo. Porque por gracia sois salvos. No, está bien, avánzalo. Porque por gracia sois salvos por medio de la fe, y esto no de nosotros, sino que es don de Dios. Don de Dios. Nosotros, pues, realmente todo lo que somos y tomo es y somos es gracias a Dios, no por obra, para que nadie se gloríe. Esto no es porque yo haga más o yo haga menos. Recuerde que lo que nosotros hacemos es por la gracia que hemos recibido, no porque vamos a ganar el cielo por esto. Así mismo es un regalo que viene exclusivamente de Dios hacia el hombre y es totalmente gratuita. Vivir en fe y la fe en el plan de salvación. Siguiente. Dice, a lo largo de la historia, la humanidad ha buscado respuestas de saber cómo y alcanzar la salvación. Muchos han pensado que las buenas obras, los rituales religiosos o el cumplimiento estricto de normas podrían garantizar un lugar en el cielo. Mas, sin embargo, la Biblia nos dice todo lo contrario. En esta clase exploraremos el significado de tener fe y cómo se convierte en el medio por el cual Dios nos ofrece su gracia y perdón. Dice, analizaremos pasajes clave de las Escrituras que muestran que no es por nuestras obras, sino por la confianza en Cristo que podemos ser justificados ante Dios. Ya leímos el versículo, así que seguimos adelante. Vivir en fe, permanecer firme en la palabra. La hierba se seca y la flor se marchita, mas la palabra de Dios nuestro permanece para siempre. Isaías 48. La palabra de Dios es nuestra ancla, perdón, en medio del camino. Mientras todo lo demás puede fallar o transformarse, la verdad de Dios permanece inmutable. Conocerla y vivir nos da la dirección clara. En medio de la confusión, vivir una fe activa, mas el justo vivirá por fe. La fe no es solo creer en Dios, sino confiar plenamente en Él cada día, aun cuando el mundo parezca ir en otra dirección. Siguiente. Vivir es vivir con convicción en lo invisible y eterno, no solo en lo visible y temporal. Brillar como la luz para que seáis irreprochables y sencillos hijos de Dios sin mancha en medio de una generación maligna y perversa, en medio del cual
resplandecéis como lumbreras en el mundo. Nuestra fe debe impactar a las personas que nos observan, siendo visibles a través de una vida íntegra, mostrando en nosotros el carácter de Cristo. Debe de reflejarse en todo tiempo nuestra fe. Siguiente. La fe en el plan de salvación. Renovar nuestra mente constantemente. No os conforméis a este mundo, sino transformaos por medio de la renovación de vuestro entendimiento para que comprobéis cuál es la buena voluntad de Dios, agradable y perfecta. Para resistir la presión de este mundo cambiante, necesitamos una mente renovada. ¿En qué? ¿Por qué? Por el Espíritu y la Palabra. No nos adaptamos a los patrones de este mundo, sino que buscamos pensar, sentir y actuar según la actuar según el corazón de Dios. Seguimos. Confiar en que Dios sigue en el control. Jesucristo es el mismo de ayer, hoy y por los siglos. Aunque el mundo cambie, su amor, su justicia y su fidelidad permanecen para siempre. Vivir en unidad con Dios. Dios no solo desea que le conozcamos de lejos, sino que vivamos en unidad con Él, en una relación íntima, constante y transformadora. ¿Seguimos? Siguiente. Meditemos en esto. La unidad con Dios no es solo un evento, no es un evento de un solo momento, sino una caminata diaria. Se refleja en tu deseo de buscarlo, de obedecer la palabra de Dios, de amar a otros como Él nos amó. Jesús dijo: permaneced en mí y yo en vosotros. Seguimos. Bueno, podemos concluir que en medio de un panorama inestable, los hijos de Dios estamos llamados a permanecer fieles y firmes en lo que hemos creído, que quien es Jesucristo, la confesión y la restauración. Lección 15. Dice, reconocer la necesidad de una confesión genuina como primer paso hacia la restauración de la comunión con Dios, entendiendo que el verdadero arrepentimiento implica asumir responsabilidad personal, abandonar el pecado y manifestar un cambio real que dé frutos de obediencia. Dios no solo repara lo que está roto, sino que transforma, renueva y fortalece todo lo que ha sido entregado a Él con sinceridad, como dice Isaías 6:3. Dios da esplendor en un lugar de ceniza, aceite de gozo en lugar de luto, manto de alegría en lugar de espíritu angustiado. La confesión bíblica y la restauración. Han ido anotando los bosquejos, ¿verdad? Eso es pregunta de examen. La confesión bíblica. La confesión no consiste en decir solo, ya hemos venido diciendo, lo siento, por inercia o un sentir o sentir remordimiento momentáneo. La confesión bíblica es reconocer el pecado desde nuestro corazón sin justificación alguna. No podemos tampoco minimizar la culpa, sino y con un profundo deseo de reconciliación con Dios. Como el hijo pródigo es un ejemplo poderoso
Al regresar a su padre, no puso excusas ni culpó a otros. Dijo: Padre, he pecado contra el cielo y contra ti. O sea que la confesión es algo importante dentro del camino de la salvación. No es culpa de otros, no es porque me pasó esto por culpa de otros. Todos debemos de examinar nuestras vidas. Así mismo es. Así mismo es. Hombres que aceptaron su responsabilidad. La verdadera confesión incluye remordimiento, reconocimiento, ausencia de autojustificación y acuerdo con Dios. Decimos: tú tienes la razón, yo estaba equivocado. Confesar, homologio en griego, significa decir lo mismo que Dios dice sobre nuestros pecados. La verdadera confesión incluye, a veces buscamos excusas. No podemos buscar excusas al momento de confesarnos ante Dios, porque tenemos que reconocer que Dios sabe todo de nuestra vida. Siguiente. Dios no solo perdona, sino que también restaura. La restauración implica devolver, renovar y muchas veces mejorar lo que está roto. No es volver al punto de partida, es avanzar hacia un lugar mejor. Ahí pues tenemos varios versos bíblicos que nos ayudan a fundamentar el tema. Dice: en la cruz Jesús no solo pagó por nuestros pecados, Él abrió camino a una vida nueva. Esa restauración no solo es legal, el perdón, sino es relacional. Volvemos a tener comunión íntima con Dios. Su muerte en la cruz trajo esa restauración. Eso, lo que había roto, Jesús volvió a unirlo, o sea, lo restauró. Como conclusión, podemos decir que la confesión sincera es el primer paso. Pregunta de examen: ¿cuál es el primer paso hacia la salvación? La confesión sincera es el primer paso hacia la vida abundante que Dios quiere darnos. No es una restauración sin confesión, y no hay crecimiento sin restauración. Como iglesia, debemos cultivar un ambiente donde la confesión no sea vista como debilidad, sino como el valor de un alma que desea caminar en verdad. Así mismo es. Nosotras las mujeres tendemos a confesar o a decir las cosas, pero cuando a los hombres se les hace un poco más difícil. Cuando venimos, pues, no, en el sentido, estoy hablando de cuando estamos allá afuera. Pero en la presencia de Dios, cuando el hombre quiere arrepentirse, ya sea hombre o mujer, estoy hablando hombre en términos de todos, no hay nada. Uno viene con su corazón rendido delante de Dios. El hombre llora, el hombre no guarda nada en su corazón, sino que le abre su corazón a Dios, y de eso se trata. Ya que delante de Dios todos somos pecadores. El nuevo nacimiento, que es la última lección a donde va a estar basado el examen. ¿No? Desde la 13 a la 16. Dice: ¿qué es nacer de nuevo? ¿Por qué es necesario? Símbolo y testimonio. Vamos a... Randall, solo vamos a tocar los puntos principales.
¿Qué es nacer de nuevo? El término sinónimo con nuevo nacimiento es regeneración. La palabra regeneración significa volver a generación. La palabra regeneración significa volver a crear. Es una regeneración.

practicar esa obra que hace el Espíritu Santo en nuestra vida. El hombre que no conoce a Dios o que no ha tenido esta experiencia no lo sabe explicar porque es algo espiritual. ¿Por qué es necesario? Nicodemo era un príncipe de los judíos de la secta de los fariseos. Según la palabra del mismo Jesús, Nicodemo era un maestro encargado de enseñar al pueblo la ley. Este hombre llegó a Jesús de noche para conversar con él. Este líder de los judíos reconoció en Jesús a un enviado de Dios, pero Jesús le dijo que no bastaba con reconocerlo, ni reconocer que hay un Dios, sino que es necesario nacer de nuevo. Siguiente. La naturaleza humana caída no puede ser simplemente educada para entrar al cielo. Necesita ser transformada. La frase nacer de nuevo literalmente significa nacer de arriba, que transmite la idea de volverse hijos de Dios al confiar en el nombre de Jesús. O sea que es una obra que viene del cielo hacia nosotros los hombres. Símbolo y testimonio del nuevo nacimiento. Es vital comprender que el bautismo no produce un nuevo nacimiento de forma mágica. Más bien, el bautismo es una demostración pública. Nosotros nos bautizamos para demostrar públicamente que somos cristianos, que las demás gentes puedan ver en nosotros esto. Dice, el cambio de corazón, arrepentimiento precede al rito. Hay personas que se bautizan por emoción, tradición o presión social. Pero si no ha habido una regeneración interna, un reconocimiento, eso que hace Dios en el corazón del hombre, el pecador no puede ser limpiado del corazón. Es necesario. Sin embargo, para aquel que ha nacido de nuevo, el bautismo es un paso indispensable de obediencia que confirma su pacto con Dios, que es ahí lo que estabas diciendo, con el sello visible de una realidad invisible. Como dice 2 de Corintios, las cosas viejas pasaron y todas son hechas nuevas, que es lo que hemos venido diciendo a través de todas estas lecciones. Debe de haber una transformación. Bueno, yo creo que hasta ahí. Todos podemos y debemos nacer de nuevo. Nacer de nuevo no es una elección si queremos heredar el reino de Dios. La naturaleza humana está totalmente perdida, alejada de Dios, sin fuerza. El hombre es culpable, malo e inclinado continuamente al mal. ¿Ya? ¿Hasta ahí, Randall? Ya, hasta ahí. Bueno, vamos a ver, si yo les preguntara, ¿ya están listos? ¿Están listos para el examen? Ah, ok, vamos a hacerlo oral, pues. Está fácil.

Está facilito. A ver, escuchen. A ver. Kerly. Está fácil. Según Romanos 3:23. Escucha. ¿Por qué es necesario el arrepentimiento? A. Para algunas personas son más, porque algunas personas son más pecadoras que otras. B. Porque todos hemos pecado y estamos destituidos de la gloria de Dios. C. Porque solo los incrédulos necesitan arrepentirse. D. Porque el arrepentimiento es una tradición cristiana. Bueno, ¿vieron que está facilito? Déjenme, se las mando al celular entonces. Kerly se lo sabe todo. Ay, ¿qué se me hizo? Mi celular está apagado. Espérense. Ay, no la va a poder.

Ahí está. ¿Les llegó? Sí. Ya lo mandé el enlace. Está facilito. Facilito. Dice según Romanos 12:2. Todo creyente debe adaptarse a los cambios culturales, renovar constantemente su mente, seguir las costumbres de la sociedad o evitar pensar diferente.

Hermanos, vamos a hacer silencio. Ajá, vamos a trabajar en que estamos haciendo mucho ruido. No, ya ahorita voy a pasar.

Estaba facilito, ¿verdad? Yo lo hallé fácil. Es interesante que estas clases nos hagan reflexionar acerca del arrepentimiento y sobre esa transformación integral. Porque a él, como un hombre como tú adulto, va a entrar al vientre de su madre. Eso es imposible. Pero Jesús no le estaba hablando de volver al vientre de su madre. Pero por eso mismo es que Jesús le dice, porque no es algo que yo conozca. Él conocía la ley, pero se trataba de algo interno, de esa transformación interna. Por eso él le dice, ¿cómo volveré yo al vientre de mi madre? O sea, eso era imposible. Entonces Jesús le dijo que no era lo que él pensaba.

0: Bueno, vamos a despedir la clase. Vamos a pedirle a nuestro hermano Juan que tenga la oración para despedir la clase.
1: Y ahora que el amor de Dios, la gracia y la paz de nuestro Señor y Salvador Jesucristo, la compañía y comunión del Espíritu Santo, el Consolador, sea con cada uno de sus hijos, desde ahora y para siempre.
0: Amén. Amén. Gloria a Dios. Bueno, gracias a todos.

con una vida con propósito. Por eso Dios cumplirá su propósito en ti. Alégrate, eres un ser especial. Levanta las manos

0: Ahora vamos a escuchar las siguientes declaraciones de parte del hermano Pablo, Alberto Motesi, Luis Palao y Víctor Richard.
1: Está en nosotros el no perder nunca nuestra fe.
2: Declaramos que este es el día grande de nuestra bendición y de nuestra oportunidad, y queremos vivirlo para tu gloria. En medio de la tragedia, de la preocupación, de las tensiones,
3: en tus manos, Señor, encomendamos estas naciones y nuestro mundo, sobre todo nuestros hijos y nietos, que ellos todos te conozcan y que vivan para tu gloria.
1: Que prediquemos el hecho de que en ti y solamente en ti hay libertad, Señor, y que no es esta vida lo único que existe para nosotros, sino hay eternidad.
4: Confiamos en tu palabra que dice que si confesamos nuestros pecados, tú eres fiel y justo para perdonar nuestros pecados

0: Con gusto ya presentamos a nuestro querido hermano Abdiel Vázquez con la charla especial en esta sesión de nuestra conferencia. Él con nosotros.
1: Muy buenas tardes, hermanos. ¿Cómo nos encontramos? Bendecidos. Damos gracias a Dios porque nos concede la bella oportunidad de poder estar aquí y poder compartir con ustedes. El título de la charla de este mediodía se llama Enseñemos a adorar a Dios. ¿Cuál es el enfoque de la charla? Dice, es responsabilidad de los padres ser diligentes e instruir a los hijos en el camino del Señor, incluyendo el área de la música para hacer realidad. En casa, donde los niños aprenderán a acercarse a Dios al aprender de los padres el ejercicio de la alabanza y de la adoración. Hay que poner cuidado en la música que les permitimos tener, pues esto puede afectar notablemente su presente y su futuro. Muy bien, esto es muy importante, ¿verdad? Todo comienza ¿en dónde? ¿En dónde se origina todo? En la familia, en el hogar, con los hijos. Nosotros como padres tenemos que, como tal, enseñarle a nuestros hijos cuál es el camino que tienen que seguir. Yo doy gracias a Dios porque tengo dos hijos y de ellos los dos tocan, uno toca la trompeta y el otro toca, tiene 6 años y toca la batería. Y algo bien interesante es que cuando nosotros vamos a apoyar una localidad ahí cerca, que es en Canoa, por ahí anda nuestra hermana Hilda de Canoa, llevo mis bocinas, llevo un piano.

Y mi hijo me dice, cada vez que vamos, me dice, papá, mi batería. Y ya sabe que tengo que llevar su batería. Y entonces a mí me da alegría ministrar ahí en ese lugar con mi pequeño que tiene 6 años tocando la batería. Y es algo que para mí es gratificante, ¿verdad? Que ellos crezcan adorando al Señor. Entonces hay que instruirlos en lo que es la adoración a nuestro Dios. Más adelante vamos a ver qué significa adorar. ¿Adorar es cantar? No, cantar no es. ¿Tocar algún instrumento es adorar? Tampoco, ¿verdad? Pero siempre estamos ligados, o de alguna forma la música es un medio muy fácil para poder llegar también a ese momento de lo que es la adoración, ¿verdad? Adorar es rendir culto a alguien o algo, exaltar, amar en extremo. Adorar como tal es el acto. Nosotros, para poder adorar, dice, con los labios, alabándole y dándole gracias por los bienes recibidos, como un estilo de vida que obedece su voluntad. ¿Verdad? Adorar va más allá de reconocer a nuestro Dios. Adorar va más allá de publicarlo. Adorar es una vida de comunión con Dios. Y esa es la parte. Por eso es que el Señor Jesucristo lo dejó muy en claro, ¿verdad? Él no busca gente que le alabe. Busca gente que le adore, porque la adoración es un estilo de vida, es una comunión completa con nuestro Dios. Dice, en el hogar, lugar de residencia de la familia, es el corazón de la sociedad, de la iglesia y de la nación. Y actualmente el enemigo quiere pelear contra las familias, separándolas, quiere pelear con los hijos. Después de la pandemia se vino una ola de situaciones complicadas dentro de las familias. ¿Verdad? Había familias que de tanto estar concentradas que no podían salir a ningún lado. Los padres, terminó la pandemia, se terminaron divorciando, ¿verdad? Los hijos se voltearon contra los padres. Y bueno, al final la familia es el núcleo de nuestra iglesia, es el núcleo de una sociedad, la cual también el enemigo quiere destruir, teniendo ideas, vamos a decir, nuevas, ¿verdad? De hombre con hombre, mujer con mujer. Quieren como tal destruir el núcleo de la familia. Entonces nosotros como familia tenemos que proteger esa parte, ¿verdad? Y sobre todo enseñarles a nuestros hijos. ¿De quién es la responsabilidad? Por ejemplo, ahorita veo a pura gente mayor, la mayoría. Los niños yo creo que han de estar por ahí por el calor. Están allá con los niños, ¿verdad? Con otro ministro viendo sobre la música igual. Y entonces yo creo que el tema aquí de la responsabilidad. La responsabilidad es de los padres. Y esa es una responsabilidad total. Y les voy a decir por qué. Yo nací en la iglesia, yo no puedo decir que mis padres se convirtieron. Yo tenía 15 años, no 16, 17. Yo nací en la iglesia. Pero había una frase que dice, perdidos en la iglesia. ¿Sí la han escuchado? Mucha gente que está en la iglesia, pero que está perdida en la misma iglesia. Bueno, pues yo era uno de esos. En aquella época, una de las ventajas que yo tenía era que mi padre, desde cuando yo tenía como 5 o 6 años, siempre nos decía, apréndanse un himno que van a ir a cantar el sábado. Y entonces yo me aprendí un himno y iba con mis hermanos, tengo otros dos hermanos, y bueno, una hermana, pero en ese entonces no estaba. Y nos llevaba siempre, mi papá nos decía, apréndete un himno, y íbamos a la iglesia y cantábamos ese himno. Y entonces siempre era el sábado. Para mi padre y para mi madre, aunque no eran ungidos, era ir a la iglesia. Y era ir a alabar a Dios, era ir a hacer algo a la iglesia, no era ir a sentarse a la iglesia. Y entonces Dios a través de mi padre siempre nos instruyó a eso. Yo cuando crecí, después tuve como pastor a nuestro hermano Francisco Lozano, que a lo mejor muchos de aquí lo conocen, a lo mejor algunos no, pero tuve como pastor a Francisco Lozano y fue cuando me adentré a lo que fue la música. Pero aún así, yo era grafitero, vándalo, de esos que se juntan con más jovencitos para hacer desastre. Y la verdad es que yo en su momento no quería mucho, mucho con nuestra iglesia. Pero a mí me encantaba la música, era algo que a mí siempre me llamó, siempre me llamaba. Si yo iba a la iglesia era por eso. Digamos, era lo que a mí me atraía de la iglesia. Hasta que una ocasión,
Yo cuando tenía esa edad, digo, a lo mejor ahorita puedo tocar, puedo sacar algunas cosas ahí, puedo a lo mejor apoyar, pero en aquella época yo no tenía esa destreza, ni mucho menos esa habilidad para poderlo hacer. Y a esa edad, a los 15 años, esto es algo importante, porque a lo mejor muchos pasamos esos procesos. Muchos padres a lo mejor tienen el proceso de que el hijo no quiere nada con la iglesia. Pero si usted lo está instruyendo en el Señor desde pequeño, siempre hay algo en nosotros que siempre nos hace voltear, que siempre nos hace ver, ¿verdad?, regresar a nuestro origen, y nuestro origen es esto. Siempre va a ser así. Pues se los digo por experiencia, y se los cuento porque a lo mejor de aquí, no sé, alguien que nos escuche tiene algún hijo, que a lo mejor dice, es que mi hijo creció también cantando himnos, pero ahora no está en la iglesia. Bueno, pero él tiene algo que todo el tiempo le está redarguyendo, téngalo usted claro. Siempre va a ser así. Mientras usted se mantenga fiel, mientras usted se mantenga orando por sus hijos, por su familia, siempre va a existir eso. Y algo importante es que durante ese proceso íbamos a otros lugares a tocar. Y cuando fuimos una vez a un estado que se llama Orizaba, yo me acuerdo que esa noche estaba yo platicando con un primo mío que se llama Sergio Lozano, y estábamos platicando como a la 1 de la mañana, y le digo, Sergio, ¿tú crees que... algo importante, Francisco Lozano ni mis pastores que fueron durante mi proceso no fueron pastores de no vienes vestido bien, no tocas, no vienes no sé qué, no pasas. Fueron pastores que me instruyeron con amor, y yo bendigo a Dios, porque yo creo que si ellos me hubieran a mí en su momento censurado, yo no estuviera aquí. Yo hubiera dicho, pues si no quieren, pues a mí qué. Pero doy gracias a Dios que nunca lo hicieron. ¿Y saben qué es lo peor? Lo mejor dicho, que apenas no tiene mucho, vi un video donde estoy tocando con el trío, yo tenía como 16 años, y estoy tocando con el trío y bien desalineado, todos los del trío, Francisco, mi padre, un primo, todos vestidos de traje, y yo estoy a un lado con el bajo eléctrico, y bien desalineado, y yo cuando vi el video, apenas no tiene mucho, yo dije, Dios mío, ¿cómo me dejaba Francisco Lozano tocar con ellos, pasar enfrente? Pues Dios utilizó a Francisco, y ahora estamos aquí por la gracia de Dios. Y entonces yo esa noche le decía yo a Francisco, yo le decía yo a Sergio Lozano, le decía, oye Sergio, yo quiero hacer algo por la iglesia de Dios, pero no puedo. Y entonces me dice Sergio, pídeselo a Dios, ¿por qué no puedes? Dios te lo puede dar. Y esa noche yo me acuerdo que dentro de mi edad, de los 15 años, de la edad de que no queremos nada, yo me hinqué y le dije a Dios, Dios mío, si tú quieres que yo te ayude, tú ayúdame, porque yo solo no puedo. Pasó el fin de semana especial ese en Orizaba, regresando a Puebla, me dice uno de mis hermanos, oye Abdiel, vamos a sacar este himno. Y cuando lo escucho yo digo, hombre, yo pues a ver qué puedo hacer. Cuando me siento en el piano, pongo el himno, y como si se me hubiera caído algo de los oídos, como que estuviera estorbando, y empecé a escuchar todos los instrumentos que estaban sonando. Ya distinguía yo el piano, distinguía bajo, la guitarra, los instrumentos de metal, ya podía yo, y empecé a notar, ya podía yo escuchar qué sonaba en el piano. Y para mí en ese momento yo le prometí algo a Dios, le dije, Dios, tú me lo diste para ti, yo no quiero irme de aquí, porque de alguna forma yo te prometo con tu ayuda que yo voy a servir para tu iglesia. Yo no sabía que muchos años después me iba a estar parado podiendo hablar de esto, ¿verdad? ¿El camino ha sido duro? Sí, el camino ha sido difícil también, pero algo importante es la enseñanza de los padres. Los padres son esenciales en la enseñanza de los hijos. Por eso es que esta charla dice que la responsabilidad principal es de los padres. Si usted quiere un hijo que adore al Señor y que alabe al Señor, usted instrúyalo para que él venga y adore al Señor a su iglesia. Usted no lleve a su hijo nada más para que vaya y se siente. Usted siempre trata de tener un objetivo, que el niño tenga un objetivo de llegar a la iglesia de Dios. Y si ustedes lo vieran, yo para ensayar, Jorge me mandó la música para la conferencia. Y un sábado antes me puse a sacar la música con mi otro hijo. Estábamos ahí escribiendo. Y el más pequeño, el de 6 años, veo que empieza a sacar su batería.
Y yo dentro de mí dije, Dios mío, no me va a dejar escuchar para anotar todo. Pero dije, no lo puedo decir, vete, porque va a decir, oye, papá, si vamos a tocar. Y entonces ya saca su batería, pongo las piezas, yo estoy escribiendo y veo que el niño está tocando duro, pa. Después al final, ya cuando veníamos para acá, me dice, oye, papá, yo me aprendí uno, ¿me vas a dejar tocar ese? O sea, cómo es importante, ¿verdad?, que los hijos puedan ver, puedan compartir esto tan hermoso. Entonces, si usted es pastor, lleve a sus hijos a los cultos hogar. Si usted es miembro de la iglesia, dígale a su hijo que se aprenda unos versículos y que pase a hablar. Es importante que los hijos formen parte integral de nuestra iglesia. Que los hijos crezcan en nuestra iglesia, pero crezcan con el conocimiento de la misma, ¿verdad? Vamos a seguir adelante con unos versículos. Dice, por tanto, cuídate y guarda tu alma con diligencia para que no te olvides de las cosas que tus ojos han visto y no se aparte de tu corazón todos los días de tu vida, sino que lo hagas saber a tus hijos y a tus nietos. No solamente a tus hijos, también a tus nietos. Entonces, dice el siguiente versículo, y diligentemente las enseñarás a tus hijos y hablarás de ellas como te sientas en tu casa y cuando andes por el camino, cuando te acuestes y cuando te levantes, ¿verdad? Dice, escójanse hoy a quién quieren servir, pero en cuanto a mí y a mi casa, ¿qué dice? ¿Verdad? Es importante estar claros en eso. Si nuestros hermanos, si yo tengo ya mi familia y mis hermanos no quieren ir a la iglesia, mis padres no quieren ir a la iglesia, mi casa y yo serviremos a Jehová. Tenemos que mantenernos firmes con la ayuda del Señor, porque eso no se puede solo, no se puede por nuestras fuerzas, se puede con la ayuda de nuestro Dios. Sigue adelante y dice, tuvimos a nuestros padres terrenales que nos disciplinaban y los venerábamos ciertamente por pocos días, nos disciplinaban como a ellos les parecía, ¿verdad? Sigue adelante y dice, la música. La música es un área espiritual sumamente importante. ¿Quién cree que es importante la música? Todos. Es lo mismo que usted escuche a un grupo en vivo tocando o a que escuche pistas. ¿Qué le gusta más? ¿La música en vivo le gusta más? Siempre es mejor la música en vivo, porque hay interacción. Hay interacción entre los cantantes con los músicos y ellos con la gente con la que está adorando, ¿verdad? Con las que estamos ministrando. Pues dice, debe ser bien valorada y trabajada en el hogar cristiano. La instrucción y la formación de un gusto musical saludable deben comenzar temprano en la vida de los niños. Nosotros desde a los niños tenemos que ver qué escuchan. Y actualmente el hecho de que tengan un teléfono es bien peligroso. En Android, no sé en Apple, pero en Android hay una aplicación que se llama My Family Link. Y entonces usted agarra y al celular le prohíbe lo que puede ver el niño. ¿Por qué? Porque si usted le da un celular abierto y abre YouTube, de repente le aparecen Reels y de repente le aparecen un montón de cosas bien fuera de lugar. Entonces hay que tener ese tema cuidado. También lo que escuchan, ¿no? Muchas veces actualmente que está de moda, en México está tremendo el tema. En México está duro con Peso Pluma. ¿Alguien ha escuchado hablar ese nombre? Peso Pluma, es un cantante de música regional, le llaman. Otro que se llama Natanael Cano. Y había algo de Spotify que decía que la música actualmente más escuchada es esa, que se llaman corridos tumbados, les dicen ahora. Y en Spotify, que es a nivel mundial. Y algo interesante es que esa música es bien misógina, o habla de todo, vulgaridades, habla de todo. Entonces es muy peligroso. Y a veces pareciéramos, vamos a vernos exagerados con nuestros hijos, pero eso es de cuidado, ¿verdad? Porque después se le va a hacer normal decir o hablar cualquier cosa de la que escucha. Sigue adelante y dice, la instrucción y la forma, ese ya lo vimos, dice, los padres debemos conversar, orientar y ser un modelo positivo, escogiendo con sabiduría la música que será usada en su casa. Ser usada en su casa, tanto en su casa como hogar, como usada en la casa que es la iglesia, ¿verdad? ¿Por qué es responsabilidad de los padres instruir a sus hijos
y monitorearles al crecer en el área de la música, porque Dios ama la música, ¿verdad? Dios ama la música y dice, y la ha entretejido en la trama misma de su creación. ¿Dónde estabas tú cuando yo fundaba la tierra? Házmelo saber. Si tienes inteligencia, ¿quién ordenó sus medidas? ¿Sí lo sabes? ¿O quién extendió sobre ella cordel? ¿Sobre qué están fundadas sus bases? ¿O quién puso su piedra angular cuando alababan todas las estrellas del alba y se regocijaban todos los hijos de Dios? Dios ama la música. Adelante dice, todo lo que respira, Jehová, aleluya, ¿verdad? Fuimos hechos para adorarle. Compartimos el amor y el aprecio por la música con todos los seres creados. Es mediante la música como nuestras alabanzas se muestran, se elevan a aquel que es la personificación de la pureza y la armonía. Los ángeles, como criaturas suyas, le adoran, le adoraron con un glorioso cantar de gloria en las llanuras de Belén. Hoy millones de cristianos a través del mundo continuamos adorando al que vive para siempre. Es con música y con cantos de victoria que los redimidos entrarán finalmente en la recompensa eterna. A mí me encanta el hecho de que el ministerio al cual yo trabajo es un ministerio que conecta al cielo con la tierra. Porque ya en el cielo no vamos a predicar, no vamos a hacer sanidad divina. ¿Qué vamos a hacer? Yo formo parte del coro celestial, soy medio desafinado, pero allá seguro me afino, ¿verdad? Es el único ministerio que conecta el cielo con la tierra. Gracias a Dios que me toca este ministerio, porque cuando a veces he estado triste, a veces cuando hemos tratado, cuando la vida pega duro, una alabanza nos da paz. Música ha estado presente en mi vida, porque yo creo que sin música sería muy difícil, por lo menos para mí, ¿verdad? Por lo menos para mí, durante las pruebas, pasar procesos, porque la música me lleva, me conecta con momentos importantes con Dios, no tanto por la música en sí, sino por los momentos que he vivido con el Señor, que en los cuales he disfrutado con el Señor, he disfrutado con mis hermanos, he estado con ellos gozándome. Para mí es súper importante la música, porque lejos de conectar musicalmente, conectamos con un solo objetivo, que es adorar y alabar a nuestro Dios, ¿verdad? Seguimos adelante. Dice, es en casa donde los niños aprenderán. Acercarse a Dios al aprender de los padres el ejercicio de la alabanza y la adoración. Nuestro ejemplo de devoción, alegría y prontitud para adorar a Dios ejercerá mayor influencia en el carácter de nuestros hijos que las palabras solas. Mi hijo actualmente está tocando la trompeta. Y me acuerdo que llegó un día y me dijo, oye papá, un amigo me invitó para tocar con una big band, porque van a hacer un evento, una obra de teatro. Y me van a pagar. Le dije, pues está bien. Pero se acercaba la conferencia de México. Y entonces le dije, te voy a preguntar todas las piezas. Si te las sabes sin ninguna equivocación, te doy permiso. Si no, a mí no me interesa que te paguen. A mí me interesa que vayas a adorar a Dios a México. A Yucatán. A mí no me interesaba eso. O sea, a mí no me interesa que le paguen. No tiene necesidad, por la gracia de Dios. Está conmigo. A mí me interesaba que él, cuando fuera a Yucatán, estuviera firme con lo que iba a hacer para la gloria de Dios. Entonces, creo que medio se molestó, pero su mamá me apoyó y me dijo, tiene razón, listo. No se diga más, ¿verdad? Entonces, tenemos que enseñarles que sobre cualquier situación, primero es Dios. Que por cualquier cosa, primero es Dios. Y yo doy gracias a Dios, porque yo le dije a Dios, si tú me ayudas, si tú me das, yo voy, si yo puedo hacer algo por tu obra, yo lo voy a hacer. Y ahorita, gracias a Dios, allá en México, tengo un amigo que es mi socio, están trabajando, y Dios me está dando los medios, y yo lo quiero compartir con mi familia,
Y entonces también mi esposa fue a hablar con los maestros. Ahorita mis hijos están en clases, están en la escuela. Y ya durante el proceso de la nueva escuela, pues ya faltaron en la conferencia de México, que tampoco fueron vacaciones, casi ni 2 semanas, semana y media. Y ahorita va a ser igual, una semana y media. Pero digo, al final Dios da los medios, y Dios nos da los medios, los tenemos que disfrutar. Y estas son nuestras fiestas. Y yo quiero que Él se acuerde, mis hijos se acuerden, que ellos vinieron aquí a adorar a Dios, que ellos estuvieron aquí, ¿verdad? Para que ellos crezcan con ese amor, que cuando ellos tengan medios, ellos también busquen poder ir a estas reuniones, ellos puedan venir a adorar a Dios. Es por eso que en casa van a aprender lo que es importante, ¿verdad? Dice, este estilo de vida lo aprenderán a través de cantos que entonamos juntos en nuestros devocionales o altar familiar, las alabanzas que entonamos espontáneamente durante el día para alabar a Dios, himnos que seleccionamos para escuchar en casa o nuestro automóvil. El entorno que nos rodea, súper importante para donde ellos están creciendo, ¿verdad? Son una plantita, si les echamos rock, reggaetón, corridos tumbados, van a crecer con eso. Si les sembramos otro tipo de, o mejor dicho, alabanzas cristianas, porque dentro de las alabanzas cristianas también es otro tema que no se va a tocar porque es muy extenso, pero es algo también de cuidado, ¿verdad? Escuchar qué tipo de alabanza, que no tengan letras ambiguas, que sean cristocéntricas. Es importante que sean cristocéntricas, que hablen de Cristo, que hablen del Evangelio, que hablen de la promesa del Señor, que no hablen nada más así de que hay alabanzas que pareciera que son para la esposa, ¿verdad? No pareciera que son para Dios, parece que son para la esposa. Y de repente hasta la acomodan la letra, diciéndole ahí Dios, para que se sepa que es para Dios. Pero no, es importante también en casa saber qué se escucha. Dice, aprenderán a través del tiempo dedicado a enseñarles himnos o coros nuevos. Eso es importante. Si usted le gusta cantar, enséñele un himno nuevo. Ahora, actualmente está lo del himnario, que es algo que el Ministerio Internacional está haciendo a través de nuestro hermano Daniel Luis. Y es bien importante porque no conocemos a veces himnos del himnario. Las nuevas generaciones crecen con Marcos Witt, que Marcos Witt ya es viejo, pero crecen con él. Israel Houghton, que también ya es viejón. ¿Quiénes son los nuevos? Yo no conozco a los nuevos. ¿Quién? Elevation Worship, Hillsong. Bueno, de ese tipo de música yo no soy tan apegado. Miel San Marcos, bueno, a la final que también se aprendan. Creo que aquí, ¿quiénes son pastores? Levanten la mano. Son poquitos pastores. Ok, y ustedes llevan a cabo el ciclo que mandan mensualmente del tema del himnario. No, es que mandan mensualmente, se manda un himno semanal, allá semanal, en el cual se viene diciendo que es la historia del himno y la pieza del himno. Bueno, si no, contacten al obispo Joel, está aquí. Podemos organizar con el líder regional, líder nacional, para que ustedes tengan esa información. Es súper importante que usted conozca nuestro himnario. Sí, está la página del ministerio. Mañana en el stand de la música, no se lo pierda, ahí va a estar toda la información. Pero es importante, ¿verdad?, que como pastores y como líderes, nuestros allegados conozcan lo que es el himnario. Dice, ¿por qué enseñarles himnos o coros? Son mensajes en cantos y medios seguros para grabar en sus corazones la verdad espiritual. Debemos enseñarles a cantar con el espíritu y el entendimiento, como recomienda el apóstol Pablo. Preparación de futuros músicos. Esto es importante. Debemos considerar además la posibilidad de apoyar los niños en su entrenamiento musical a fin de preparar futuros músicos que servirán a la iglesia, instrumentistas, cantores, directores de coro, grupos de alabanza. ¿Cuántos de aquí les gustaría aprender a tocar algún instrumento? Son varios. Y tienen forma, tienen algún maestro, a lo mejor algunos tienen la capacidad de poder pagar un maestro. Y muchos no tienen la capacidad, pero ¿qué creen?
Le vamos a compartir a nuestra hermana Esther un link. Hay un proyecto en el cual empezamos a trabajar. El que comenzó a trabajar en este proyecto es Francisco Lozano. Él dijo, me habló una vez, me dijo, primo, tengo un proyecto que estoy desarrollando, ¿me ayudas? ¿Me apoyas? ¿De qué trata? La página se llama musicosaldia.com. Aparte de nosotros, hay otras personas que nos ayudan y ahí hay clases para que usted aprenda a tocar la guitarra, para aprender a tocar un piano. Lo importante de esto es que no solamente le van a enseñar a tocar 2-3 acordes, sino que le van a enseñar 3 acordes y con esos 3 acordes, ¿qué himnos puede acompañar? O sea, usted ya va a poder acompañar sabiéndose 3 acordes, sin ningún problema. Entonces, los que son pastores, es una herramienta tremenda, porque cuando usted vaya a dar estudio bíblico, una guitarra es la forma más fácil de conseguir, más económico, y usted puede ya llevar una guitarra a su estudio bíblico para poder cantar himnos. Y después usted va a decir, oye, pero yo no me sé todos los himnos del himnario. ¿Alguien sabe que actualmente hay una aplicación del himnario de la iglesia? ¿Sí? Levante la mano. A ver, vamos a hacer algo. Ya lo voy a adelantar porque ya también el tiempo se está terminando. Vamos a hacer algo muy sencillo. Los 3 primeros que vengan y me muestren la aplicación del himnario, le vamos a dar un regalito. ¡Ah! Obispo, bueno, hermana, pase usted, pero ahorita se lo doy al ratito, tengo otro por ahí. ¿Te lo doy? A lo mejor te lo doy a ti, se lo doy y se lo damos a la hermana. A ver, pero me lo tienen que enseñar. Ya no tiene pila. Ah, dice. Sí, efectivamente, aquí tiene, hermano. ¿De dónde es usted? De Panamá. ¿Usted, hermano? De Panamá. ¿Hermana, de dónde es? Oye, los de Panamá están súper enterados de esto. ¡Un aplauso para los de Panamá! Bueno, y eso del himnario también es otro logro que nuestro hermano Francisco trabajó. Y eso es un testimonio que le platicó al obispo, que eso vale un dinero. Hacer eso, tener un programador que haga eso, vale recurso. Y a nuestro hermano Francisco le salió gratis, por la gracia de Dios. Y alguien que ni siquiera es de nuestra iglesia. Él mandó correos. Y de repente le contestaron y le dijeron, yo te voy a ayudar. Y fíjense que algo interesante para regresar al tema, es que en esa aplicación, los que la tengan, ahí aparece himnario, después abajo aparece algo que dice himnario con acordes. O sea que si usted es pastor, y usted dice, oye, voy a acompañar, no sé, hay poder... Los tonos en los que están son tonos congregacionales que puede cantar la congregación. Entonces, si usted no lo tiene, descárguelo. Solamente que ahí vamos a hacer un pequeño paréntesis. ¿Por qué? La aplicación está solamente para Android, porque Android no cobra subir la aplicación. Para poder subirlo al caso de iPhone, se necesitan como $1,500. Entonces, si por ahí la gente de Estados Unidos nos está viendo y quiere tener la aplicación en su iPhone, ahí hagan una colecta a través del obispo y podemos hacer que se suba, ¿verdad? También a Apple y todos tengan acceso a esa herramienta que es maravillosa. Es maravillosa. Porque usted tiene ahí el himnario, va a acompañar con la guitarra. A ver, ¿cuál es? Ah, tal. Tiene los acordes. Es maravilloso. Entonces... Y esto viene para la preparación de los futuros músicos. Si usted tiene algún hijo pequeño, métalo que aprenda algo, que cante, que alabe, pero que haga algo en la iglesia, que no se quede solamente cuando que usted lo lleve a la banca y lo tenga ahí sentado en la banca. No, que aprenda algo, que sirva para la iglesia. Si venimos aquí es para servir. Porque si estamos ahorita entre 4 paredes, es para que entre nosotros nos ayudemos, para que cuando salgamos allá, salgamos preparados. Entonces, cuando vengamos acá, tenemos que venir a servir, tenemos que venir a prepararnos para salir preparados, ¿verdad? Importancia de la adoración en el hogar. A través de la adoración en el hogar, fomentemos las bases para la permanencia de nuestros hijos en la iglesia. Si por el contrario nos descuidamos y delegamos en otros esta responsabilidad,
cosecharemos su desvío o apostasía. Esto es súper importante porque muchas veces nos centramos en hacer nuestro trabajo para la iglesia. Y cuidamos tanto el tiempo que hacemos que no nos damos cuenta que descuidamos a nuestra familia. Que no nos damos cuenta que descuidamos a nuestra esposa, a nuestros hijos. Y nosotros pensando que estamos trabajando para el Señor. Y sí es cierto, estamos trabajando para Él. Pero tenemos que hacer integral el trabajo. Es integral el trabajo. Es integral que su hijo, que su familia también forme parte de su trabajo. Métalo al trabajo. Yo sé que el niño más pequeño, mírenlo, ahí está en la batería ahorita. No es mentira. Le encanta la batería. Entonces siempre tratamos de que esté ahí. De que si vamos a algún lado, cárgate un cable. Cárgate tus baquetas, cárgate tu mochilita. Lo que sea, que siempre esté metido en eso. Que vamos a subir los aparatos, llega, oye papá te ayudo. Está chiquito, ¿qué me va a cargar? Pero le damos algo por lo menos para que sienta que es útil. Pero hay que tenerlo ahí. Hay que tenerlos ahí trabajando junto con nosotros. Porque muchas veces nos podemos descuidar por trabajar nosotros y no pasar ese trabajo de que, para que aprenda, para que... Y muchas veces estamos dispuestos a enseñar a otros y no enseñar a nuestros hijos. Y eso es una tremenda cosa que pasa. Y pareciera que a veces no es cierto, pero sí es real. A mí me pasó. A mí me pasó y por eso se los digo. A mí me ha pasado. Para mí a veces es muy complicado a veces explicarles. Y luego me pongo a pensar, y luego hasta mi esposa me ha dicho, oye, le enseñas a otros y a tus hijos no. Y tiene razón. Gracias a Dios porque me ha abierto muchas veces los ojos en ese sentido. Es súper importante que nosotros nos fijemos en nuestra familia. Que también ellos aprendan. Si usted es un gran predicador, enséñele a su hijo la palabra de tal forma que también él después la pueda replicar. Si usted es un gran orador, si usted es una persona que hace sanidad divina, tenemos a nuestro hermano de la sanidad divina, él puede replicar con su familia, con sus hijos, con sus nietos, cómo es que se logra. Sabemos que es de Dios, pero él tuvo una preparación seguramente para poder llegar a ese punto. Y esa preparación es la que tiene que enseñarle a los demás, prepárate, haz esto, para que el Señor te pueda bendecir y te pueda dar el don de la sanidad divina. ¿Verdad? Es importante compartir con los demás lo que nosotros podemos lograr y lo que se ha logrado por la gracia de Dios. Dice, algo que debemos conocer. Bueno, aquí les voy a ser sincero, puse este dato porque me lo pasaron, no porque yo lo haya escrito, ¿eh? Dice, la iglesia en Estados Unidos está atravesando una crisis. Estamos perdiendo la mayoría de nuestros hijos en el mundo. Según una variedad de estudios, entre el 60 y el 80% de los hijos que crecen en nuestras iglesias en la actualidad están dejando la fe cuando se convierten en adultos. Pero les voy a ser sincero, no van a encontrar paz. No van a encontrar paz. No van a encontrar paz en ningún lado. Cuando se ha experimentado la gracia de Dios en nuestra vida, no hay otro lugar en el cual la puedan experimentar nuevamente. No hay paz. No hay paz. Y yo lo he visto con gente de nuestra iglesia que muchas veces ha ido y después de muchos años regresa. ¿Y por qué regresa? Porque no encontró lo que aquí se encuentra. Porque la gracia que vivimos aquí, la experiencia con el Señor, no la podemos encontrar en ningún otro lado. Porque aquí es genuino lo que nosotros tenemos con nuestro Señor. ¿Verdad? Seguimos adelante. ¿Dónde está el problema? ¿Cómo puede ocurrir eso? Para muchos la primera respuesta a esta crisis es un llamado urgente. Un urgente a mejorar los ministerios de niños y jóvenes en nuestras iglesias. Creo que este escrito fue un poquito para atrás porque actualmente los niños y los jóvenes están en fuego. Yo veo que les mandan actividades, en México mandan cosas bajo el Ministerio de la Juventud y de los niños ni se diga. Hasta tenemos unos niños en Monterrey, ¿no? Que son como locutores de YouTube, youtubers, algo así, cristianos. Entonces creo que los niños ahorita están trabajando con ellos bastante fuerte, igual con el tema de la juventud, ¿verdad? Pero sí es importante darles el seguimiento, no solamente dejarlos ahí. Porque ¿qué pasa? Les voy a decir algo. ¿Qué pasa con aquellos niños? Porque también se ha vivido. Con aquellos niños que pasaban al frente y decían poesías,
pasaban al frente y decían versículos. Y después crecen y toman su vida como si nunca hubieran vivido eso. ¿Qué pasó? El enemigo. Vamos a decir al enemigo. Vamos a echar la culpa al enemigo. La forma más fácil, ¿no? Nuestra responsabilidad como padres. Tenemos que darle seguimiento. No solamente es apréndetelo, es entiende qué dice lo que estás leyendo. Entiende qué dice lo que estás predicando, qué es lo que estás hablando. No solamente es repetir, sino entender, memorizarlo. ¿Verdad? ¿En dónde? En nuestro corazón, en nuestra mente. Para que siempre lo tengamos ahí presente, ¿verdad? Dice, adoración familiar en la historia. Hasta principios del siglo XX, la gente comúnmente entendía que la formación espiritual de los hijos era responsabilidad de los padres y abuelos de la casa. Sabían que Dios había hablado claramente en la Biblia que los padres y abuelos debían tomar el liderazgo espiritual de sus hijos y de sus nietos. Bueno, y actualmente mi padre también le dice a mi hijo, mi papá, yo todavía lo veo y luego platico con mi esposa y le digo, mi papá es un joven, es un niño. A la edad de 57 años, 56 años, se metió a estudiar trompeta, porque quiso tocar toda su vida trompeta. Y se metió a estudiar trompeta, y yo me acuerdo cuando se metió a estudiar trompeta, yo dije, después de que yo pensé que mi papá no iba a dar una lección más, me terminó dando más lecciones, una más. ¿Y saben por qué lo hizo? Porque le gusta, y porque con su nieto le gusta tocar con su nieto, y siempre lo alienta. Oye, Kenneth, que mío, tú le llegas bien. Oye, Kenneth, que mira. Y siempre lo está alentando. O sea que todavía mi padre, aparte de enseñarme a mí, también ayuda a mis hijos. Para mí, mi padre es una bendición, al igual que mi madre. Y bendigo a Dios por ello, ¿verdad? Dice, influencia de la música que se escucha. Hay que poner cuidado en la música que les permitimos tener, pues esto puede afectar notablemente su presente y su futuro. Nuestros hijos necesitan desde su infancia que levantemos una firme barrera entre ellos y el mundo, a fin de que no les afecten las influencias corruptoras. La música no es amoral. Estar conscientes de la influencia de la música en la formación de nuestros hijos es de suma importancia, pues la música no es amoral. ¿Qué quiere decir amoral? Que carece de sentido o valoración moral, o espiritualmente neutra. La música tiene el poder de influir sobre nosotros. ¿Verdad? Es importante. Y ahí son varias cosas que también tienen que ver. Yo por eso no me gusta mucho el worship, pero no vamos a entrar a eso. Hay música que nos desestabiliza emocionalmente. Y decía por ahí un maestro de piano que tuve, me dijo, ve al piano, toca un acorde menor, me decía un re menor, toca un sol 7 y vete a dormir. Vas a ver que cuando te vayas a dormir tienes que regresar a tocar el do, porque tu oído te pide que caigas al do. Te pide solucionar, siempre caer a una resolución. Si te quedas en ese acorde, te sientes así como inestable. Y es una realidad. Si tocan ahí un acorde disminuido, se siente... Si un acorde mayor, se siente alegre. Un acorde menor. Son sonidos que al final afectan a nuestras personas. Que no nos damos cuenta. No nos damos cuenta. El worship, regularmente, no empieza en la tónica. Se empieza a veces en la cuarta y termina en la cuarta. Entonces siempre necesitas caer a la tónica, porque si no caes a la tónica, bueno, pero ya estoy entrando a cuestiones que no tengo que entrar, obispo, musicales, pero eso como acotación, amigo, tú que eres worshipero, ¿verdad? Pero es importante saber qué música estamos tocando, qué música estamos haciendo para nuestro Dios. Dice, no podemos ser indiferentes, Satanás está ganando terreno en la música que se escucha en nuestros hogares, hay que tener cuidado. No sé aquí en Centroamérica qué música es la que predomine. ¿Alguien me puede orientar? ¿El qué? Reggaetón. No, es que esa cosa está pegando por todos lados como si fuera gripa. ¿Eh? ¿Trap? Ese sí no lo he oído. ¿Trap? Híjole. Tenemos que tener mucho cuidado con lo que escuchamos en casa y con lo que escuchamos en la iglesia.
Dice, apliquemos. ¿Reconoces la necesidad de aplicar principios cristianos concretos al seleccionar la música que tus hijos escuchan? Dice, y no os conforméis a este mundo, sino transformaos por la renovación de vuestro entendimiento para que comprobéis cuál sea la voluntad agradable y perfecta de Dios. Híjole, yo antes de ser ungido cuestionaba mucho ese tema de la música, pero ya con el Señor te toca, uno entiende, ¿verdad? Muchas cosas. Y mucho de eso es eso, la música. Por ejemplo, yo decía, ¿por qué no tocar a lo mejor un ritmo así latino en un culto? Y es que es algo bien interesante. Cuando se toca algo así, la mayoría no escucha la letra. ¿Qué escucha? El ritmo, ¿verdad? Y estamos así como que escuchando el ritmo, no la letra. ¿Y qué es lo importante? La letra es importante. ¿Por qué? Porque en la letra está el mensaje. El mensaje está en la letra. Por eso antes habíamos dicho que el himnario es súper importante, porque son mensajes, ¿verdad? Decía mensajes en canto. Y hasta creo que dice así el himnario. Son mensajes en canto, ¿verdad? Entonces, súper importante eso. Dice, ¿cómo seleccionar? La música que estamos escuchando, presentando, ¿tiene consistencia moral y teológica? Eso es importante, ¿verdad? Que lo que hable, lo que cantamos, sea cristocéntrico, hable de Cristo, hable de la Escritura, no hable de lo que creen, no hablen palabras bonitas, sino que hablen de la Escritura. ¿Cuál es la intención que está detrás de esta música? ¿Transmite un mensaje positivo o negativo? ¿Glorifica a Dios y ofrece lo que es más noble y mejor? Es importante, todo lo que transmitamos, porque los que están aquí y transmiten hacia ustedes, ustedes se lo llevan en el inconsciente, muchas veces ni siquiera se dan cuenta, pero eso se lo llevan en el inconsciente. La música se queda ahí trabajando, la letra se queda ahí trabajando. Y de repente yo veo que mi hijo empieza a cantar ahí, de repente algunos himnos, lo vamos en la calle y de repente empieza a cantar el más chiquito, se acuerda del coro. Ya digo, ¿y dónde escuchó eso? Y está cantando himnos de así coritos o pedacitos de himno. Luego ni se sabe todas las letras, pero canta pedacitos. Dice, ¿cómo seleccionar? ¿Está la música comunicando su intención eficazmente? ¿Está el músico promoviendo una atmósfera de reverencia? ¿La letra y la música dicen la misma cosa? Esto es importante porque como músicos, muchas veces dicen somos músicos de culto y no músicos de devocional. Y entonces ahí está el tema. ¿Por qué? Porque muchas veces sí quiero tocar, yo más quiero tocar en el culto. No quiero tocar a las 6 de la mañana, que tengo que pararme con frío, tocar, cantar. No, eso no. Mejor yo soy de culto. La persona que está en el ministerio y que realmente quiere agradar al Señor, un devocional lo va a tocar como si tocara en una conferencia, igualito. Un culto hogar va a ir a tocar o a cantar como si cantara en una conferencia. No necesitamos público. No necesitamos público. Si estamos aquí para cantar y tengamos público, les voy a decir algo que siempre les he dicho a los músicos que tenemos y cantantes en México. Si tú quieres que te vean cómo cantas, ve allá afuera y hay 100 que cantan mejor que tú. Ve allá afuera y vas a ser uno más. Aquí no es para que tú demuestres quién eres, ni quién eres. Es para que demuestres la gracia de Dios en tu vida. Lo que puedes lograr si tú te santificas al Señor. ¿Verdad? Eso es súper importante. Y ya, para terminar. Ya, mira, estoy en tiempo todavía, ¿va? Estoy en tiempo. Estoy hablando creo que muy rápido, no sé. Dice. Amén. Dice, glorifica a Dios en tu hogar. Toda la música que el cristiano escuche, interprete o componga, ya sea sacra o secular, deberá glorificar a Dios. Sí, pues, coméis o bebéis, o hacéis otra cosa, hacedlo todo para la gloria de Dios. Ya nomás como anécdota, quisiera yo platicarles, hay un pianista de una iglesia cristiana que vive en Tampico. No es de nuestra iglesia, es de una iglesia que se llama Agua Viva. Es un pianista tremendo y compone igual muy bonito.
Y una vez yo platicando con él, le decía, oye, qué buenas composiciones traes, esto y el otro. Y me dice, oye, Abdiel, mira, respecto a lo que me dices, yo tengo una experiencia. Dice, un día en mi congregación me senté al piano, empezamos a ministrar la alabanza, y yo me inspiré tanto en el piano que yo estaba sentado, pero yo estaba alabando a Dios con mi piano. O sea, yo no quería que la gente viera lo que yo estaba haciendo. Yo en ese momento sentía lo que tenía que tocar para alabar a Dios. Pero lo importante, dice, lo triste, que a mí me puso triste, es que cuando terminó el servicio, nos empezamos a saludar, y todos los hermanos me empezaron a decir, hermano, qué tremendo tocaste el piano, ese piano se deshizo, hubo fuego en ese piano. En ese momento yo le tuve que pedir perdón a Dios, porque la gloria que era para él, me la llevé yo. Qué triste y qué poderoso mensaje tiene eso. Porque si usted se para aquí para predicar, para hablar, para enseñar, para redarguir, que todo sea en el nombre y para la gloria de nuestro Dios. Que el Señor les bendiga.